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3: Es oficial. Ya no se podrá hacer uso de dispositivos móviles en las escuelas públicas del país. Esto para evitar distracciones y mayor seguridad entre los estudiantes. Solo que las autoridades han olvidado que los niños pasan más tiempo en casa que en las escuelas, por lo que lo ideal sería también buscar una forma de regular el uso de dichos dispositivos en casa. Pues aunque en la escuela no los puedan usar, cuando lleguen a casa podrán acceder a redes sociales y a otras plataformas donde en verdad corran peligro. Según las autoridades federales, esta medida entrará en vigor a partir del 3 de noviembre, por lo que es importante que se den a conocer esquemas y modos de aplicación, pues tampoco se puede olvidar que muchos menores usan teléfonos móviles para mantener una mayor comunicación con sus padres. Sin duda, esta nueva medida, aplaudida por muchos, se podría convertir en un verdadero reto para el sector educativo en general, que deberá arreglárselas para poder mantener el ritmo académico sin depender tanto de las tecnologías.
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7: Las 6 de la tarde con 8 minutos, Jerry Mua todavía en todas partes, ponte EXA.

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1: Las 6 de la tarde con 11 minutos, quédate conmigo en el dato exacto. Vamos a estar platicando. ¿Qué onda? ¿Por qué nos da tanto sueño cuando está lloviendo? Ya están en esa época en la que empieza a llover y dicen, ay, ya un cafecito, chocolatito caliente, porque es un panchito y a mimir.
2: Otra cosa.
1: Pues bueno, quédate porque yo te cuento qué dice la ciencia. ¿Por qué nos da sueño cuando comienza a llover? ¡Troca!
2: Mario, que si no te gustas.
1: Hay muchos factores, ¿eh? Científicos, biológicos y evolutivos. Así que quédate conmigo porque yo te lo cuento más adelante. Pídeme tu rol al 271-121-8225. Ya tú sabes, yo soy Ale Olson. Súbele volumen, ponte ready y en todas partes, ponte Exa.

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1: Vente para acá que te tengo info, te tengo el dato exacto.
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1: Tarde con 24 minutos. ¿Estás escuchando Exa FM 91.3? Corazones y corazonas, yo soy Ale Olson. Oye, me gusta, me encanta estar aquí contigo. Ya tú sabes.
4: Otra cosa te gusta.
1: Y esto es el dato exacto. ¿Alguna vez tú te has preguntado por qué en cuanto empieza a llover nos da sueño? Pues ponte bien trucha.
5: Me gusta.
1: Porque yo aquí te lo cuento, corazón.
4: No te gusta así.
5: Me gustó así.
1: Y es que resulta y resalta que hay muchos motivos por los cuales nos da sueño en cuanto empieza a llover.
5: Una cacheteada para ese cute, como ahí abajo.
1: Pero aquí te doy lo que dice la ciencia. Debido a una combinación de factores de luz, sonido y cambios físicos en el ambiente, tu cerebro se relaja. ¿Qué es lo que pasa? Que hay mayor oscuridad. Cuando comienza a llover, hay menos luz y, por lo tanto, más melatonina en tu cuerpo.
4: Sí.
1: Y es que la oscuridad de las nubes,
4: el
1: hecho de que el sol esté tapado,
5: se
1: reduce la luz que entra por los ojos y esto hace que tu cerebro lo interprete como que ya se está haciendo de noche y empieza a producir más melatonina, la hormona que causa el sueño.
5: En tu casa, baby, alístate.
1: Otra cosa que dice la ciencia es que el ruido que provoca la lluvia cuando está cayendo es considerado ruido blanco. Ese sonido constante de las gotas al caer, ese sonido tan suave y monótono, actúa como ruido blanco o ruido rosa en tu cabeza. Este sonido bloquea otros ruidos molestos y relaja la actividad de tu cerebro. Además, también es una cuestión meramente ambiental. Al llover, suele bajar la presión del aire, lo que relaja tu cuerpo y genera una ligera sensación de cansancio. El clima templado o frío siempre nos invita de forma natural a buscar un refugio en la camita, un descanso debajo de las sábanas, de las cobijas. Y pues todos estos factores hacen que sí, estemos inducidos a querer dormir.
5: Me gusta porque sabe que yo soy
4: otra cosa.
1: Y ahora, si nos vamos más allá de lo que dice la ciencia, ¿qué será lo que dice nuestra biología? Resulta y resalta que evolutivamente también hay un motivo que nos hace querer dormir. Y es que es una razón evolutiva porque esto de escuchar la lluvia caer es un instinto de nuestros ancestros. Y es que, chécate, anteriormente, cuando llovía, era el momento más seguro para dormir porque los depredadores no salían a cazar. Así que tu cerebro simplemente está haciendo una vieja receta para el descanso perfecto. ¡Traca! ¿Esa te la sabías? Pues bueno, ese dato te doy porque tu amiga Alejandra Olson soy.
4: ¿Sabes que yo soy?
1: Vámonos con más otra vez de Exa FM 91.3. Súbele volumen, ponte bien ready, corazón.
5: Me gusta así.
1: Y por supuesto, ya tú sabes.
4: Si no te gusta así.
5: Me gusta.
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0: 6:38, estás escuchando Exa FM 91.3. Otra cosa te gusta. Saludos especiales a todos los que ya se andan reportando. Chicos, ¿dónde están los fans del Xbox? Y es que sí, digo, hay algunos a los que les gusta PlayStation, algunos a los que les gusta Xbox.
1: ¿Te gusta así?
2: Me gusta así.
0: Y bueno, para todos los que les gusta jugar Xbox y para todos los que son fans de Halo, pues agárrense porque vamos a estar platicando precisamente de esto en Zona Geek. Y tú vas a decir, bueno, ¿y eso qué tiene que ver?
1: ¿Qué no te gusta así?
0: ¿Qué tiene que ver la química con la magnesia? Pues bueno, corazón. Resulta que Xbox Activision desarrollará próximo juego de Halo. ¡Traca! Así que yo te lo cuento todo más adelante. Ya tú sabes, 271-121-8225. Así que quédate conmigo, corazón. Ya tú sabes, 271-121-8225. Pide tu rola, ponte bien ready y cuéntame desde dónde te estás poniendo Exa en esta tarde noche. Vámonos con todo y en todas partes.
2: Mami, solo dime que te gusta así.
1: Me gusta así, me gusta así.
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1: Las 6 de la tarde con 52 minutos. Continuamos con más a través de Nexa FM 91.3. No me encuentro sola, chicos, porque conmigo están mis amigos de El Circo del Miedo. Muy buenas noches, chicos. ¿Cómo están? Bienvenidos.
2: Hola, hola. ¿Cómo están, Exa? ¿Cómo estás, Córdoba?
3: Hola, Córdoba. Estamos muy contentos de estar aquí.
1: Ellos son Giovanni y Cuervo, que están aquí con nosotros acompañándonos. Oigan, el día de hoy tienen función a las 8:30 de la noche, ¿verdad? De lunes a viernes, 8:30 de la noche.
2: Correcto, correctísimo. Recuerden, Córdoba, nuestras funciones son, como ya lo dijeron, 8:30 de la noche entre semana. Es una sola función. Y los sábados y domingos podrán disfrutar dos funciones a las 6 y 8:30 de la noche. No se lo pueden perder. Estamos instalados junto a la Toyota.
1: Oigan, chicos, nosotros ya vimos el show que traen, está increíble. La verdad es que a mí me encanta todo esto, el freak show del Circo del Miedo. Pero, ¿qué te parece si para las personas que no lo han visto, que bueno, por cierto, ahí tienen, traen regalos ustedes, traen algunos pases para las personas, pero para que se animen y para que vayan, porque bien vale la pena disfrutar de este show?
3: Así es, queridos. Trajimos regalos para precisamente toda esa gente que no nos ha ido a ver. Se animen por medio de Exa y adquieran sus boletos de cortesía, porque solamente aquí en Exa lo van a poder hacer.
1: Chicos, cuéntenme de qué va el show, porque digo, de repente como que la gente dice, ¿será que me voy a espantar mucho? ¿Será que lo voy a disfrutar? Lo va a disfrutar, claro, pero tranquilo, no le va a dar un paro, no, lo va a disfrutar al máximo. Cuéntenme acerca del show que traen, chicos.
2: Claro que sí, traemos un show completamente familiar. En esta ocasión decidimos bajar un poco a esos sustos, sí, pero también vamos a llenarlos de adrenalina, de energía, de emoción, y claro, no puede faltar el miedo, sí, de eso nos encargamos Giovanni y yo, quienes a través del show les venimos contando una historia de cómo un circo tradicional fue cayendo en una maldición acto tras acto.
1: Oye, Cuervo, ustedes son, digamos que, los narradores, los presentadores.
2: Así es.
1: Cuéntenos un poco por qué es que este circo se va volviendo prácticamente como un circo maldito en esta historia. Vamos a contarle un poco a la gente.
2: Ah, sí, claro que sí.
3: Sí, en el circo comienza como un circo normal, lleno de magia, risas, y poco a poco va cayendo en la locura. La sombra que acecha el circo, Chuzalongo, es quien viene a infectarlo a todos los fenómenos para convertirlos en su maldición.
1: Está increíble, vamos a recordarle a toda la gente los horarios en los que pueden ver el show, entre semana y sábado y domingo, chicos.
2: Así es, recuerden, entre semanas es solo una función, Córdoba, a las 8:30 de la noche, sábados y domingos, dos, a las 6 y 8:30 de la noche, y estamos instalados junto a la Toyota.
1: Excelente, déjense enamorar por el Circo del Miedo, por Giovanni y Cuervo, que los van a ir adentrando en todo este show. Y por supuesto recordarles que pueden comprar ya sus boletos en taquilla. Está abierto desde las 11 de la mañana hasta las 9 de la noche. Y es una temporada corta, ¿verdad, chavos?
3: Sí, vamos a estar hasta el 4 de octubre. Así que no se pueden perder esta gran oportunidad, porque traemos talento internacional. Somos un circo que está apuntando hacia lo tradicional, al hombre más fuerte del mundo, que viene desde Azerbaiyán, una tierra mística, donde toda su vida se ha dedicado a la fuerza. Él puede soportar una camioneta encima de él que pesa 2,5 toneladas. Y nuestro contorsionista, que viene desde Sierra Leona, África, puede transformar su cuerpo en posiciones que no es posible para todos los demás. Y claro, traemos también talento mexicano, argentino, chileno y muchos más. Lo que ustedes están por ver en el Circo del Miedo es pura calidad. Y no solamente para los adultos, porque también los niños pueden ir. Eso es muy importante. Lleven a sus criaturas a que pasen un gran rato y se asombren con el talento más increíble que el ser humano tiene para ofrecer a través del Circo del Miedo.
1: Está increíble, yo ya fui, pero quiero volver a ir, chicos, así que, ¿qué les parece ya para ir cerrando? Porque yo me quisiera quedar aquí platicando, pero nos tenemos ya que despedir. Cuéntenme, ¿algo que quieran recordarle a la gente? ¿Algún detalle que quieran ustedes recalcar?
2: Claro que sí, queremos recalcar precisamente que nuestro show es 100% familiar. Puede ir desde el niño más pequeño de casa hasta el abuelito. Todos son bienvenidos y créanme, muchas veces los niños son los que están más atentos a esta historia, los que están diciéndole a Gitana que no vaya por allá, que la van a perseguir, que la van a corretear, y los que definitivamente no les caigo muy bien, que digamos. Pero ante todo esto, también hay que decir que tenemos un alivio cómico porque no todos son sustos. Está el gran Carmelo y

0: pueden perder, Córdoba.
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2: Perfecto, pues ahí están, ellos son Chubani y Cuervo del Circo del Miedo, que han venido a invitarnos, ya lo saben. Estarán una temporada corta, desde el 19 ya andan por acá y estarán hasta el 4 de octubre, así que no pierdan el tiempo, chicos, hay que ir a ver este freak show del Circo del Miedo. Y ya tú sabes que en Exa FM tenemos accesos para ti, así que quédate bien pendiente. ¿Me ayudan, chicos, con En Todas Partes Ponte Exa?
0: Claro que sí.
2: Yo nada más digo, vámonos a un corte y ustedes van a decir lo demás, ¿no? Quédate con nosotros, ellos son el Circo del Miedo. Súbele volumen y En Todas Partes
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3: Así me gusta.

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7: Oye, son las 7:03. Quédate conmigo. Acompáñame rapidísimo. 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
1: A las 8 de la noche, a las 7 de la noche con 8 minutos. ¡Qué bárbaro mi dislexia! ¡Qué bárbaro mi dislexia! 7 de la noche con 8 minutos. Y continuamos con más, por supuesto, a través de EXA FM 91.3. Oye, yo te invito a que te reportes, te invito a que te quedes conmigo porque... tenemos muchísimo de qué platicar. Oye, a ver, ¿tú sabías? Chécate esto, corazón. ¿Tú sabías que hoy 22 de septiembre se está celebrando el Día Mundial sin Automóvil? ¿Qué? ¿Sacaste tu auto a pasear el día de hoy o lo dejaste en casa? Espero que lo hayas dejado en casa, corazón. Ay, no me digas que chica, a ver, esto es un día que se celebra de manera internacional para fomentar el uso de alternativas de transporte que sean ecológicas, como por ejemplo la bicicleta, caminar o usar el transporte público, que a pesar de que, pues bueno, no es ecológico, el hecho de utilizar el transporte público hace que disminuya la huella de carbono. ¿Por qué? Porque son muchas personas las que se transportan ahí. Solita en tu casa, baby. Todo esto con el fin de reducir la contaminación. En México se le conoce oficialmente como el Día Nacional sin Automóvil.
2: La loca, friki, friki, carita bonita, pretty, pretty.
1: Así que, corazones, cuéntenmelo todo. Si dejaron el auto en casa,
2: solo dime que te gusta así.
1: Cuéntenmelo todo. 271-121-8225. ¿Esto te lo sabías? Yo sé que no, así que yo te lo cuento. ¿Sí? Y si sí lo sabías, bueno, pues, qué chido. Vámonos con esto a través de EXA FM 91.3 con esta rolita, Age of Desire. A través de EXA FM. Oye, y con esta rolita quiero mandar un saludo muy especial.
2: Con ese cuerpecito, mamá.
1: Para mi buen amigo Arcad, que ya se está reportando. Saluditos, Arcad. Saludos para ti. Disfruta tu rola en todas partes. Ponte ready.

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1: Vámonos con la Canini Lola Indigo 50-50.

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1: Es lo que acabas de escuchar. Oigan, chicos, sí, tengo boletos, pases dobles para el Circo del Miedo. En un momento más les estaré diciendo la dinámica. Otra cosa te gusta porque sabe. Va que va, por aquí ya algunos ya se están reportando. Ante mi momento, claro que sí, ahorita les vamos a estar diciendo. Que si no te gusta. Por supuesto, ya tomando en cuenta ya los mensajes que ya tenemos por acá. Que si no te gusta, sí. Va que va. Lo único que tienen que hacer es decirme.
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1: una vez les voy a soltar la dinámica. Lo único que tienen que hacer es decirme, yo quiero boletos. Y queremos gente comprometida, gente que de verdad venga por ellos. Va que va.
3: No me digas que a ti no te gusta, sí.
1: Quédate conmigo. Nada más que aguántenme. Me parece que primero me dijeron 5 y luego me dijeron no tenemos más boletos. Así que, de entrada, los primeros 5 que ya tengo por acá, ellos ya tienen sus boletos. ¿Va que va? Hasta donde nos dé. Hasta donde nos dé. Si ya me mandaste mensaje, ya no me vuelvas a mandar porque te vuelves a ir hasta el final y pues se pierde. Si ya tenías tu lugar, ya se pierde. Así que si ya me mandaste mensaje, ya. ¿Qué va? Las 7:26, quédate conmigo, que yo tengo muchísimo más para ti. Súbele volumen.
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1: Ponte bien ready, corazón. Vámonos con esto de Shakira y Maluma.
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1: Que nuevamente nos sorprenden con una colaboración. Esto que se titula Agua. En todas partes, ponte exa. Son las 7:27.

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7: Aria, Vega, Ryan, Cancela,

0: 7:36 y estás escuchando Exa FM 91.3. ¿Quién anda ahí, chicos? Dice, hola, buenas noches, quisiera mandar un saludo a don Joel de Aquino, de parte de Jair. Saludos especiales, señor Joel de Aquino. Saludos para Jair. Gracias por estar en sintonía de Exa FM 91.3. Chicos, ¿ustedes son fans de Halo? El videojuego Halo. Pues bueno, quédense conmigo porque vamos a estar platicando precisamente de esto.
1: No me digas que a ti no te gusta, sí.
0: Así que quédate conmigo, corazón. Recuerda, 271-121-8225. Sí. Vámonos rapidísimo con más buena música. Vámonos con Gloria Trevi y esto que se titula Pompas de jabón en todas partes. Ponte Exa.

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1: Corazones y corazonas en todas partes, ponte Nexa FM 91.3. A ver, ahí les suba, chico, para que se me pongan bien truchas. Los pases dobles que tengo para el Circo del Miedo son para la función de mañana 8:30, ¿ok? Hasta el momento, mi buen amigo Roberto Carlos, que por aquí ya la había solicitado, les voy a estar contestando con un hola. A los que ya tienen su boletito, o sea, que ya se los estoy anotando, les voy a contestar con un hola. Por acá, Giovanna. Hola, corazón, tú también ya tienes tu pase doble. Dice, ¿cómo puedo adquirir los boletos de obsequio? Joker Forever, no sé cómo te llamas, pero hola, ya te contesté por ahí.
2: Sí.
1: Giovanna, que decía, yo quiero boletos y sí voy, se los juro, ya te contesté. Dice por acá, hola, buena tarde, ¿cómo conseguir los boletos de obsequio del circo? Te vuelvo a enviar mensaje otra vez. Aquí está, hola, ya te contesté. A ver, ¿cuántas personas son?
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1: Aún tengo boletos, sí, aún tengo boletos.
2: Me gusta así, me gusta así.
1: Las personas que ya les contesté, denme su nombre, por favor. Es para la función de mañana 8:30. Queremos gente responsable que sí vaya a venir por los boletos y que sí vaya a la función, chicos. Porque luego dicen, ay, no, yo no quiero para este día, yo quiero para... No, es para la función de mañana. La función de mañana a las 8:30, ¿ok? Ok. Y tienen que venir por ellos. Escríbanme, las personas que ya les contesté, les puse hola.
2: Otra cosa.
1: De los que me pidieron boletos y ya les puse hola, escríbanme su nombre para que les... los anoten la lista, va que va.
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1: Quédate conmigo, yo soy Ale Olson, súbele volumen, estás escuchando el 91.3 en todas partes. Ponte Exa, que nos vamos con Selena Gómez y Becky G.

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1: Vámonos con esto, es Aitana con Superestrella en todas partes. Ponte Exa.

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3: Es oficial. Ya no se podrá hacer uso de dispositivos móviles en las escuelas públicas del país. Esto para evitar distracciones y mayor seguridad entre los estudiantes. Solo que las autoridades han olvidado que los niños pasan más tiempo en casa que en las escuelas, por lo que lo ideal

0: Sería también buscar una forma de regular el uso de dichos dispositivos en casa, pues aunque en la escuela no los puedan usar, cuando lleguen a casa podrán acceder a redes sociales y a otras plataformas donde en verdad corran peligro. Según las autoridades federales, esta medida entrará en vigor a partir del 3 de noviembre, por lo que es importante que se den a conocer esquemas y modos de aplicación, pues tampoco se puede olvidar que muchos menores usan teléfonos móviles para mantener una mayor comunicación con sus padres. Sin duda, esta nueva medida, aplaudida por muchos, se podría convertir en un verdadero reto para el sector educativo en general, que deberá arreglárselas para poder mantener el ritmo académico sin depender tanto de las tecnologías.
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1: Vámonos con Belinda y Los Ángeles Azules. Por ella, en todas partes, ponte Exa.

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0: la noche con 25 minutos en todas partes. Ponte Exa FM 91.3.
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0: ¿Sientes ansiedad, corazón?
2: Sí. Me gusta así, me gusta así.
0: ¿Te sientes como estresado? Pues bueno, quédate conmigo porque vamos a platicar de algunos trucos que puedes llevar a cabo para desestresarte un poco. Y por supuesto también por aquí ya viene Zona Geek, así que quédate conmigo. Recuerda, yo soy Ale Olson y esto es el 91.3, así que súbele volumen que me voy con más, muchísimo más música. En todas partes, ponte ready.

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4: Pase, corazones, ya solo me queda uno para el Circo del Miedo. ¿Quién dice yo? Recuerden, es para la función de mañana a las 8:30. Función de mañana miércoles 8:30 de la noche. Tienes que venir por tu pase. Puedes venir mañana de 9 a 2 y de 4 a 6. Ahí está, chicos. Tengo un pase. ¿Quién lo quiere? ¿Quién dice yo? ¿Quién se quiere ir al Circo del Miedo? Recuerda que es un pase doble. Sube el volumen en todas partes. Ponte Exa.

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1: En todas partes ponte XFM 91.3. Corazones y corazonas. Con todo a través de Exa FM, ya tú sabes. Vente conmigo, corazón, porque nos vamos directo y sin escalas a esto que se titula Zona Geek.
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Chicos, ¿dónde están los fans del juego de Halo? Porque, a ver, si creían que Microsoft solo tendría cambios en su servicio de Xbox Cloud Gaming, agárrense, agárrense bien de esa silla, gamer, porque se viene una reestructuración de todo Xbox. Y con ello, un anuncio que está dando de qué hablar. Activision será el encargado de desarrollar el próximo juego de Halo. ¿Qué? Así es, Microsoft sorprendió al mundo con una nueva ola de anuncios y cambios que llegará a Xbox. Pero lo que más ha llamado la atención de todo esto es que Activision será el encargado de desarrollar el próximo título de Halo. De acuerdo con el anuncio, un equipo independiente de Call of Duty será el encargado de desarrollar el próximo Halo, mientras que Halo Studios quedará reducido a un equipo más pequeño que seguirá, pues, brindando soporte a los juegos más recientes. Pero eso no es todo. Además del desarrollo del nuevo título, Activision tendrá más responsabilidades, como supervisar Rare y Wars. Como te decía desde el inicio, corazón, Xbox se viene con toda una reestructuración en su equipo que implica el despido masivo del personal. Se eliminarán, híjole, imagínate, ¿eh? O sea, así que esta crisis sí está dura. 268 puestos. Me gusta así. Habrá que ver si al final de todos estos cambios, pues con todos estos cambios de Xbox, a ver si el próximo título de Halo cumple con su objetivo de presentar, pues, lo que los fans están esperando, lo que quieren. Y si Xbox cumple con el objetivo, pues, de presentar un catálogo de juegos más amplio, más sólido, y que, pues, logre convencer a los fans. ¡Atraca! ¡Atraca! Vámonos con más a través de EXA-FM 91.3. Vámonos con Carlos Vives, Te Dedico, En Todas Partes, ponte EXA.

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0: 8:59. Chicos, como ustedes saben, hoy estuve con ustedes desde las 2 de la tarde. Así que me voy a ir a las 10. Por lo tanto, nos vamos a ir a una pausa y hoy vamos a disfrutar Urbánica de 9 de la noche a 10 de la noche. ¿Va que va? Vamos a tener una hora de perreo intenso, así que quédate conmigo, me voy a una pausa y regresando, iniciamos con Urbánica en todas partes. Ponte ready.
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noche con 3 minutos. Estás escuchando Exa FM 91.3. Es así como estamos iniciando con Urbánica. Quédate conmigo, corazón, que a partir de este momento se prende el jangueo. Así que vámonos con todo y en todas partes, ponte Exa.

0: dijo J Balvin. La fiesta apenas comienza. 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
3: Las 9 de la noche ya con 8 minutos. ¡Qué barbaridad! No lo puedo creer. Chicos, oficialmente ya no tenemos boletos, ¿eh? Ya.
4: Abusadora.
3: O sea, ya por hoy, ya todos los boletos están dados, pedidos y dados. A ver, ya a todos les estuve escribiendo por WhatsApp, chicos. Los que pidieron boleto ya me proporcionaron su nombre, ya que ya son todos los que se comunicaron. Les estuve escribiendo cuándo pueden pasar por su boleto, pero aquí va el anuncio parroquial para todos. Por si alguien anda tedioso como yo y se les olvida, y acabo de decir, ¿cuándo me dijo Ale? ¿A qué hora dijo la Olson? ¿Cómo, cuándo, dónde, por qué? A ver, los que se ganaron boleto es para la función de mañana, miércoles 23 de septiembre, a las 8:30 de la noche. Pueden pasar a recoger su boleto mañana por la mañana, a partir de las 9 de la mañana y hasta las 2 de la tarde. Después, si no alcanzaron a venir en ese horario, pueden venir de 4 a 6 o de 4 a 7, me parece. Sí, sí, sí, de 4 a 7. De 4 a 7, chicos, ¿ok? ¿Va que va? Es en horario de oficina. Así que, truchas, pasen por su boleto a partir de mañana, de las 9 de la mañana hasta las 2 de la tarde. Y por la tarde, de 4 a 7 de la noche, va. La función es mañana. Es un pase doble.
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3: Mañana 8:30 es la función y el pase es doble, chicos.
4: ¡Kraken!
3: Vámonos con más a través de Exa FM 91.3. Oye, ¿con qué nos vamos? Nos vamos con Ozuna, My Towers y Becky G. This is the remix, Caramelo. En todas partes, ponte Exa.

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0: dijo J Balvin, la fiesta apenas comienza. 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
2: ¿Alguna vez se han sentido ansiosos? ¿Alguna vez se han sentido estresados? Yo creo que a todos, ¿eh? Todos en algún momento nos hemos sentido así, pero a ver. ¿Qué podemos hacer, corazones? Pues resulta y resalta que esto no lo digo yo, lo dice la ciencia. Una de las principales recomendaciones para modificar la forma en que respiramos nos puede ayudar a mejorar el estrés y la ansiedad. Especialistas en psicología sugieren realizar este ejercicio que te voy a contar, corazón. Inhalar lentamente por la nariz durante 4 segundos, mantener el aire 6 segundos y después exhalar durante 4 a 8 segundos. Vamos a hacer el ejercicio juntos, chicos, porque esto es un programa interactivo. Este es un programa participativo. No nada más estoy yo, también estás tú. ¿Entendiste? Que vamos todos juntos a exhalar en cuatro, a inhalar, perdón, en 4 segundos. Ay, qué cosa, espérense. Vamos a inhalar en 4 segundos y después vamos a mantener 6 segundos y después a exhalar en 4 segundos, ¿va? Vamos, aquí vamos. 3, 2, vamos. Mantengan 1, 2, 3, 4, 5, 6, suelta. Inhala. Mantén. 1, 2, 3, 4, 5, 6, suelta. ¿Sientes cómo te vas relajando, corazón? Pues bueno, la respiración puede, este tipo de respiración, este ejercicio puede repetirse varias veces, procurando que la exhalación sea más prolongada para ayudar a disminuir la sensación de tensión, chicos. ¿Quieren otro tip? Claro que sí, se los voy a contar, pero vámonos con más música y regresando, les cuento qué onda va, qué va. Sube el volumen en todas partes, ponte Exa.
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1: 9:29.

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4: ¿Quién anda por acá? Dice, buena noche, hermosa Olson. En esta noche tranqui, porfa, ¿me podrías poner una canción en Urbánica? La de Tumbayé, de Oscarcito. Dice, y me quedo descansando hasta que suene, jiji. Oye, y por acá, ¿qué es lo que dices, no? De Joy. De Jesse Joy, que qué onda, se separaron. La verdad es que yo no me he echado ese chismecito. La verdad es que entre que andamos que por aquí, que por allá, que por acá allá, he estado viendo mucho ese chismecito, pero no me he sentado a leerlo, no me he documentado, no sé exactamente qué pasó. Me acordé de algunos memes que decían, ¿no? Mientras Jesse y Joy sigan estando juntos, yo seguiré creyendo en el amor. Y era como, Amix, pero si no son parejas, son hermanos. Había muchos memes de eso, ¿se acuerdan? Pero bueno, la prueba está en que los problemas no siempre son de pareja, ¿no? También de repente puede haber ciertas diferencias entre hermanos. Desconozco qué pasó exactamente con Jesse Joy. Mañana les vamos a estar contando, tal vez sea que tengan nuevos proyectos. No sé. La verdad, ¿quieren que les diga? No sé. Mañana me voy a documentar y mañana les estaré contando el chismecito, chicos.

Vámonos con más a través de Exa FM 91.3. Suele volumen que nos vamos con tu rolita, mi queridísima, bella, bellísima Kendra. Tumba ahí en todas partes, ponte Exa.

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0: Continuamos con más a través de EXA FM 91.3. ¿Quién anda por aquí, chicos? Tenemos notita de voz. ¿Te escucho? A ver, corazón, ¿qué pasó? Hola.
2: Dale, Wilson, soy yo, Angie. Saluditos, saluditos.
0: ¿Qué onda, Angie?
2: Antes de que te vayas con esa canción que tienes de fondo, la de Abusadora. Me gustó mucho, me gustó mucho. Antes de que te vayas, cumplásame con esa bola que tienes de fondo. Para gozarme y disfrutarla. Gracias.
0: Va, que va, perfecto. Está bien, Angie, está bien. Disfrútate esta rola en todas partes, ponte EXA. ¡Súbele volumen, Angie!
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Las 9:49, vámonos con Jennifer López on the floor en todas partes, Pontexa.

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1: Vámonos con Cardi B y Ozuna, esto que se titula La Modelo en todas partes, Pontexa.

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1: 2 minutos nos separan de las 10 de la noche, corazones. Pero tú y yo nada de separados, muy juntitos. ¿Pero qué crees? ¿Que por hoy? Por hoy me tengo que ir, chicos. Así es, y regreso. Amenazo con volver mañana. Recuerda que hoy estuve contigo desde las 2 de la tarde. Es por eso que me voy a esta hora, corazón. Pero amenazo con volver mañana. Mañana estaré por aquí, ya tú sabes, en punto de las 10 de la... ¿Cuál de las 10? En punto de las 2 de la tarde, corazón. Mañana tenemos una cita tú y yo, porque mañana nuevamente estoy contigo de 2 de la tarde a 10 de la noche. Así que te invito a que te quedes. Recuerda, repórtate 71-121-80-225. Yo soy Alejandra Olson. Les mando un becho, bacho y apapacho. Que tengan una bendecida noche. Súbele volumen, ponte ready y en todas partes. 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
3: Es oficial. Ya no se podrá hacer uso de dispositivos móviles en las escuelas públicas del país. Esto para evitar distracciones y mayor seguridad entre los estudiantes. Solo que las autoridades han olvidado que los niños pasan más tiempo en casa que en las escuelas, por lo que lo ideal sería también buscar una forma de regular el uso de dichos dispositivos en casa. Pues aunque en la escuela no los puedan usar, cuando lleguen a casa podrán acceder a redes sociales y a otras plataformas donde en verdad corran peligro. Según las autoridades federales, esta medida entrará en vigor a partir del 3 de noviembre, por lo que es importante que se den a conocer esquemas y modos de aplicación, pues tampoco se puede olvidar que muchos menores usan teléfonos móviles para mantener una mayor comunicación con sus padres. Sin duda, esta nueva medida, aplaudida por muchos, se podría convertir en un verdadero reto para el sector educativo en general, que deberá arreglárselas para poder mantener el ritmo académico sin depender tanto de las tecnologías.
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0: Está cabrón, maestro.
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0: Hola, hola, bienvenidos, bienvenidas, ¿cómo están? Estamos en un episodio más de Ya Oíste. Yo soy Génesis Sainez y hoy tenemos un tema muy peculiar, un tema que puede pasarle a cualquiera, nadie está exento. En la cocina, en el trabajo o incluso en tu casa, en la calle, que son las famosas quemaduras. Y vamos a hablar sobre qué hacer en un momento difícil que está, porque muchos entramos en pánico en ese momento, es como de, ay, se está quemando, está pasando algo, pero no, a esto nos viene a acompañar nuestro querido doctor Óscar Reyes, jefe del servicio de urgencias. ¿Cómo está, doctor?
3: Hola, buenas tardes, bien, gracias, aquí, gracias por la invitación.
0: Ay, muchas gracias a usted por acompañarnos. Esto se va a poner bueno, porque estamos en una temporada donde justo puede haber muchas, muchas quemaduras, pero vamos a empezar sobre qué son las quemaduras, doctor.
3: Bueno, las quemaduras prácticamente son lesiones causadas por agentes físicos externos, principalmente sea fuego directo, líquidos calientes. Existe también las quemaduras por corriente eléctrica y en menor medida, pero también existen las quemaduras químicas. Entonces, wow, básicamente son lesiones térmicas, básicamente.
0: ¿Cómo son los tipos de quemaduras, doctor, que le han llegado?
3: Bueno, las quemaduras se clasifican, puede ser por, como ya mencionamos, por el tipo de agente que la ocasiona, que ya mencionamos que puede ser por fuego directo, le llamamos por escaldadura, quiere decir por líquidos calientes, quemadura química y quemadura eléctrica. Esa es una clasificación que es de acuerdo al agente físico que lo ocasiona. Y para nosotros como médicos es muy importante clasificarla de acuerdo a la profundidad o la gravedad de la lesión.
0: Ajá. Okay.
3: Hay varias clasificaciones, conforme van pasando los años, se han creado varias clasificaciones. La más usada o la que está más en boga es la que le divide en primer grado, segundo grado y tercer grado.
0: Oh, sí.
3: Ajá, eso es de acuerdo. A nosotros como personal de la salud nos funciona mucho para determinar la gravedad de la lesión y a la vez de saber la gravedad de la lesión, saber si el paciente requiere ser tratado en un hospital o puede ser tratado en su domicilio. La quemadura de primer grado es la que comúnmente cuando vamos a la playa y nos asoleamos.
0: Lo bronceadito acá.
3: Esa es una quemadura de primer grado. Obviamente, pues como la mayoría de la gente sabe, pues no es necesario ir al hospital para tratar ese tipo.
0: Incluso hay gente que se broncea por gusto, ¿no?
3: Ah, o sea, exactamente. Y es algo irónico, pero las quemaduras de primer grado son dolorosas precisamente porque afectan las capas superficiales de la piel, que se llama epidermis, y es ahí donde están los receptores del dolor.
0: Ya tocamos el de grado 1.
3: Primer grado,
0: ya ven. Nos vamos con el de segundo grado. Okay.
3: Sí, el de segundo grado, ya estamos hablando que ya la quemadura es más profunda. De hecho, la quemadura de segundo grado se divide en superficiales y profundas. Ajá.
0: Okay.
3: El segundo grado ya afecta capas más profundas de la piel, en este caso la dermis. Y este tipo de quemadura es muy importante porque la recomendación es que sí se tenga una atención médica, que ya son más profundas a diferencia de las de primer grado. Uh-huh. ¿Cómo los vamos a identificar? La piel se pone rosa y las famosas ampollas o flictenas. Ajá, ya es una característica de las de segundo grado que ya van a cursar con ampollas. Ajá, entonces este tipo de quemaduras, la sugerencia es que sí se vaya a alguna atención médica, a diferencia de las de primer grado.
0: Sí, sí me ha tocado ver, no me ha pasado, pero sí me ha tocado ver que el aceite creo que es lo más común que vemos, que les cae en la piel e inmediatamente como que empieza a salir la ampolleta, o sea, obviamente entre el movimiento y todo, de que te arde, me tocó ver que a mi mamá le salió una enorme. Pero no entendía, o sea, yo en mi mente es como, ¿cómo es que sale o por qué salen las ampollitas? Es como media de protección de la piel o por qué se da?
3: La mayoría de las quemaduras de segundo grado, como bien mencionas, está ocasionado por líquidos calientes, ya sea aceite, agua hirviendo, o también por objetos calientes como el clásico, la plancha, la secadora.
0: Yo con mi plancha del peine.
3: Entonces, la ámpula o ampolla, como se le conoce, aflictena, no es otra cosa que se sale líquido de la piel y se acumula ahí. De hecho, más adelante vamos a ver que cuando ya las quemaduras son más extensas, algo que daña mucho al paciente es la pérdida de líquido o de volumen, que le llamamos nosotros.
0: Okay.
3: Ajá. Aquí también es importante mencionar, ya cuando entramos a una quemadura segundo grado, nosotros ya a nivel médico, es muy importante la extensión de la quemadura. ¿Estás de acuerdo que no es lo mismo que te, como bien mencionas, que te quemes una área pequeña de tu mano a que te quemes, por ejemplo, todo el tórax, ¿no? O todo el pecho. Sí.
0: Pero pasemos a la de la quemadura de tercer grado, que esa es la última de la escala, sí, por así decirlo.
3: Es la más grave. Por lógica, pues la profundidad es mayor. Aquí es cuando el paciente inclusive ya tiene exposición de hueso, exposición ósea, cuando ya se quema tendones, ya se queman como músculo. Obviamente pues son pacientes que se exponen a corrientes térmicas o están mucho tiempo expuestos, sobre todo cuando hay fuego directo, ¿no?
0: Claro.
3: Y desafortunadamente la muchas de las veces el tratamiento es quirúrgico. Muchas veces inclusive si una extremidad está muy afectada, inclusive puede requerir amputación. Entonces ya es una quemadura pues ya más grave, ¿no?
0: Y hay una pregunta que me gustaría hacerle, porque creo que todos necesitamos saber esas acciones rápidas, que en dado caso, no sé, estoy en mi casa y veo, o sea, para poder ayudar y también para saber qué hacer yo, ¿no? ¿Qué hacer cuando estás en ese momento, que no estás obviamente en el doctor o en lo que llegas? ¿Cómo tratarlo o hacerlo inmediatamente, una quemadura?
3: La principal recomendación es no aplicar ninguna sustancia a la quemadura.
0: Ni la famosa clara de huevo.
3: No, hay veces que le ponen antibiótico en crema, tampoco se sugiere. Clara de huevo, algunas cremas como el tepezcohuite, el aloe, entonces la sugerencia es no aplicar nada de eso. Tampoco agua fría. Mucha gente, pues la lógica muchas veces llegaría a pensar, pues si se quema y está caliente,
0: claro,
3: pues échale agua fría, ¿no? Sin embargo, no. Sí se sugiere obviamente que se lave la herida con pura agua, pero que el agua sea tibia o templada.
0: Okay. Uh-huh.
3: Tampoco se recomienda poner hielo.
0: ¿Y por ejemplo el agua es en contacto directo o como suavecito?
3: No, directo.
0: Directo, uh-huh.
3: Ok. Ajá, entonces y después taparla con un apósito antiadherente, o sea, evitar que no sea un apósito que se pegue en la piel y obviamente pues que esté limpio, ¿no?
0: Claro, principalmente.
3: O sugerencia que esté limpio. Y si la quemadura sí se ve que tenga ampollas o todo sugiere que sea el segundo grado, pues sí se sugiere que vaya a atención médica.
0: Y lo que hoy nos comparte, doctor, es muy, muy importante, porque hay cosas que ni siquiera sabemos. O sea, podemos decir que es muy como de, ay, no me va a pasar, o nada más me quemé tantito, pero lo dejamos a la desidia y son cosas que se pueden complicar. Nos ayudó a desmentir muchos mitos. Muchas gracias. Y pues, sí, más por el momento, yo le agradezco mucho que nos haya acompañado. Espero que se le haya pasado muy bien.
3: Sí, al contrario, gracias a ustedes.
0: Y pues nada, Easter Lovers, la verdad es que yo estoy muy, muy agradecida. Muchísimas gracias, doctor, por esta compañía, por compartir información tan valiosa. Yo soy Génesis Sainz, fue un gusto tenerlos aquí. Muchísimas gracias, nos vemos en el próximo episodio. Adiós.

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1: 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Son las 6 de la mañana, o un poquito más, pero lo importante es que te conectes en este momento con Grace Durán. Comenzamos.

Good morning, buen día. Aquí estoy a través de XFM 91.3. Obviamente ya acompañándote desde ahorita temprano en los micrófonos de EXA. Soy Grace Durán y estoy lista para acompañarte en este miércoles 23 de septiembre, ya mitad de semana. Y estaré contigo hasta las 2 de la tarde. Así que vamos a arrancarnos con buena música. Sube el volumen y por supuesto en todas partes, ponte EXA.

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1: Mañana con 11 minutos, vámonos con la Rosalía, Yarixa y su esencia. Esto es La Perla, completamente al aire en Exa 91.3.

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3: El huracán categoría 5 Polo, el primero de la temporada, ha puesto en alerta a diversos estados de la República Mexicana, incluido a Veracruz. Y es que su magnitud dejará sin duda lluvias torrenciales y fuertes en diversos estados del centro de la República Mexicana, por lo que autoridades han activado alertas y se mantienen a la expectativa. En Veracruz se prevé que las lluvias de Polo se registren por los próximos días, por lo que se ha exhortado a la población a tomar medidas preventivas para evitar afectaciones mayores a la población en general. Y es que las lluvias podrían generar inundaciones y deslaves en zonas montañosas por el exceso de agua, por lo que se pide a la población estar atenta a las recomendaciones emitidas por autoridades en materia de protección civil en las próximas horas a través de canales oficiales.
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6 de la mañana con 17 minutos. Ya las 6 con 17. Bebé, que no se te haga tarde para realizar tus actividades del día de hoy. Si andas por ahí tomando café, preparando el lonche para los niños, para ir a la escuela, haciéndote tu lonche, arreglándote, bañándote, lavándote los dientes. El chiste que arreglándote por ir súper guapo y súper guapa a trabajar. Gracias por escuchar XFM 91.3. O si ya vas en el auto camino a tu trabajo, a llevar a los niños, que bueno, creo que los niños entran como a las 7 regularmente. No creo que alguien entre 6:30 de los niños, de los jóvenes que van a la escuela, ¿verdad? No creo. Pero trabajos, pues sí, desde las 6 de la mañana. Así que, si en este momento ya te encuentras trabajando, besotes y abrazos para ti. Comenzando la semana, el miércoles, el mitad de semana. Comenzando mitad de semana de la mejor manera. Vámonos con Aitana y este tema que es súper estrella. Sube el volumen y, por supuesto, en todas partes, ponte Exa.

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1: Seis de la mañana con 28 minutos, ya las 6:28. Te dejo con este temazo de Cristian Castro y Eden Muñoz, que por cierto, ustedes lo piden mucho. Este tema es Osadía en Exa 91.3. Que no se te haga tarde.

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1: Y en este momento el reloj de XFM 91.3 me marca 20 minutos para las 7 de la mañana, bebés. Tomen cafecito, algo rico que te guste en esta mañana, algo que te ponga de buenas, un atolito, un tecito, un chocolate, lo que te guste. La verdad, yo prefiero una taza de café. Con eso arranca, mira, mi día excelentemente. Una guajolota, dices, ay, qué rico, se antoja, la verdad. Vámonos con este tema, no le cambies y por supuesto que no se te haga tarde. Quédate con nosotros en el 91.3 en todas partes, ponte Exa.

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1: De la mañana con 55 minutos, ya las 6 con 55 minutos. Oye, yo te invito a que te quedes a través de XFM 91.3 porque en punto de las 7 de la mañana comenzamos con nuestro noticiero AM Noticias de las Altas Montañas y yo te aseguro que tendremos toda la información que tú necesitas conocer. Así que quédate con nosotros y por supuesto a las 9 estamos de regreso con más música. No le cambies, que sigas teniendo una excelente mañana y en todas partes ponte EXA.

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0: en vivo y en directo a través de las frecuencias de Radio Comunicaciones de las Altas Montañas. Muy buenos días, excelente miércoles ya, 23 de septiembre del año 2026. Los saluda su amiga y conductora Daniela García Guerrero en una emisión más de AM Noticias de las Altas Montañas. Quédese con nosotros, son 2 horas de información, 2 horas en las que le estaremos presentando las noticias más relevantes que han acontecido en las últimas horas, por supuesto. La información nacional, local, regional, también información estatal, deportes, espectáculos. Quédese con nosotros, tendremos el enlace con el maestro Isidro Cano Luna para conocer todos los detalles del pronóstico meteorológico, pero le adelanto que hay que tener precauciones porque las lluvias van a continuar para lo que resta de la semana y, según nos menciona la Comisión Nacional del Agua, serán lluvias intensas en algunas regiones del estado de Veracruz. Pero esto y más en AM Noticias de las Altas Montañas. Hoy miércoles, le decía, ya 23 de septiembre del año 2026. Y cuando son exactamente las 7 de la mañana con un minuto y después de darle la bienvenida, lo invito para que comencemos conociendo las publicaciones, lo más relevante de las noticias que circulan hoy en nuestro país a través de la sección Las 8 Columnas. Y escuchamos en este momento lo que publica el Gran Diario de México, El Universal. Con Ojeda, los Farías tuvieron manga ancha en la Marina. También le menciono lo que publica Reforma, este periódico de gran importancia y de gran circulación a nivel nacional, porque destaca que es México, epicentro de cárteles, señala Donald Trump. Mientras tanto, el periódico de la vida nacional, es decir, el Excelsior, con México, grandes pasos en seguridad, Donald Trump. La Razón, amaga Trump con uso de fuerza, alinea a 14 países contra narcocarteles. El Independiente, México, narco, así lo señala Trump, solo silencio en Palacio. 24 horas, el diario Sin Límites, Trump lleva discurso antinarco ante la ONU. Crónica, Sheinbaum redefine estrategia ferroviaria tras fallas del Tren Maya. Cuando son las 7:02, el Economista, 4 de cada 10 familias reciben recursos de los programas sociales. El Sol de México destaca en primera plana este miércoles que el INEGI confirma más solteros y más viejos. Milenio, abren puerta para demandar a plataformas digitales en México. El Heraldo de México presume ante la ONU avances con México, el presidente Donald Trump. La Jornada, INEGI, crecimiento poblacional de México en picada. Estos son los principales diarios que circulan en nuestro país, las principales notas que destacan hoy miércoles. Quédese con nosotros en AM Noticias de las Altas Montañas porque más adelante le estaré presentando el avance de la información, las noticias nacionales, le decía, y haremos un recorrido por la información nacional. Son las 7:03 y en este momento el 271-259-0091, que es el número directo para las denuncias ciudadanas, ya está habilitado. Dudas, sugerencias, comentarios, el contacto directo con nuestros radioescuchas es muy importante para nosotros y por ello este esquema de la denuncia ciudadana. Además, lo puede hacer en Facebook, en AM Noticias Digital de las Altas Montañas, en donde también recibimos los mensajes y los vamos a leer más adelante. Pero es momento de escuchar el avance de la información, lo que le estaremos presentando hoy miércoles 23 de septiembre en una emisión más de AM Noticias de las Altas Montañas.
1: Miércoles 23 de septiembre de 2026 y este es el avance de la información que le estaremos presentando en AM Noticias de las Altas Montañas. Orfis detecta presunto daño patrimonial por más de 2.700 millones de pesos de la cuenta pública 2025. Padres también deben participar en regulación de uso de celulares y dispositivos móviles en escuelas, afirma Ricardo Garcés, presidente de la Asociación Nacional de Padres de Familia. Pérdida de principios, factor principal en el aumento de violencia entre la juventud, afirma Fray Tormenta. Secretaría de Gobierno interviene en conflicto estudiantil de la Facultad de Medicina de la Universidad Veracruzana. En Córdoba, Registro Civil pone en marcha programa de reempastado de 200 libros para salvaguardar el patrimonio registral de la ciudad, afirma titular de la oficina Martín García. En Tlaquilpa, alcalde reconoce, hospital está enfrentando carencia de medicamentos, mientras que comunidades enfrentan desabasto de agua. En Tomatlán,

0: Falta de compromiso de instituciones, dependencias gubernamentales y población impiden cumplir metas de Agenda 2030.
1: Y lo más destacado del ámbito mundial, las breves internacionales.

0: Esto es lo más relevante ocurrido en las últimas 24 horas alrededor del mundo. Acusa Trump a México de ser el epicentro del crimen organizado en América Latina. Durante su participación en la Asamblea General de las Naciones Unidas, el presidente de los Estados Unidos, Donald Trump, afirmó que México es el epicentro del crimen organizado en América Latina. Además, señaló al gobierno mexicano de ceder el control en varias regiones del país y advirtió que de no tomar acción, su gobierno se verá obligado a hacerlo. Mueren tres ballenas beluga en acuario de Chicago. Tres ballenas beluga que se encontraban en el acuario Shedd de Chicago han muerto en las últimas semanas, de las cuales dos de ellas tenían más de 20 años en cautiverio en este acuario. Y la otra había llegado apenas hace algunos meses, proveniente de un acuario que fue clausurado de Canadá. Hasta el momento, las autoridades no han informado las causas y continúan las investigaciones. Busca Italia limitar número de estudiantes extranjeros en aulas. La primera ministra italiana, Giorgia Meloni, anunció que su gobierno presentará en el próximo Consejo de Ministros una serie de medidas para limitar el número de estudiantes extranjeros permitidos en las aulas y prohibir el uso de burkas y niqabs en escuela. Próximo 20 de octubre, entrará en vigor acuerdo comercial entre India y Nueva Zelanda. India y Nueva Zelanda implementarán su acuerdo de libre comercio el 20 de octubre, según anunció el ministro de Comercio indio, Piyush Goyal. El acuerdo fue firmado en abril, mientras India trabaja para expandir sus exportaciones y atraer inversión extranjera en un periodo de cambios en las condiciones del comercio global. Mientras que el acuerdo fue aprobado por el Parlamento de Nueva Zelanda la semana pasada. América Latina busca ruta en común para adopción de la inteligencia artificial. El Banco Interamericano de Desarrollo, BID por sus siglas, reunió a los jefes de Estado y altos funcionarios de Bahamas, Bolivia, Brasil, Chile, Colombia, Guatemala, Guyana, Panamá, Paraguay, República Dominicana, Surinam y Uruguay con representantes de Google, Anthropic, Microsoft y Nvidia para avanzar en una hoja de ruta común para una adopción de la inteligencia artificial, amplia y segura, que libere su potencial en la región.
1: Son las 7 de la mañana con 10 minutos y agradecemos a quienes nos sintonizan a través de la frecuencia de EXA en el 91.3. Un saludo a la audiencia de La Mejor en el 92.1 y también a quienes nos siguen, nos sintonizan hoy miércoles a través de la frecuencia del 102.1 en Globo. Muchísimas gracias. Quédese con nosotros. Estamos iniciando prácticamente AM Noticias de las Altas Montañas. Vamos a ir a la primera pausa. Al volver haremos un recorrido por la información más importante de nuestro país, la que ha surgido y se ha generado en la República, al igual que las noticias locales, regionales y mucho más con nosotros. Rápidamente le recuerdo el 271-259-0091, la denuncia ciudadana en este espacio de noticias. Regresamos.
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0: Continuamos, 7:14 a.m. y lo invito para que siga nuestra página oficial de AM Noticias Digital de las Altas Montañas, la página de Facebook, en donde también se puede mantener informado minuto a minuto. Comparta la transmisión, reaccione y sobre todo envíenos mensajes que estaremos leyendo más adelante en la sección La Denuncia Ciudadana. Nos vamos directamente con la información nacional. Liz Gómez nos presenta el siguiente bloque.
1: Esta es la información más relevante acontecida en territorio nacional en las últimas horas. IMSS mantiene cerrada la unidad de cuidados intensivos neonatales del Hospital de Durango tras muerte de 5 recién nacidos. El IMSS mantiene cerrada nuevos ingresos a la unidad de cuidados intensivos neonatales del Hospital General de Zona Número 1 de Durango, donde fallecieron 5 recién nacidos, mientras autoridades federales y estatales realizan una revisión clínica, epidemiológica y sanitaria para determinar qué ocurrió y si existe algún factor común entre los casos. Se publica acuerdo que restringe celulares en escuelas. La Secretaría de Educación Pública publicó este martes el acuerdo que restringe durante toda la jornada escolar el uso de teléfonos celulares, dispositivos inteligentes y electrónicos personales en educación inicial, preescolar, primaria y secundaria, con excepciones para actividades pedagógicas previamente programadas, emergencias y necesidades de salud, discapacidad, accesibilidad e inclusión. Zacatecas y Jalisco firman convenio de colaboración económica. El secretario de Economía de Zacatecas, Jorge Miranda Castro, y su homóloga de Jalisco, Cindy Blanco Ochoa, firmaron el convenio estratégico para la colaboración económica entre ambas entidades, con una agenda conjunta para fortalecer los vínculos económicos y productivos, impulsar oportunidades de inversión, favorecer la actividad industrial, promover la innovación y ampliar los canales de comercialización. Activan plan de N3E en Jalisco y Colima ante el avance del huracán Polo. Elementos del Ejército Mexicano y la Guardia Nacional iniciaron la aplicación preventiva del plan de N3E en los estados de Jalisco y Colima, en coordinación con autoridades civiles, como medida ante el acercamiento del huracán Polo y los riesgos asociados a la temporada de ciclones en el Pacífico. Roberto Farías impugna fallo de juez que desechó amparo contra dichos en la mañanera. Manuel Roberto Farías Laguna, ex vicealmirante acusado de encabezar una red de huachicol fiscal dentro de la Marina, impugnó la resolución de un juez que desechó su demanda de amparo contra lo dicho por la presidenta Claudia Sheinbaum Pardo sobre su caso en la mañanera del pueblo del 12 de junio de 2026. Para AM Noticias, Liz Gómez.

0: Y abundando en más temas nacionales, la senadora Reina Celeste Asencio cuestionó el proceso interno de Morena en el que resultó elegido Carlos Torres, aunque aseguró que va a respaldar el resultado, dejó en claro que no está conforme con cómo se llevó a cabo este proceso de elección. Recordemos que el próximo año habrá elecciones en 17 estados de la República. Se van a elegir a este número de gobernadores. Se ha criticado fuertemente al partido Morena porque a más de un año pues ya hay candidatos y ya se encuentra en plena campaña con algunos de sus abanderados. Este ha sido uno de los temas polémicos de los últimos días. Sin embargo, el tema central es el cómo es que se nombra a estos personajes que ya estaban abanderando a Morena rumbo a los próximos procesos, específicamente en estados como Michoacán, de donde es precisamente la senadora Reina Celeste.
1: Objetivo de las encuestas ni de los resultados.
2: No, bueno, nos explicaron a todas y a todos los resultados de las encuestas y sin duda alguna sí puedo decir que casi hubo un empate técnico entre el compañero Raúl Morón y el compañero Carlos Torres Piña, pero la metodología la vimos, la conocimos y pues hay que respetarla.
1: ¿No fue un proceso desaseado como denuncia el senador Morón?
2: El proceso es distinto al resultado de la encuesta. Entonces, ahí en el proceso yo creo que sí tendríamos que estar más observantes, más críticos de que se cumplan las reglas que se emitieron de parte de la convocatoria.
1: ¿Usted está conforme con los resultados?
2: Bueno, por cómo se dieron los procesos, me parece que sí hay que estar más vigilantes, pero hay que respetar el resultado.
3: ¿Más vigilantes?
1: ¿En qué?
3: ¿Están conformes?
2: Con el proceso no estoy tan conforme, con el resultado sí.
1: ¿Pero por qué no está conforme con el proceso?
2: Pues porque hubo algunas situaciones que obviamente hubo mucha diferenciación entre quienes pudiéramos tener algún o pudiéramos pedir algún piso parejo.
1: ¿No hubo piso parejo?
2: Pues considero que no del todo, pero pues al final del día hay que aceptar y acatar los resultados y hay que apoyar. Tenemos que respetar que vivimos un momento de unidad y hay que respaldarlo.
0: Ni con los procesos, ni con los resultados, menciona la senadora respecto a la selección de candidatos de Morena rumbo al 2017. Y como ella, también hay muchos personajes que han manifestado su inconformidad respecto a los resultados, pero específicamente este proceso que han señalado ha sido amañado. Son las 7:20 a.m. y donde también se genera información es en la cuenca del Papaloapan. Allá se encuentra nuestro compañero Elodio Dávalos dando cobertura a toda la información que se genera en esos municipios, a donde esta mañana de miércoles enviamos un saludo muy especial a través de AM Noticias de las Altas Montañas. Y es precisamente Elodio Dávalos quien nos presenta la siguiente información.
4: Buenos días, Veracruz. Buenos días al auditorio de AM Noticias. Con información de la cuenca del Papaloapan y la región de los Tuxtlas, entregan comedor escolar en la escuela primaria Alfredo B. Bonfil, lo anterior para beneficiar el desarrollo e higiene estudiantil. Y es que en un esfuerzo por fortalecer el desarrollo integral de la comunidad estudiantil, el gobierno municipal de Cosamaloapan, el cual encabeza el licenciado Jorge Villegas Cázares y directivos escolares, llevaron a cabo la entrega oficial de un nuevo comedor en la escuela primaria Alfredo B. Bonfil, en la colonia La Playa, en el municipio de Cosamaloapan. Las nuevas instalaciones permitirán que decenas de alumnos y alumnas cuenten con un espacio digno, limpio y seguro para el consumo de sus alimentos diarios. Este recinto cuenta con mobiliario adaptado, zona de lavado de manos, diseñado bajo las normas de higiene y nutrición correspondientes. Durante la ceremonia de inauguración se destacó que la nutrición adecuada durante la infancia es clave para un rendimiento académico óptimo y un mejor aprovechamiento escolar. Padres de familia y docentes expresaron el agradecimiento por la materialización del proyecto, señalando que la falta de un espacio adecuado obligaba previamente a los niños a consumir sus alimentos en las áreas recreativas o en los salones de clases o la puerta. Con la puesta en marcha de este comedor, la primaria Alfredo B. Bonfil confirma su compromiso con el bienestar infantil, promoviendo no solo una alimentación saludable, sino también hábito de higiene y convivencia armónica entre la comunidad escolar. El gobierno municipal de Cosamaloapan se prepara para ser la sede del 30 Festival Internacional Afrocaribeño. La cuenca del Papaloapan se vestirá de gala para albergar la 30 edición del Festival Internacional Afrocaribeño, en un encuentro cultural consolidado como uno de los foros de reflexión, arte y tradición más significativos para la preservación de la herencia africana en México y el Caribe. Con 3 décadas de trayectoria, el festival convierte a Cosamaloapan en el epicentro de la sonoridad, la danza, la gastronomía y el diálogo académico alrededor de la afrodescendencia. La programación integra conciertos en vivo, talleres de percusión y baile, exposiciones de artes plásticas, proyecciones cinematográficas y foros de debate en los que especialistas locales e internacionales abordan la historia y los derechos de los pueblos afromexicanos. Durante los días de celebración, las plazas públicas y centros culturales del municipio recibirán agrupaciones de son jarocho, son montuno, salsa, ritmos tradicionales del Caribe. Además, se habilitarán espacios dedicados a la medicina tradicional, artesanías locales y muestras gastronómicas que resaltan la fusión de ingredientes y de saberes que definen la identidad de la región. El Festival Internacional Afrocaribeño no solo busca el esparcimiento de las familias veracruzanas y visitantes, sino también mantener viva la memoria histórica y visibilizar los aportes fundamentales de la tercera raíz a la conformación social y cultural de México. En este festival serán 3 los municipios que se hermanarán a través de sus raíces, su historia y su riqueza cultural. Lo anterior fue dado a conocer por el presidente municipal de Cosamaloapan, Jorge Villegas Cázares. El gobierno municipal del municipio de Tierra Blanca, que preside Lalo González a través de la regiduría octava a cargo de la licenciada Yesenia Cruz Ortiz y la coordinación de ecología en colaboración con la jurisdicción sanitaria número 9 de Cosamaloapan, realizarán acciones para retirar recipientes y objetos que puedan acumular agua y convertirse en criaderos de mosquitos. Eliminar los criaderos es una de las acciones más importantes para prevenir el dengue, señalaron las autoridades del municipio de Tierra Blanca, Veracruz. Y desde la región de los Tuxtlas, el Festival Internacional del Globo de Papel generó una derrama económica de más de 8 millones de pesos en el municipio de San Andrés Tuxtla. Es por ello que el presidente municipal de ese municipio, Rafael Faranón y Magaña, celebró la exitosa edición, y es que este evento dejó una derrama económica directa en el municipio, beneficiando a los comerciantes de ese lugar. De acuerdo con el reporte de la Dirección de Impulso Económico, los prestadores de servicios alcanzaron la meta proyectada por el gobierno municipal durante los 4 días de festividades, en los que se registraron alrededor de 5,000 visitantes de diversas partes del estado y un promedio de 50,000 asistentes diarios a las actividades programadas. El presidente municipal de ese municipio expresó su satisfacción por los resultados obtenidos al señalar que uno de los ejes principales de su administración es fortalecer la economía de las familias de ese municipio de San Andrés, atrayendo turismo y fomentando el consumo local a través de diversos eventos. Con el impulso a las fiestas locales, el ayuntamiento continúa fomentando el respeto a las tradiciones y costumbres, generando mayor arraigo entre el pueblo de San Andrés y resaltando sus raíces con actividades que ponen a San Andrés Tuxtla de moda. Para AM Noticias de las Altas Montañas, desde la cuenca del Papaloapan y la región de los Tuxtlas, informó Elodio Dávalos, el Puma.
0: Gracias, Elodio Dávalos. Un saludo hasta Cosamaloapan, Tierra Blanca, en la región de los Tuxtlas, San Andrés Tuxtla y Santiago Tuxtla, y muchos otros municipios de esa región que nos escuchan esta mañana a través de AM Noticias de las Altas Montañas. Y muchísimas gracias también por los mensajes que ya nos llegan en el 271-259-0091. Nos escuchan en el municipio de Fortín de las Flores. Más adelante vamos a leer sus mensajes. Gracias por mantenerse informados. Y en noticias estatales, el órgano de Fiscalización Superior, es decir, el ORFIS, detecta presunto daño patrimonial por más de 2,700 millones de pesos en la cuenta pública 2025. Escuche usted.
5: El órgano de Fiscalización Superior dio a conocer que se ha detectado un presunto daño patrimonial por el orden de los 2,749 millones de pesos correspondientes a la cuenta pública 2025. Este monto se refiere a una serie de irregularidades detectadas en los 212 de 311 entes fiscalizados, señaló Deli Hernández Cobos, titular de la dependencia.
6: Tenemos sobre todo organismos públicos descentralizados los que tienen un daño patrimonial de 4 millones, un poquito más. No apareció con daño. Si ustedes recuerdan que por una parte la auditoría superior tiene que ver la la fiscalización con recursos federales, ahí no entramos nosotros cuando es así, y los que revisamos de 2025 no tuvieron daño.
5: Señaló que la mayor parte del presunto daño presupuestal se generó en los ayuntamientos de Veracruz, ya que de los 211 auditados, 181 presentaron irregularidades y derivan en un presunto daño patrimonial de 2.703 millones de pesos. Además, se observaron entes estatales y entidades paramunicipales.
6: Incremento que tiene que ver con el cambio de administración municipal, y esto lo advertimos también en la ocasión anterior. El cambio de administración municipal genera una falta de comunicación quizá entre una autoridad saliente y otra entrante, que genera que no haya la disposición para certificar documentos, para proporcionar los documentos que se encuentran en los archivos, los expedientes. La documentación que requiere el ORFIS no llega a partir de que no hay una buena comunicación entre una autoridad y otra. Ya eso nos queda claro. Pues fueron 2.300 millones la vez pasada y ahora son 2.700, quizá un 15% más.
5: La auditora señaló que se seguirán los procedimientos de investigación y, en su caso, aplicar la responsabilidad administrativa correspondiente.
0: Vamos a la pausa comercial. Al regresar, estaremos haciendo un recorrido por la información generada en Córdoba y otros municipios de esta región. Volvemos.
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0: 7:32 en AM Noticias de las Altas Montañas. Transmitimos completamente en vivo y en directo desde nuestras instalaciones ubicadas en la avenida 13, entre calles 8 y 10, en la ciudad de Córdoba, Veracruz. Y aquí precisamente en las noticias que se generan en la ciudad de los 30 Caballeros, le menciono esta mañana que la pérdida de valores es uno de los factores principales en el aumento de la violencia, específicamente entre los jóvenes y los adolescentes en este caso. Así lo menciona Fray Tormenta. Él fue entrevistado por nuestra compañera Celia Díaz García.
1: Durante su visita al penal de La Toma, el luchador retirado Fray Tormenta lamentó los índices de violencia que se viven hoy en día, aunque dijo es un problema mundial y no solo de México. Sin embargo, para él también sacerdote retirado, este es un tema que le atribuye a la pérdida de valores y principios, lo cual viene desde el seno familiar. Lo que se pierde se busca y lo que se busca se encuentra. Y con esa frase, Sergio Gutiérrez comparó lo que se vive actualmente. Es decir, que si los principios se han perdido, también habrá que recuperarlos, pero desde el seno familiar especialmente, pues cuestionó cómo se espera que un joven cambie si no cambia la sociedad que lo rodea. Pese a su avanzada edad, Fray Tormenta actualmente visita los penales del estado. En la zona centro acudió al penal de La Toma para dar su testimonio de vida a las personas privadas de su libertad. Informó para M Noticias, Celia Díaz.
0: Y la Secretaría de Gobierno ya interviene en el conflicto estudiantil de la Facultad de Medicina de la Universidad Veracruzana. Recordemos que desde hace varios días los alumnos de esta facultad se han manifestado, no ha habido actividades, se han suspendido las labores, pero nuestro compañero Ray García nos presenta los detalles sobre este conflicto y específicamente la intervención de autoridades estatales.
2: Tras 22 días de paro, autoridades de la Universidad Veracruzana instalaron este martes una mesa de diálogo con estudiantes de la Facultad de Medicina Campus Camerino Z Mendoza, quienes mantienen tomadas las instalaciones en demanda de mejoras para continuar con sus actividades académicas. Después de 4 horas de reunión y tras un receso, los alumnos informaron que existen avances en 6 de los 11 puntos que integran su pliego de peticiones, aunque todavía no se abordaba uno de los temas centrales, la solicitud de destitución del director de la facultad. Los estudiantes que participan en el comité de negociación señalaron que hasta el momento algunos acuerdos han resultado favorables para la comunidad universitaria, por lo que se realizó un receso antes de continuar con la discusión. Explicaron que el diálogo ha transcurrido en términos generales con disposición de ambas partes, aunque se han presentado momentos de desacuerdo. Precisaron que el pliego fue organizado en 11 puntos y que cada uno debe ser revisado junto con sus antecedentes antes de llegar a la petición principal.
3: De repente vemos mucha desesperación. Sin embargo, pues sí, se está trabajando. De momento hemos trabajado amenamente en lo que se pueda decir. Obviamente hay espacios en los que no vemos mucha apertura, pero pues se está logrando. Hemos tratado también de hacer hincapié en que pues tenemos que tomarnos el tiempo como alumnos de explicar todos los procesos a manera de que pues obviamente se tengan los antecedentes de por qué estamos pidiendo completamente la destitución del director.
2: Los jóvenes también explicaron que solicitaron el acompañamiento del secretario de gobierno para facilitar la instalación de la mesa, aunque aclararon que no busca una intervención del gobierno del estado en las decisiones de la Universidad Veracruzana. Señalaron que la autonomía universitaria se ha respetado y consideraron que este acompañamiento pudo contribuir a generar condiciones para establecer el diálogo. Asimismo, indicaron que durante la reunión se planteó inicialmente la posibilidad de retirarle sus teléfonos celulares, pero finalmente esta medida no se aplicó.
3: Por parte de ambas partes, pues sí ha habido mucha disponibilidad y pues de cierta manera siento yo que hasta accesibilidad por parte de ellos. Esperamos que la mesa pues pueda continuar de esa manera y que pues realmente lleguemos a acuerdos más sólidos y concretos y que pues ya como tal podamos levantar ahora sí que todo este movimiento.
2: La expectativa de los estudiantes es que las negociaciones continúen bajo el mismo esquema y permita alcanzar acuerdos sólidos para atender sus planteamientos y eventualmente concluir el movimiento. La toma de las instalaciones de la Facultad de Medicina en Mendoza inició el 1 de septiembre a partir de inconformidades relacionadas con carencias de insumo, infraestructura y otras condiciones para el desarrollo de las actividades académicas. Para AM Noticias, reportó Ray García.
0: Y complementando esta información que nos presenta Ray García respecto a las actividades de la Facultad de Medicina de la Universidad Veracruzana, nos ha llegado a AM Noticias de las Altas Montañas un comunicado precisamente de la máxima casa de estudios en Veracruz y menciona que tras acuerdos y tras la firma de 12 puntos, las clases y actividades administrativas ya se van a reanudar, es decir, concluye este conflicto en la Universidad Veracruzana, Facultad de Medicina, y será este jueves 24 de septiembre cuando se reanuden las actividades en los horarios habituales. Tras el diálogo sostenido entre autoridades universitarias y representantes estudiantiles, se lograron los acuerdos que permiten retomar la normalidad en beneficio de toda la comunidad de la Facultad de Medicina, que se ubica, recordemos, en el municipio de Ciudad Mendoza. Hoy se van a estar realizando algunas labores de limpieza, de mantenimiento, se va a estar atendiendo las aulas, pero sobre todo vigilando que mañana existan las condiciones para que los alumnos puedan reanudar sus actividades. Se invita a toda la comunidad estudiantil y docente a mantenerse atenta a los comunicados que emita la Universidad Veracruzana a través de los canales institucionales para cualquier actualización adicional. Sin embargo, de manera oficial, se menciona por parte de la Universidad Veracruzana que mañana hay actividades normales en esta facultad. Seguimos en AM Noticias, son las 7:41. En Córdoba, el Registro Civil pone en marcha el programa de reempastado de 200 libros. Se pretende mejorar, rescatar, pero sobre todo salvaguardar lo que se considera el patrimonio registral de la ciudad de Córdoba. Es el titular, el oficial del Registro Civil, Martín García Páez, quien proporciona la siguiente nota.
1: Después de más de una década serán empastados aproximadamente 200 libros del Registro Civil de Córdoba, lo que decide Martín García Páez, encargado de la oficina. Esto ayudará a salvaguardar el patrimonio registral, puesto que se traduce en la historia de la sociedad cordobesa.
4: Nos empastará ya que teníamos aproximadamente 10 años sin empastar libros. Teníamos años del 2018, 2017... que de esa fecha hasta ahorita no habían empastado y después las hojas estaban sueltas. Entonces le solicitamos al alcalde y él ha tenido a bien dar la instrucción de que se empasten aproximadamente 200 libros, 100 de nuevo empastado y 100 de reempastar. Y esto con la finalidad de salvaguardar nuestro patrimonio registral, que es importante que protejamos nuestros libros. Entonces, a lo mejor mucha gente dice, bueno, ¿qué tan importante es el protegerlos? Y si ya están digitalizados, pues sí es importante, señores, porque ahí está nuestra historia.
1: Digo que si bien gran parte del acervo del Registro Civil ha sido digitalizado, es necesario proteger los libros físicamente a fin de que soporten el uso diario. En cuanto al proceso de digitalización, García Páez reconoció que aún existe un rezago importante, especialmente de libros de años anteriores.
4: Sí tiene que ser aquí el ayuntamiento ha tenido bien también seleccionar a la persona que está empastando, porque pues muchas veces la calidad también del material y todo lo que se aplica, pues es, a lo mejor lo han puesto sencillo y por eso no dura. Entonces aquí estamos viendo que la calidad de este empastado, pues sea como pasta dura, que sea una pasta que perdure para el trato diario, ¿no?, de estar manejándolo, ¿no? Entonces, les repito, nuestro presidente ha tenido esa sensibilidad de estar vigilando que todo, las instalaciones del registro civil, pues tanto el empastado de los libros como todo, pues que tengamos un lugar digno de trabajo, todos los empleados, todos los que estamos aquí laborando.
1: Finalmente apuntó que de manera general se está trabajando en la modernización de este espacio, toda vez que será una renovación integral, además de que serán aperturados nuevas áreas. Informó para M Noticias, Celia Díaz.
0: Y ahora le presento información generada en el municipio de Tlaquilpa, y es que el alcalde reconoce los problemas que enfrenta el hospital por la falta de medicamentos, pero también los problemas que enfrentan los habitantes que habitan en las comunidades cercanas, y es que existe un problema grave por la falta de agua.
2: En la Sierra de Songolica, el municipio de Tlaquilpa enfrenta dos necesidades básicas que continúan representando un reto para las autoridades: el acceso a medicamentos e insumos en el hospital y el suministro de agua potable en distintas comunidades. El alcalde Alfredo Tenzogua Hernández reconoció que el hospital de Tlaquilpa mantiene carencias principalmente de medicamentos, insumo y personal médico. La problemática no es nueva. Desde marzo de este año se habían documentado señalamientos por falta de medicamentos en esta unidad, mientras que en septiembre trabajadores de hospitales de las altas montañas volvieron a denunciar carencias de medicinas y materiales en unidades de la región, incluidos Tlaquilpa.
5: No ha habido, pues, más que nada, medicamentos, no hay doctores, que nos faltan doctores también, pero ahí estamos gestionando. De hecho, está el hospital, no cuenta con insumos más que nada.
2: La situación tiene lugar en un municipio serrano, donde el hospital representa un punto de atención para habitantes de comunidades alejadas. De acuerdo con reportes publicados recientemente, algunas familias incluso han tenido que trasladarse a otras ciudades o recurrir a servicios particulares cuando no encuentran los medicamentos que necesitan. Pero las necesidades no se limitan al sector salud. El presidente municipal señaló que actualmente varias localidades enfrentan problemas para acceder al agua potable. De acuerdo con su estimación, serían alrededor de 2,000 habitantes los afectados de una población municipal cercana a los 9,500 habitantes.
5: Sí, hay varias comunidades que carecen de agua potable, como unos 2,000, más que nada 2,000 habitantes. De hecho, se ha tratado, ahorita hemos hecho rehabilitaciones de agua potable. Sí, de hecho, se está gestionando y se está apoyando también un poco con eso, con pipas de agua también.
2: El problema del agua potable tampoco es reciente. El Plan Municipal de Desarrollo anterior ya identificaba el de acceso al agua potable como una de las principales carencias sociales y planteaba ampliar y rehabilitar los sistemas de abastecimiento en las comunidades con mayor rezago. Además, proyectos recientes de captación de lluvia han contemplado a comunidades rurales de Tlaquilpa precisamente para mejorar el acceso al agua segura. Así, en Tlaquilpa, las necesidades más básicas siguen marcando parte de la agenda municipal: garantizar que los habitantes puedan acceder a medicamentos e insumos para su atención médica y al mismo tiempo contar con un suministro de agua potable suficiente en sus comunidades. Para AM Noticias, reportó Ray García.
0: Vamos al corte y regresamos con más información.
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0: Continuamos, son las 7 de la mañana con 50 minutos en AM Noticias. Alcaldes de la región centro del estado de Veracruz están muy atentos a los presupuestos que les van a asignar a sus municipios para el ejercicio 2027. Es el caso del municipio de Tomatlán, en donde las autoridades tienen proyectadas varias obras, varios proyectos en general. Sin embargo, aún no se define el presupuesto del siguiente año.
1: A pesar de que está próximo a vencer la fecha para presentar el presupuesto de egresos del ejercicio fiscal 2027, el alcalde de Tomatlán, Nicolás Prado, no ha logrado definir cuánto estará solicitando de incremento. Esto a pesar de las necesidades que representa su municipio.
2: Porque no hay recurso que alcance, ¿no? Pero siempre por la misma normativa, que es un porcentaje el que sube de nuestro techo financiero, pues prácticamente, por así decirlo, nosotros nos hacen falta 10, 20 millones o más, ¿no? Pero no alcanza. Entonces, simple y sencillamente nos apegamos a la misma normativa de la Comisión de Hacienda, que es la que autoriza todo presupuesto, pero de antemano sí hacemos solicitud.
3: ¿A cuánto?
2: A nosotros, techo financiero, te repito, aproximadamente son 52 millones de pesos, ¿no? En todo, para gasto corriente, obra, para todo, de todas las participaciones, ¿no? Es un techo financiero que nos llega, pero esperemos el 27 pues nos incremente.
1: Es que actualmente Tomatlán ejerce un presupuesto de 52 millones de pesos, y aun cuando reconoció que podría necesitar de hasta 20 millones de pesos más para el próximo año, solo dijo se apegarán a la normativa de lo que la Comisión de Hacienda les autorice.
2: Pues ya hemos trabajado sobre la ley de ingresos, ya tenemos todo ese plan de trabajo y pues ya estamos prácticamente, pues lo primero es salir este año, ¿no? El primer año como administración, 2020-26, posteriormente el plan de trabajo para el 2027, pero sí estamos poniéndole atención a todo eso y pues ahora sí, pues contestando los temas en cuestión de transparencia y todo hacia nuestro pueblo, ¿no?
1: Incluso reconoció que el recurso que está ejerciendo actualmente es insuficiente y de los cuales aproximadamente 12 millones de pesos se destinarán para obra. Informó para AM Noticias, Celia Díaz.
0: Con la llegada del otoño también habrá algunas condiciones o algunos cambios climáticos, es importante mencionarlo. Sobre este tema, el coordinador de Salvemos el Pico de Orizaba, Ricardo Rodríguez, habló sobre los problemas, específicamente inundaciones y derrumbes que pudieran estarse presentando en las siguientes semanas.
4: Con la llegada del otoño, especialistas advierten que las condiciones atmosféricas pueden presentar cambios importantes en las próximas semanas, particularmente en la región de las altas montañas, donde podrían alternarse periodos de sequía con lluvias intensas y condiciones tempestuosas. Ricardo Rodríguez de Menequí, coordinador de Salvemos el Pico de Orizaba, explicó que estos cambios pueden incrementar el riesgo de deslizamientos de tierra, derrumbes, deslaves y afectaciones en taludes, sobre todo en zonas consideradas vulnerables. Señaló que actualmente las condiciones meteorológicas pueden cambiar de manera rápida, pasando de temperaturas elevadas a precipitaciones fuertes en cuestión de horas.
5: Vienen algunos periodos de transición ambiental que se van a definir, teniendo grandes épocas de sequías, pero también lluvias tempestuosas. Nos va a llover mucho, muy poco tiempo, lo que da como aumento del riesgo de deslaves, de movimientos de tierras, de taludes, de lagares, cosas que ya hemos venido anunciando y desafortunadamente se han ido cumpliendo y en zonas que no teníamos considerados como factor de riesgo.
4: Agregó que el cambio de estación también puede provocar modificaciones en el comportamiento de la fauna silvestre. Las variaciones de temperatura, humedad y disponibilidad de alimento o refugio hacen que algunas especies se desplacen temporalmente y puedan aparecer en zonas urbanas, rurales o semirurales. Entre los animales que podrían encontrarse están las serpientes, arañas, lagartijas, avispas, abejorros y otros insectos propios de la región. Ante estos encuentros, la recomendación es no intentar atraparlos, enfrentarlos o matarlos, sino mantener una distancia segura y solicitar apoyo de personal capacitado cuando sea necesario.
5: Por lo cual invitamos a la gente a que no trate de atentar contra ellos, que no las mate, que no trate de moverlas del lugar, pero sobre todo que acuda ante las autoridades, porque se están llevando protocolos de atención mediante protección civil para atender este movimiento de fauna.
4: Rodríguez de Menegui recordó que estas especies cumplen una función dentro de los ecosistemas y que su presencia cerca de las viviendas muchas veces responde a la búsqueda de alimento o refugio ante las condiciones ambientales. Por ello, llamó a mantenerse informados, extremar precauciones ante las lluvias y derrumbes y actuar de manera responsable para proteger tanto a la población como a la biodiversidad de la región. Para AM Noticias, reportó Ray García.
0: Saludamos a nuestro compañero Miguel Olvera. Miguel, adelante.
3: Muy buenos días, Daniela, y muy buenos días a todo el auditorio de AM Noticias de las Altas Montañas. Excelente miércoles, mitad de semana, y pues date a conocer que en la ciudad de Huatusco, desafortunadamente, la tarde de ayer fue encontrada una joven sin vida de nombre Meredith Martínez Quesada, de 24 años de edad, quien vivía a la altura de la avenida 5 y calle 5 de esta ciudad de Huatusco, en pleno centro de esta ciudad. Desafortunadamente, pues, la joven fue reportada. Estaba inconsciente, su esposo es quien habría alertado a los grupos de auxilio, siendo paramédicos de la Cruz Roja quienes se trasladaron al domicilio. Desafortunadamente, pues solo pudieron confirmar que la joven no contaba con signos vitales, por lo que se solicitó la presencia de la Fiscalía de Huatusco. Este hecho, sin duda, Daniela, pues conmocionó a la ciudad de Huatusco, ya que era ampliamente conocida esta joven, pues por sus actividades altruistas a favor de los animales. Lo que se mantiene como una primera línea de investigación es que posible se pudo haber quitado la vida esta joven, pero a la vez encontrado pues algunas señas que no dan claridad sobre el caso a las autoridades. El levantamiento del cuerpo se prolongó por varias horas, por lo que pues se presume que podría haber una segunda línea de investigación al respecto. Como te comento, de manera preliminar se habla de un posible suicidio, pero pues las autoridades determinarán qué es lo que realmente ocurrió. Mientras tanto, pues este caso conmociona a la ciudad de Huatusco por la pérdida de Meredith Martínez Quesada. También comentarte que en el municipio de Coscomatepec, elementos de la Secretaría de Seguridad Pública intervinieron a dos personas de nombre Esmeralda N. y Juan Carlos N. Esta segunda, conocida mejor como El Máster, ambos fueron intervenidos a la altura de la localidad de Cruz Verde, a un costado de la carretera federal Fortín Conejos, cuando se desplazaban en un vehículo a exceso de velocidad. Los agentes les marcaron el alto y al hacerles una revisión de rutina les encontraron varias dosis de sustancias tóxicas, por lo que se procedió con su detención. Trascendió que estas dos personas pues habrían intentado sobornar a los uniformados para que los dejaran ir, por lo que en lugar de hacer esto pues los pusieron a disposición de las autoridades y todavía se les cargaron estos cargos por intentar pues extorsionarlos. También comentarte que en el municipio de Coscomatepec ya finalmente se da a conocer la cartelera para la feria de este año de el municipio de Coscomatepec, Pueblo Mágico, siendo pues uno de los eventos más importantes, la representación de la ruptura del sitio de Coscomatepec, que en 1813 encabezó el general brigadier Nicolás Bravo en plena guerra de independencia. Pues se ha confirmado que la noche del 3 de octubre se estará realizando la representación una vez más, ahora corriendo a cargo todo lo que es la logística, los actores, utilería y el guión también, pues a cargo de la administración municipal. Hay que recordar, Daniela, que hasta hace un año, pues era el Club Nicolás Bravo Fundadores quienes se encargaban de realizar pues este evento. Hubo algunas diferencias por ahí y pues el ayuntamiento decidió organizar este evento ya sin la participación de estas personas. Se prevé que estén arribando hasta 5,000 espectadores la noche del 3 de octubre, en la que se tiene contemplada la participación de más de 60 actores entre principales y secundarios, así como por lo menos 150 jinetes en lo que es la cabalgata, la parte culmen de esa representación. Previamente, la mañana de ese mismo 3 de octubre estará realizándose otra tradicional cabalgata en la que se espera la participación de más de 1,000 jinetes de toda la región de las altas montañas, lo que también pues le estaremos dando a conocer puntualmente y por supuesto el reporte de cómo se van desarrollando estas actividades como parte de la fiesta de Coscomatepec 2026. Es el reporte que tenemos mitad de semana desde la zona cafetalera de Huatusco, Daniela.
0: Muchísimas gracias, Miguel. Un saludo a aquella región esta mañana de miércoles. Y me indican en la cabina que es momento de la pausa comercial. Al volver, nos estaremos enlazando ya con el maestro Isidro Cano Luna.
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0: 8:04 y es momento de conocer la información con el maestro Isidro Cano Luna.
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0: Muy buenos días, adelante, lo escuchamos, ya es miércoles, mitad de semana y hay información importante.
3: ¿Qué tal? Muy buenos días, estimada Daniela, les saludo con el afecto de siempre y desde luego un afectuoso saludo a todos quienes nos escuchan a través de AM Noticias en región de las altas montañas en el estado de Veracruz. Ya estamos en otoño, recordemos que desde ayer al atardecer, 6:06 p.m, se presentó el momento astronómico del equinoccio de otoño en el hemisferio norte. Por lo tanto, hemos amanecido ya en el otoño y las temperaturas siguen siendo muy similares al finales del verano. 22 grados al momento en la zona de Córdoba, Portín, la zona de Amatlán de los Reyes, en Orizaba hay 17 grados, al igual que en Coscomatepec, en Zongolica, la zona de Huatusco, la zona de Río Blanco, hay 18 grados. Con el cielo mayormente nublado, por ahí alcanzan a filtrarse algunos rayos de sol, pero el cielo así se va a mantener mayormente nublado. El ambiente caluroso, hoy Córdoba por fin con una máxima en 28 grados, mientras que en Orizaba, en Huatusco, en Coscomatepec, habrá máxima en 24 grados. Zongolica, Mariano Escobedo, La Perla, 21, 22 grados, y ese nublado nos volverá a

0: para la zona de Córdoba, para la zona de Fortín y en la zona de Orizaba. La precipitación comenzaría desde este mediodía, también en el transcurso de la tarde. En Huatusco también con lluvias al mediodía, en la tarde, y a nieblas durante la noche. En Cosco, Matepec, la máxima, como les decía, en 24 grados, pero lloverá en la tarde con nieblas en la noche. Para la región de Zongolica, Mariano Escobedo, La Perla, lluvias a partir del mediodía que continuarían durante la tarde y noche, siendo de moderada intensidad. Para el día de mañana, en el pronóstico extendido, ya para el jueves 24 de septiembre, calor al mediodía, calor otoñal, 28 grados en Córdoba, medio nublado a nublado, con precipitaciones al atardecer. Para el viernes también 28 grados en Córdoba, Fortín, Amatlán de los Reyes, medio nublado a nublado, con lluvias en la tarde y noche, al igual que el día sábado también, lluvias, tormentas eléctricas en la tarde y noche, y el domingo también seguiría mayormente nublado, con lluvias en la tarde y al anochecer. Y esto como consecuencia de que seguimos manteniendo el pronóstico para que en el transcurso de esta noche, ya muy tarde o mañana, esté ingresando en la madrugada un frente frío a lo que es el norte y parte del noroeste del Golfo de México, y detrás de él vendrá el deslizamiento de una masa de aire fría y seca proveniente de la región de los grandes lagos de Norteamérica, y esto nos va a cambiar las condiciones, por eso nos va a traer nubosidad, nos va a traer condiciones para lluvias, aunque las temperaturas pues no van a descender gran cosa, seguirán siendo elevadas en zonas montañosas veracruzanas y todavía arriba de los 30 grados en regiones costeras. En cuanto al huracán Polo, ha bajado un poco su intensidad, ya no es categoría 5, es un categoría 4, esto quiere decir que tiene vientos máximos sostenidos en 240 kilómetros por hora, a diferencia de los 285 kilómetros por hora que logró alcanzar el día de ayer en la tarde. Se localiza su vórtice, su ojo, a 270 kilómetros de distancia al sur de Zihuatanejo, en las costas de Guerrero, y ya empezó a tomar rumbo, porque ayer en la noche se estuvo estacionado durante varias horas ahí en la zona precisamente frente al sur de Zihuatanejo, Guerrero, y ya empezó a moverse hacia el norte muy lento, a 4 kilómetros por hora, esa es su velocidad de camino. Pero se prevé ahora que abra su trayectoria de costas mexicanas, que ya no se vaya de manera paralela, es decir, se abra un poco más hacia el Pacífico, y esto nos traería condición para que conforme lo haga, su cono de afectaciones pues se vaya reduciendo en cuanto a alcanzar lo que es estados como Michoacán, como Colima, como Jalisco, como la parte sur de Sinaloa. Sin embargo, ya el lunes en la siguiente semana volvería a retomar dirección hacia la península de Baja California. Evidentemente, por efecto directo del huracán Polo, no tenemos afectaciones para lo que es el estado de Veracruz, Daniela.
1: Eso es importante mencionarlo, maestro. No hay efectos directos, como lo acaba de subrayar, para la entidad veracruzana, y qué decir de esta región centro.
0: Sí, efectivamente, no tenemos ningún efecto directo, porque al abrirse de costa, el mismo manto nuboso, su espiral nubosa, empieza también a distanciarse de lo que es el territorio nacional. Evidentemente, está lloviendo fuerte en estos momentos sobre Guerrero y sobre Michoacán. Un poco más tarde, hoy mismo, empezará a llover fuerte en la zona de Manzanillo, Colima, y luego en el estado de Jalisco, hacia la zona de Puerto Vallarta. Pero ya no está tan cerca, o no estará tan cerca de las costas nacionales. Y entre más se aleje, entre más se interne en el Pacífico abierto, pues evidentemente va arrastrando con él toda su nubosidad. Y por ello, los efectos que tendremos nosotros directamente por los nublados, las lluvias, las tormentas eléctricas en el estado de Veracruz y en la zona de las altas montañas, sería por la presencia del deslizamiento de aire boreal, aire frío y seco que bajará sobre todo de la región de los grandes lagos de Norteamérica, también de la parte occidental de los Estados Unidos, y eso es lo que nos va a traer en las costas de Veracruz, que el viento role al norte, velocidades en 50, 60 kilómetros por hora en rachas, pero también con nublados, tanto en la costa como en la montaña, principalmente veo como el día más

0: intenso en cuanto a las precipitaciones. El día sábado, 26 de septiembre,
1: sábado,
0: es cuando las lluvias serían más abundantes. El día sábado, principalmente tarde y noche para regiones montañosas. Para la zona de costa sería prácticamente la mañana, el mediodía, la tarde y la noche del sábado, Daniela.
1: Mientras tanto, el factor lluvias continuará en estos municipios que nos mencionaba, maestro, desde Córdoba, desde Amatlán, en Orizaba, qué decir, y también en La Perla, Mariano Escobedo y otros que daba mención.
0: Sí, inclusive tendremos precipitaciones en la Sierra Norte de Puebla, en el norte del estado de Veracruz, en la cuenca del Papaloapan, en la región de los Tuxtlas, la cuenca del Coatzacoalcos. En general, el efecto de las precipitaciones a partir del día de mañana, ya en la tarde-noche, y sobre todo va a incrementarse el potencial para lo que sería el día viernes, y principalmente el día que yo observo como más inestable sería el sábado. Ya el día sábado 26 de septiembre, las lluvias serían más generalizadas, más intensas, más abundantes, porque para ese entonces ya el desbordamiento de la masa de aire fría estaría cubriendo gran parte del Golfo de México e interaccionando con toda la humedad que va a ir encontrando en su camino, a su paso, Daniela.
1: Muchísimas gracias, maestro. Lo más importante es que nuestros amigos estén atentos a esta información, que la tomen en cuenta, que tomen precauciones, pero sobre todo también aquellas familias que, se ha dicho, viven en zonas que pudieran verse más afectadas. Gracias, maestro.
0: Entonces, estoy a sus órdenes, un afectuoso saludo ya en esta mañana otoñal, ya de miércoles 23 de septiembre. Estén bien, salud y éxito en todo lo que emprendan. Muy buenos días.
1: Y mañana nos estaremos enlazando con el maestro Isidro Cano Luna para que nos dé a conocer más detalles sobre el clima, porque el tiempo también es noticia. Un saludo al maestro Isidro Cano y, como siempre, muchísimas gracias.
0: Hasta luego, que estén muy bien. Buen día.
1: Y un saludo hasta Coscomatepec, Songolica, Huatusco, y si me lo permite, también enviar agradecimientos a la audiencia de Orizaba, de Río Blanco, de La Perla, de Mariano Escobedo, de Santana Tzacan, y es que nos están enviando mensajes también desde Nogales, en Cuitláhuac, Paso del Macho, y a todos aquellos lugares en donde esta mañana nos escuchan a través de las frecuencias de radiocomunicaciones de las altas montañas. Gracias por mantenerse informados. Tenemos efectivamente mensajes y denuncias ciudadanas. Antes de la pausa, voy a leer algunos, y es que nos mencionan a las autoridades municipales de Córdoba, sigue pendiente el bacheo de la avenida 44 y hasta la calle 12, frente al vecino y la primaria Justo Sierra. Hay unos hoyos enormes, son unos cráteres muy profundos, ojalá se dé una vuelta, en este caso, bueno, pues la autoridad por la colonia Carriles, para que constate la problemática. También reportan un accidente en la carretera Cerezos hacia Sabana Larga, en la desviación a El Barreal. Una moto se la llevó un auto, o estamos entendiendo que hay un choque entre un automóvil y un motociclista. Más adelante, Rodrigo Trujillo nos tendrá información sobre este percance y otros que se han registrado durante las últimas horas en Córdoba y la región. También dicen, buen día. Vengo transitando por la avenida 11 y calles 8 y 10. Los semáforos están fallando, todos los colores están encendidos. Efectivamente, ya nos llegaron mensajes desde hace un momento sobre las fallas en este semáforo de la avenida 11. Ojalá se atienda rápidamente, porque es una de las vialidades más importantes de la ciudad. Y antes de la pausa, quiero comentar que llevamos más de 15 días que nos suspendieron la línea de transportes en la colonia El Huerto. Yo soy una persona con discapacidad y era mi medio de transporte. Un llamado para que lo vuelvan a poner. Ya los dorados no quieren entrar. Los necesitamos. 271-259-0091. Regresamos.
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0: saludo a Rodrigo Trujillo, quien nos presenta la información policiaca.
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0: Rodrigo, te escuchamos.
2: ¿Qué tal, Dani? Muy buenos días. Te saludo aquí a todos los radioescuchas y a la gente que nos sigue en las redes sociales. Les supongo que el día de ayer fuimos a conocer sobre el incendio de una pipa en el kilómetro 35 de la autopista Cuitláhuac-Latinaga, a la altura del municipio de Carrillo Puerto, lo que causó cierre de la circulación vehicular y la rápida movilización de corporaciones de emergencia. Hasta el sitio arribaron paramédicos de Capufe y bomberos regionales de Cuitláhuac, quienes fueron informados sobre el incendio de una pipa con leyenda de material flamable, por lo que fueron cerrados los sectores de norte a sur y de sur a norte. Tras la llegada de grupos de emergencia, estos confirmaron que no había riesgo para los automovilistas, ya que la unidad era ocupada para el traslado de melaza. De igual forma, se logró saber que dicho incendio fue ocasionado por el sobrecalentamiento de las balatas traseras, lo que inició el fuego en las llantas, por lo que ahora sí que se vio impresionante este incendio de la autopista 150 de Cuitláhuac-Latinaga. Por último, Dani, en Nogales, un vehículo particular terminó estrellado contra el muro de contención de la autopista 150 de Puebla Orizaba, luego de ser golpeado en la parte posterior por un vehículo de carga pesada que tras el percance se retiró del lugar. El accidente se registró durante la tarde de ayer, martes, en el kilómetro 265 del tramo comprendido entre el módulo de Capufe y La Laguna, en el municipio de Nogales, justo a la zona conocida como El Cortijo o Curva de los Marranos, con dirección hacia el estado poblano. De acuerdo con los primeros reportes, una de las llantas del vehículo de carga alcanzó la parte trasera de un automóvil Dodge sedán de color blanco, provocando que la conductora perdiera el control de dicho volante. A consecuencia del impacto, el automóvil salió de su trayectoria y terminó proyectado contra el muro de contención, quedando finalmente varado sobre el carril de alta de la vía rápida. El vehículo pesado, señalado como responsable, abandonó la zona antes de la llegada de las autoridades, por lo que se habría retirado para evadir su responsabilidad en el accidente. Paramédicos de Caminos y Puentes Federales acudieron al sitio para brindar atención preventiva, mientras que elementos de la Guardia Nacional, División Carretera, tomaron conocimiento de los hechos y establecieron un dispositivo de abanderamiento para evitar otro percance. Aunque no se reportaron personas lesionadas, el accidente dejó daños materiales de consideración y ocasionó afectación parcial a la circulación. Informó para M Noticias de las Altas Montañas, Rodrigo Trujillo, El Heidi.
0: Gracias, Rodrigo. Y en el transcurso del día, a través de Facebook, damos seguimiento a la información que nos compartes.
2: Efectivamente, Daniela, que nos sigan en las redes sociales y que le den por ahí like, Daniela.
0: Mañana en AM Noticias, a través de las frecuencias de radiocomunicaciones de las Altas Montañas, con Rodrigo Trujillo y la información policiaca. 8:00 a.m. ya con 23 minutos. Seguimos con noticias locales. Necesario que varones también se hagan cargo de su salud mental. Esto lo afirman especialistas.
3: Necesario es que los hombres atiendan su salud mental y que erradiquen la idea de que deben de ocultar sus sentimientos, ya que ello solo llega a complicar su salud mental e incluso su salud física. Así lo señaló el psicólogo Aris Rodríguez, y quien agregó que históricamente se le ha educado a no expresarse al hombre, ni siquiera acostumbran a contar sus problemas por mínimos que sean.
4: Respecto a la salud masculina, porque actualmente, y bueno, no creo que simplemente actualmente, el hombre en base a salud mental se queda un poquito atrás. Me refiero a, somos educados a no mostrar qué sentimos, a decir, estoy bien, no lloro y sigo adelante. Entonces llega un punto en donde quizás, lo hablo por experiencia quizá propia en consultas y demás, en donde llega un punto en donde llegamos a explotar, donde llegamos a sacar todo lo que llegamos a como un tope, y es mejor atenderse antes que ya cuando estamos al borde, ¿no? Entonces la idea es tomar pláticas, tomar convivencias, a modo de que aprendamos a sentir más que nada. Eres hombre y no tienes que llorar, eres hombre, no tienes que sentir o tienes que estar bien para poder proveer, ¿sí?
5: Entonces, este por ejemplo, ¿tú qué has detectado o qué es lo que más comúnmente se guarda el hombre o qué es lo que percibes?
4: Todo, todo. Me refiero a que tiene una complicación económica, no lo digo, busco cómo solventarlo. Tengo problemas con mi pareja, no lo hablo, busco cómo solucionarlo, perdón. No sé, tengo un problema, tuve un accidente, me lastimé, no lo hablo, voy, me atiendo y sigo trabajando, sigo proveyendo, sigo viendo por mi familia, mientras yo me quedo atrás.
3: Sin embargo, llega un punto donde el hombre rebasa sus límites, lo que en ocasiones tiene repercusiones con sus seres más queridos, todo por no buscar apoyo adecuado a tiempo. Por lo que decide el especialista, es necesario también reeducar a la sociedad para que las nuevas generaciones sepan que no deben de tener miedo a expresar sus sentimientos.
4: Simplemente y reeducar a la sociedad, porque bueno, sabemos que esta educación viene de a nuestros antepasados, pero actualmente se sigue viendo a mamás, por ejemplo, que educan a sus hijos de que eres varoncito y si te caíste, levántate y sigue. O tuviste un problema, te cortó tu novia, no llores, sigue, porque hay más, ¿no? Entonces yo creo que es reeducar y concientizar de que si te pasó algo, eres libre de hablarlo sin juzgar, sin que te juzguen.
5: Sin
4: que
5: te sientas mal.
4: Sí, no, sí, hay una brecha enorme, pero al final de cuentas es una educación que se sigue. Bueno, podemos observarlo quizás en nuestras familias, a lo mejor nuestras abuelitas educaban así a nuestras mamás y nuestras mamás aprendieron a educarnos así. Y a lo mejor nosotros aprendimos a educar así a nuestros hijos y se va y se va y se va como una pequeña bola de nieve. Mostrando que, por ejemplo, que el varón es libre de expresarse sin sentirse juzgado. Por ejemplo, ¿cuántas veces hemos visto a un hombre en la calle llorar? Vemos mucho más a mujeres quizás o a niños llorar, pero nunca a un adulto, a un hombre. Entonces es concientizar de que, bueno, si tienes ganas de llorar, llora y no pasa nada.
3: El especialista explicó que los padres deben de ser reeducados también y romper con esta herencia. Los varones deben también saber llorar y que no está mal, mucho menos que serán juzgados por ellos, comentó el entrevistado. Informó para M Noticias, Celia Díaz.
0: Vamos a la pausa y regresamos con la opinión de Juan de Ávila.
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0: 8:30 en la opinión de Juan de Ávila.
1: ¿Qué tal, amigos de AM Noticias? Hoy es miércoles y como ya es una costumbre, es miércoles de escuchar la opinión de Juan de Ávila. Juan, ¿cómo estás? Qué gusto saludarte. Muy buenos días. Bienvenidos a tu noticiero, tu espacio, AM Noticias de las Altas Montañas.
2: ¿Qué tal, Manuel? ¿Cómo estás? Me da mucho gusto saludarte a ti y al público que nos hace el favor de escucharnos en esta mañana tan agradable. A todo el público de AM de las Altas Montañas les mandamos un saludo y te tengo muy buenas noticias.
1: Oye, pero ¿qué te parece si antes de entrar con las noticias que nos vas a traer, le agradecemos a toda la gente que se puso en contacto con nosotros para inscribir, bueno, ni siquiera inscribirse, sino para poder tener esta llamada con Juan de Ávila, en la cual en las próximas semanas ustedes van a poder verlo, van a poder escuchar esta participación que tuvo Juan de Ávila con la gente y van a platicar un poco de su experiencia. Entonces, antes, agradecer a las personas que se comunicaron con nosotros, Juan.
2: Desde luego, sin duda, estoy contentísimo con la respuesta. Desafortunadamente, el tiempo en radio es limitado y no vamos a poder atender a todas las personas que hablaron. Yo sí no creí, o sea, sé que tienes mucha audiencia, pero no pensé que fueran a hablar más de 100 personas para querer contar su caso. Entonces, de aquí vamos a seleccionar de alguna manera las historias más impactantes. Todavía no les podemos decir qué número de personas va a ser, pero la mecánica es la siguiente. Quien ya me sigue en redes sociales desde hace tiempo sabe que yo todos los martes estreno un capítulo en mi canal de YouTube en donde las personas me hablan, me cuentan su historia de financiera, ya sea de que están ahogadísimos en deudas o de que ahí la llevan o de que van saliendo, o de que no encuentran la puerta y buscamos alguna solución y eso es lo que estoy haciendo ahorita en YouTube. Y aquí me dieron la oportunidad de trasladar esto de las redes sociales al radio, lo cual pues, está súper interesante. Y personas de la audiencia que van a ofrecer su testimonio, las vamos a atender pues prácticamente en vivo. Entonces, muchas, muchas gracias a todas las personas que mandaron su solicitud. Esto evidentemente nos obliga a hacer una segunda temporada, una tercera temporada, sí, claro. O a lo mejor hasta hacer una sección que sea una vez a la quincena, una vez al mes, porque es mucha, mucha la gente que quiere participar. Estoy gratamente sorprendido de la respuesta, porque no es lo mismo escuchar el radio que participar en radio. Entonces, la audiencia que está en AM de las Altas Montañas es una comunidad bidireccional, me refiero, o sea, porque oír el radio no tiene chiste, todo el mundo lo prende, pero contigo, la audiencia que tienen ustedes es increíble, el nivel de participación tan alto que tienen, de verdad, tengo muchos años haciendo radio y nunca había visto una respuesta de este tamaño. Muchas, muchas felicidades y muchas, muchas gracias por permitirme ser parte de estos micrófonos.
1: Al contrario, Juan, gracias a ti por esta participación y lo vamos a dejar. Como bien lo dice, el número al que pueden comunicarse si en algún momento quieren tener una sesión con Juan de Ávila, 271-259-0091, y ya podemos dejarlo como una sección quincenal o mensual, aquí van a estar escuchando. Juan, pero hoy, antes de platicar de esto, nos traías unas muy buenas noticias, y esto porque si hemos escuchado a Juan de Ávila en las últimas semanas, en los últimos meses que ha estado compartiendo micrófonos con nosotros, nos ha hablado de que primero hay que ahorrar, pero cuando ya tenemos un dinerito ahorrado, nuestro fondo de emergencia, la segunda parte sería inversión. Y para eso nos traes muy buenas noticias, Juan.
2: Sí, me han estado buscando para decirme, Juan, yo ya hice lo que me pediste, ya tengo mis 3-6 meses de fondo de emergencia, ya tengo mi fondo de emergencia primario. Ahora tengo una lanita en CETES desde hace, fíjate, mucha gente tiene dinero guardado desde hace más de 2 años. Oye, tengo una cuenta en el banco, hace 2 años tengo esta lana, hace 1 año tengo esta lana. ¿Cómo le podemos hacer? Bueno, ahorita yo siempre les he dicho que la mejor manera de invertir tu dinero o de ponerlo a trabajar es invertir en acciones de empresas que cotizan en la bolsa. Pero todo el mundo dice, no, eso está muy complicado, yo no sé cómo se hace, eso debe ser para ricos. No, no es complicado, no es peligroso, es muy sencillo, es muy barato y es muy fácil. Ahora, ¿en dónde se compran las acciones de empresas que cotizan en la bolsa? Pues se compran en una casa de bolsa. Y la más grande del país se llama GBM, es Grupo Bursátil Mexicano, un lugar al que yo pertenezco, tengo el gusto de pertenecer. Y tienen ahorita la cuarta edición de su curso para principiantes. ¿Quiénes son Los principales clientes de este curso son amas de casa, doctores, abogados, carpinteros, locutores, periodistas, creadores de contenido, cualquier persona que reciba un ingreso, ya sea por un sueldo o por algún emprendimiento que tiene, es capaz de aprender a invertir en acciones de empresas que cotizan en la bolsa. Esto lo vamos a hacer el martes 6 de octubre, es el módulo 1, lo imparto yo. El jueves 8 de octubre es el módulo número 2. El martes 13 de octubre es el módulo número 3. Y el jueves 15 de octubre es el módulo número 4. Entonces, si tú quieres aprender a invertir de la mano de los mejores, o sea, de la casa de bolsa más grande del país, mándame un WhatsApp con la palabra GBM porque te voy a dar un 20% de descuento. 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Y por si tienes dudas, te voy a dar un dato de un dinerito que está guardado en el banco desde hace 2 años. Fíjate. Tener dinero guardado en el banco contra haberlo invertido, por ejemplo, en el Standard & Poor's 500, que ya sabes que es estas 500 empresas más importantes de Estados Unidos. Si tú dejaste en el banco desde, vamos a decir, septiembre de 2024, tú tienes en el banco $30,000 guardados, esos 30 mil hoy han perdido casi el 5% de su poder adquisitivo por la inflación. En cambio, si estos 30 mil pesos los hubieras metido en aquel entonces al Standard & Poor's, hoy tus 30 mil valdrían un poquito más de $42,000. Entonces, el dinero ha crecido en el Standard & Poor's en los últimos 2 años más del 40%. Es una fortuna. Tengo que decirles que resultados anteriores no garantizan resultados futuros, pero a ver, son las 500 empresas más importantes de Estados Unidos. Para que eso se vea complicado, está complicado.
1: Así es, Juan. Así que las personas que nos están escuchando aquí en AM Noticias de las Altas Montañas, si quieren participar en este curso Trading Sessions 4, que manden un mensaje con la palabra GBM al 6677967719. Correcto. De igual manera, en las redes oficiales de Juan de Ávila, ahí van a tener la información. Y también aquí en el Facebook de AM Noticias Digital de las Altas Montañas, Juan nos va a hacer llegar la información, la vamos a publicar también nosotros, para que la gente que esté interesada en invertir, que primeramente, que ya lo primero que te va a preguntar, Juan, es: ¿ya tienes tu fondo de emergencia? Porque si no tienes fondo de emergencia, no estás preparado para invertir, ¿o me equivoco, Juan?
2: No eres candidato, exactamente. O sea, sí podrías, pero estarías haciendo las cosas mal. O sea, primero hay que tener una estabilidad económica y la estabilidad económica te la da el fondo de emergencia. Entonces, si no me creen, escuchen todas las llamadas que hay en mi canal de YouTube. Todo mundo se mete en problemas porque no tenía un fondo de emergencia. Se me descompuso el carro, se me descompuso el refri, lo que sea. Siempre, cualquier cosa que tengas en una casa normal en México, siempre la vas a poder reparar o reemplazar con un fondo de emergencia que va de 5 a 20 mil pesos.
1: Entonces, Juan, con eso pudiéramos acabar esta participación de esta semana. 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Y si le ponen el mensaje que lo escuchó aquí en AM Noticias de las Altas Montañas, Juan de Ávila les va a regalar un 20% de descuento en Trading Sessions 4. Es la mejor manera de invertir y es una forma segura de invertir tu dinero, Juan.
2: Sí, porque vas a aprender con los maestros de la casa de bolsa más grande del país. Es un referente, sin duda.
1: Juan, nos escuchamos la próxima semana y la próxima semana ya vamos a escuchar la primera participación que tuviste con aquellas personas que quisieron participar con nosotros en esta dinámica que hicimos con Juan de Ávila, y ya que de eso seguramente va a haber más respuesta y más gente va a querer participar, más gente va a querer animarse a contarle su caso a Juan de Ávila aquí en AM Noticias de los Altos Montañas.
2: Claro que sí, Manuel, muchísimas gracias nuevamente por la oportunidad. Te mando un saludo a ti y al público que nos hizo el favor de escucharnos.
1: Te agradezco, Juan.
2: Gracias.
0: En AM Noticias, 8:41 a.m. y le presentamos la información que se ha generado a nivel nacional en cuanto al uso y restricción de los teléfonos celulares al interior de las instituciones educativas, lo cual aplica también para el uso de las tabletas. Esta medida entrará en vigor en el mes de noviembre y es exclusivamente para primaria y secundaria. Sin embargo, algunas instituciones de nivel medio superior han avalado esta determinación por parte de la Secretaría de Educación Pública. Y sobre este tema le presento la siguiente información, y es que integrantes de la Asociación Nacional de Padres de Familia consideran que la participación de papás y mamás en cuanto al uso y regulación de los celulares es elemental, sobre todo en las instituciones educativas. Tenemos la siguiente nota.
3: La restricción del uso de celulares en las escuelas representa un primer paso para recuperar la atención de los estudiantes durante las clases. Consideró Ricardo Garcés, presidente de la Unión Nacional de Padres de Familia en Veracruz, quien dijo que es necesaria la contribución de las madres de familia para lograrlo. Tras la publicación del acuerdo 090926, explicó que las disposiciones aplicarán en escuelas públicas y particulares, aunque su efectividad dependerá de reglas claras en cada plantel y del respaldo de los padres desde casa.
4: Leerlo, la recomendación para los padres de familia, tutores, para las mamás, todos debemos de conocer el acuerdo, el contenido del acuerdo, irlo socializando, porque estamos hablando que tenemos prácticamente 6 semanas para que se pueda adecuar este acuerdo en los colegios donde estudian nuestros hijos. Entonces, es importante que como padres de familia podamos iniciar espacios permanentes de diálogo dentro de los colegios para poder saber cuál va a ser la normativa que de manera clara va a imperar en cada colegio, de manera que este acuerdo se cumpla y, sobre todo, esté alineado con el propósito fundamental de garantizar que la educación sea plena para nuestros hijos.
3: Garcés señaló que limitar los dispositivos puede favorecer la atención de los alumnos y el proceso de enseñanza-aprendizaje. Explicó que en primaria y secundaria habrá una restricción total durante la jornada escolar, mientras que en bachillerato se permitirá un uso responsable y seguro, de acuerdo con las reglas que establezca cada institución.
4: El poder tener a nuestros hijos realmente con una plena atención durante la jornada escolar. Esto ha sido una cuestión que reconocemos en algunos docentes, en algunas escuelas, ha sido difícil porque hay una costumbre que viene incluso desde casa sobre el uso desmedido de los celulares. Y bueno, pues esto trastoca lo que es un proceso de enseñanza-aprendizaje pleno y bueno, creemos que es un primer paso, ¿verdad? El poder hacer un uso restringido y limitado durante la jornada escolar para el uso de los dispositivos en los colegios.
3: El representante de la Unión Nacional de Padres de Familia en Veracruz advirtió que el principal reto será evitar una mala aplicación de las medidas, por lo que consideró necesario que estudiantes, maestros y padres conozcan con claridad las reglas. Añadió que los límites deberán reforzarse también en casa, debido al uso cada vez más frecuente de los celulares entre los menores.
0: Vamos a ir a la pausa comercial agradeciendo a nuestros amigos de Facebook, a quienes están conectados, comparten y nos envían mensajes. Gracias a Albert Fashion, que nos escucha en Amatlán de los Reyes. Y Liliana Méndez nos pide el número de WhatsApp del expositor de GBM y se lo doy en este momento. 66-77-96-77-19. Es el número telefónico, el del WhatsApp que le proporcionábamos en La Opinión con Juan de Ávila. También muchísimas gracias a nuestro amigo José Antonio Vidal, que nos dice, nos escucha en el municipio de Fortín de las Flores, y a todos y cada uno que nos siguen a través de las frecuencias de Exa, La Mejor o Globo, o en Facebook, gracias. Vamos al corte y regresamos ya a la recta final de AM Noticias de las Altas Montañas, hoy miércoles 23 de septiembre.
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0: 8:49 en el Facebook nos escribe la señora Gloria RM y nos dice: siempre sintonizamos AM Noticias de las Altas Montañas. Mi mamá, adulta mayor, los escucha. Antes leíamos los periódicos, pero ahora escuchamos AM Noticias de las Altas Montañas. Un saludo. Gracias. De regreso el saludo para la señora Gloria RM, que nos escucha a través de la radio. Y también a quienes nos siguen en el municipio de Paso del Macho y en Cotazla y hasta Tierra Blanca. Tenemos mensajes. Tenemos esta mañana ya la información completa respecto al tipo de cambio.
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0: Miércoles 23 de septiembre, el dólar a la compra en 16.48, a la venta en 17.98, el euro se cotiza en 19.62 a la compra y a la venta en 20.42. 8:50 y en AM Noticias también tenemos el reporte de Capufe, Caminos y Puentes Federales y Guardia Nacional en Carreteras. A través de las cuentas oficiales, esta mañana dan a conocer cierre parcial de circulación en la autopista Isla Acayucan. En el kilómetro 139 con dirección a Acayucan, se está restableciendo apenas la circulación. Todavía hay reducción de carriles. El personal de Capufe continúa laborando en la atención a un accidente que se registró durante las primeras horas de este miércoles. También hay cierre parcial de circulación en la autopista Córdoba-Veracruz en el kilómetro con 49. Hay circulación en contraflujo por atención a otro accidente. En la autopista Nuevo Teapa hacia Cozoleacaque en el kilómetro 19 con dirección a Nuevo Teapa, reducción de carriles. Otro incidente se reportó la mañana de este miércoles. Y también hay cierre de circulación en la autopista Isla Acayucan en el kilómetro 139. Cierre de circulación por atención a accidente. Rápidamente, la autopista Acatzingo Ciudad Mendoza, kilómetro 172 con dirección a Mendoza. Ya fue atendido el incidente, pero poco a poco se estará restableciendo la circulación. Estas dependencias federales hacen un llamado a los conductores, a los automovilistas y a los ciudadanos en general para que manejen con extrema precaución, respeten los límites de velocidad y tomen en cuenta las condiciones climáticas, los pronósticos para las siguientes horas, en donde se prevé lluvia intensa para algunas regiones del estado de Veracruz. Hay que estar muy atentos. Esta mañana de miércoles son varios los accidentes que se reportan en diversos tramos carreteros. 8:52, la información de los espectáculos en AM Noticias.
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3: Hola, buenos días, Daniela. Esto es lo más destacado de los espectáculos. Kuno salió en defensa de Ángel Aguilar durante una conversación en la granja VIP y aseguró que una de las frases más virales atribuidas a la cantante tras iniciar su relación con Cristian Nodal en realidad nunca habría sido escrita por ella. Ese comentario nunca existió, afirmó el influencer al hablar de la famosa captura en la que supuestamente Ángel escribió fan de su relación sobre Nodal y Cazzu. Según Kuno, la imagen que circuló en redes habría sido editada. El participante también reconoció que Ángela ha dicho cosas desafortunadas anteriormente, pero consideró que actualmente existe una tendencia a atacarla por prácticamente cualquier cosa. Ella es muy linda, es un gran ser humano, expresó Kuno, quien mantiene una amistad con la cantante. Hasta ahora, lo señalado sobre la supuesta adición corresponde a la versión compartida por Kuno. Tras quedarse a un paso de convertirse en el primer finalista de la Casa de los Famosos México, Memo Schutz habló de su derrota frente a Mariana Ochoa y su explicación provocó opiniones divididas en redes. Mientras conversaba con Gemma Garoa y S. Pérez, Memo aseguró: es que no me dejó Mariana ni escoger. Mariana escogió la buena desde el principio. Algunos usuarios cuestionaron su reclamo al señalar que durante la dinámica Memo avanzaba lentamente hacia las cajas, mientras sus compañeros corrían para elegir primero. Pero tenías que correr, Memo, fue una de las reacciones. Sin embargo, otros interpretaron sus palabras de manera distinta y comenzaron a cuestionar si Mariana parecía saber qué caja debía escoger, alimentando teorías sobre la dinámica. Más de 1,000 seguidores de Carin León se están organizando para emprender acciones legales después de la cancelación de último momento de su concierto del pasado 10 de septiembre En Sphere de Las Vegas, Mariela Ruye, vocera de los afectados, reveló que ya suman alrededor de 1,025 personas y cuentan con asesoría de un abogado estadounidense para analizar una posible demanda colectiva. Los fans buscan recuperar el costo de sus boletos y obtener una compensación por vuelos, hoteles, transporte y otros gastos. Ruye aseguró que algunos desembolsaron entre 40,000 y 60,000 pesos, mientras existen casos de grupos con pérdidas mayores. Karin explicó anteriormente que problemas mecánicos con las aeronaves impidieron su llegada a Las Vegas. Por ahora, la demanda todavía se encuentra en preparación, mientras los abogados analizan cuáles serán los siguientes pasos. Hasta aquí la información de los espectáculos. Informó para AM Noticias Maite Enríquez.
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4: Muchas gracias, Daniela. Esto es lo más relevante en los deportes. El ascenso y descenso no es capricho, declaró el periodista Pepe del Bosque. Desde el Senado de la República, Pepe del Bosque defendió el ascenso y descenso al recordar que varios jugadores de la selección mexicana pasaron por categorías inferiores. Entre sus ejemplos, mencionó a César Huerta, Johan Vázquez, Luis Chávez, Roberto Alvarado, Armando González y Eric Lira, entre otros. Las opiniones y reclamos no pararon ahí. El Fantasma Suárez expuso contundente reflexión. Imagínense a un niño de primaria con calificaciones de 10 al que le dicen que no puede ir a la secundaria porque cambiaron las reglas y sus papás no tienen dinero. Eso no es competencia, es un absurdo total, es un paraíso del holgazán. El alumno que reprueba todo y no entrega tareas no puede reprobar porque está prohibido castigar a los hijos de los socios. El ascenso y descenso no es solamente un tema de fútbol, es un tema de impacto social. Porque cuando un negocio decide que ganar en la cancha ya no tiene valor, está enseñándole a millones de jóvenes y niños que esforzarse no vale la pena si no perteneces al club de los privilegiados. Algo que causó total indignación fue la declaración del portero español de Morelia, quien dijo que quería agradecer que le permitan hablar, porque ningún jugador mexicano quiso venir a exponer el tema. Y es que esto genera interrogantes sobre cuál es el estatus de los futbolistas mexicanos ante estas situaciones. ¿No les interesa el tema deportivo del ascenso y descenso o se encuentran bajo algún tipo de amenaza si se manifiestan ante este hecho? Desde el Senado, David Faitelson cuestionó la certificación, la multipropiedad y la gestión de la Liga de Expansión. También describió al sistema como un club de Toby y pidió discutir públicamente sus anomalías. Es una pena lo que han hecho al fútbol mexicano. Se reúnen los dueños, que por cierto ni siquiera son 18, son 17, porque no han sido capaces de acabar con la multipropiedad. Juntan a los 17 y dicen la tierra es plana. Todos votan que sí y listo, Mikel Arriola pone en el reglamento que la tierra es plana porque todos votaron. Así se maneja el fútbol mexicano, lo cual es una vergüenza. Mencionando también que la delincuencia organizada se había inmiscuido en el fútbol mexicano, haciendo alusión al caso del club Irapuato y sus directivos. Pero la cosa no paró ahí. Los Leones Negros lanzaron un fuerte reclamo. José Alberto Castellanos Gutiérrez, presidente de Leones Negros, habló sobre la situación que atraviesa el equipo, luego de que acudieran a instancias internacionales para denunciar presuntas irregularidades en las categorías inferiores. De acuerdo con Castellanos, a partir de ese momento, la Federación Mexicana de Fútbol habría dejado de atenderlos. Después de ese momento, en la FEMEX Food se nos ha ignorado totalmente, declaró el directivo. El tema del ascenso y descenso en las instancias gubernamentales apenas empieza y sin duda alguna habrá mucho tema del cual hablar. Con abrazo al cielo para AM Noticias, Francisco Navarro.
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0: Y en temas deportivos hay que mencionar que Javier Aguirre, el ex técnico de la selección mexicana, ya es el nuevo técnico del equipo Valencia de España. Más información en AM Noticias de las Altas Montañas a través de nuestra página de Facebook en AM Noticias Digital. Y mañana en la radio, en punto a las 7 de la mañana, lo esperamos a través de las frecuencias de EXA en el 91.3. Le recuerdo que transmitimos también en La Mejor en el 92.1 y en Globo en el 102.1 de su radio. Yo soy Daniela García Guerrero, le deseo un excelente miércoles, mitad de semana. Manuel Libreros en la dirección general, Roberto Telles en la jefatura de información, le deseamos un excelente día y lo esperamos mañana, por supuesto, en una emisión más de AM Noticias de las Altas Montañas.

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9 minutos, ya las 9 de la mañana con 9 minutos y estamos de regreso a través de XFM 91.3 en este miércoles, mitad de semana, 23 de septiembre. Espero que hayas sintonizado AM Noticias de las Altas Montañas. Soy Grace Durán, tu amiga, tu servidora, y ¿qué crees? Que hoy te voy a acompañar hasta las 2 de la tarde. En este momento, repórtate conmigo al WhatsApp, el Exacel 271-121-8225. 271-121-8225. Mándame mensaje, una nota de voz. ¿Quién va ahorita mismo en el camión, en el taxi, en el auto? Mándame un audio, 271-121-8225. Pide tu rola, manda saludos, que con mucho gusto yo estoy aquí para complacerte, para consentirte con tus canciones favoritas, con los saludos. Pues estoy dispuesta para pasar juntos, para acompañarte en esa increíble mañana, que por cierto muy fresca. Digo, ayer después de que tuvimos una tarde de bastante lluvia, de un aguacerito, la verdad, bastante fuerte que se vino, pues qué padre que hoy en la mañana, también en la madrugada, nos benefició, porque qué rico se duerme, la verdad, súper fresco gracias a la lluvia. Así que tenemos muchos motivos para sonreír, para motivarnos, para echarle ganas. Vámonos a empezar con buena música. Recuerda seguirnos en redes sociales, en Facebook e Instagram nos encuentras como XFM Córdoba y en TikTok como XFM 91.3. Así que vámonos con más música a través del 91.3. Esto apenas está comenzando. Te dejo con este temazo, Daddy Yankee. Hay que despertar, hay que activarnos. Con Snow, esto es Con Calma.

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2: 9 de la mañana con 35 minutos. Ya a las 9 con 35 continuamos con más música. Y en este momento yo te dejo con Gracie Abrams con esto que es Daxo True. Sube el volumen y en todas partes ponte.

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1: Mañana con 42 minutos, dice por acá. Hola, buenos días, Grace. ¿Me podrías poner una canción de Bad Bunny? Por favor, se llama Mojave Ghost. ¡Claro que sí! Con mucho gusto, bebé. En unos minutos te programamos tu rolita. Vámonos con más música antes del corte comercial. Te dejo con Bruno Mars y su tema I Just Might. Que no se te haga tarde. Seguramente a estas alturas ya andas por la chamba, ya andas movido, movida, con toda la actitud al 100, porque es miércoles y porque aparte ya tomaste café. Ya te hidrataste, toma agua, por favor, y empieza de la mejor manera tu mañana. Vámonos con música. 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
6: Vámonos con este tema de Bruno Mars con Karol G. Oigan, que la verdad, vaya sorpresa que nos llevamos con esta colaboración. ¿Será que el shipeo que estamos haciendo en redes sociales será real? ¿Realmente existe Bruno Mars y Karol G como pareja? No lo sé, no lo sé, pero sé que pronto sabremos qué onda. ¿Será que sí son pareja, que por eso hicieron este video tan romántico, esta canción? ¿O simplemente es marketing? Mero profesionalismo, ¿qué será? A ver cómo nos sorprenden estos dos. Imagínate, ay no. La verdad, qué suertuda, Karol G. Imagínate que tu novio sea Bruno Mars, el mismísimo Bruno Mars. No, hombre, se sacó la lotería esta mujer si es que sí anda con Bruno Mars. Vámonos, que en este tema es Still Karol G. Bruno, son las 9:51.

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3: El huracán categoría 5 Polo, el primero de la temporada, ha puesto en alerta a diversos estados de la República Mexicana, incluido a Veracruz. Y es que su magnitud dejará sin duda lluvias torrenciales y fuertes en diversos estados del centro de la República Mexicana, por lo que autoridades han activado alertas y se mantienen a la expectativa. En Veracruz se prevé que las lluvias de Polo se registren por los próximos días, por lo que se ha exhortado a la población a tomar medidas preventivas para evitar afectaciones mayores a la población en general. Y es que las lluvias podrían generar inundaciones y deslaves en zonas montañosas por el exceso de agua, por lo que se pide a la población estar atenta a las recomendaciones emitidas por autoridades en materia de protección civil en las próximas horas a través de canales oficiales.
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0: Son las 10 de la mañana con 9 minutos. Es miércoles y eso significa una cosa, bebé. Es el día de migajear un poquito. Y es que todos en la vida en algún momento hemos sido rogones. Con nuestro ligue, con nuestro novio, nuestro casi algo, nuestro amor imposible. Quizás hasta fuimos migajeros y esa persona ni lo sabía porque pues, era un amor en secreto. Un amor imposible, dices tú. Tu amor platónico. Pues vamos a arrancar con las migajeras. Si quieres alguna canción de este tipo, el 271-121-8225. Tienes que adentrarte en el mood neta migajero 100%. Vámonos con Jera MX, con Cristian Nodal. Esto es Botella tras Botella.

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11: 10 de la mañana con 22 minutos. En este momento el reloj del 91.3 marca las 10:22. Y saludamos a Mari Soto, que nos está escuchando desde Nuevo Tuxpan. Saluditos para ti. Y esta canción es para complacerte. Lo prometido es deuda. No lo beses, de Río Roma, a petición de Mari Soto. Saluditos para ti, hermosa. Te dejo con esta rola. 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

escuchando No lo beses de Río Roma. Y nos vamos a ir con una rolita que fue lanzada en primera fila en el año 2014. De hecho, esta canción, esta rolita, o sea, nos encanta a nosotros las mujeres. Se convirtió en una de las más representativas de este dúo, que todavía no te voy a decir quiénes son, porque justamente conecta pues con muchas historias, ¿no?, de nosotros que en algún momento hemos vivido. Y la interpretación que fue en primera fila ayudó todavía a mostrar una versión mucho más emocional y cercana de este dúo, haciendo que obviamente la canción se sintiera casi como una conversación, ¿no?, de desamor. Y vámonos a ir con esta rolita que seguro más de uno, y no solamente mujeres, o sea, hombres también han cantado a todo pulmón después de decir, ¿sabes qué? Ya no regreso contigo. Ay, es que, mira, te voy a poner el inicio para que sepas de qué estoy hablando. Justo en primera fila, y es un himno, o sea, neta es que es un himno para las mujeres. Y como hombre también te debe gustar, no me vas a decir que no te gustan las Hash. Así es, estamos hablando de Hash. Y esta es de las canciones más representativas, pues, de toda su carrera. Todas son buenas en general, pero Perdón, Perdón, no, hombre, otro rollo. Son las 10:27 en todas partes, ponte Exa. Por entrega.

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3: De la mañana con 33 minutos. Comunícate conmigo 271-121-8225. 271-121-8225. Es miércoles de migajeras. Por favor, en este momento, si tienes alguna rola en mente de que sabes que yo he sido rogona en algún momento, yo fui rogona, esta canción me recuerda perfectamente. O incluso hasta tú misma te dedicas a esta canción. De verdad que puedes pedirla al 271-121-8225. 271-121-8225. Nos vamos con una canción muy migajera, porque, oye, bebé, ¿cómo le vas a estar diciendo a esa persona que ya no te quiere, que ya no le interesa, que no puedes vivir sin ella, que lloras tanto con esa persona? Oye, no se trata de eso. Vámonos con este tema, cambiamos un poquito de mood en el ritmo, pero el contexto es el mismo. Lo migajero, bebé. Esto es Lloro por ti de Enrique Iglesias, Wisin y Yandel.

con 39 minutos. Dice, hola, buenos días, saludos desde Orizaba, aquí escuchándote, haciendo el quehacer. Ándale, andas con todo, Lauris. Dice, ¿puedes poner la canción de Carlos Rivera si te vas? Soy Lauris Aguilar. Saluditos, mi Lauris. Qué bueno que andas por ahí haciendo el quehacer, pero sobre todo que nos eliges escuchando en tu casa, en el 91.3. Muchas gracias. Vamos a deleitar estos oídos. Esto es, por supuesto, Si te vas, de Carlos Rivera. 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

¿Qué esperas? 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
2: Dicen por acá, hola Grace Durán, excelente miércoles, saluditos, soy yo, Angélica, aquí escuchando la frecuencia naranja con mi locutora guapa, hermosa, carismática y bella de la radio, disfrutando de este rico clima que está caluroso. Dice, ¿será que me puedes complacer con dos rolas? Una Paty Cantú, Corazón Bipolar, y la otra es de Karol G, 200 copas, 91.3 en todas partes, ponte EXA. Gracias y que Dios te bendiga, que pases un excelente miércoles, ojalá me puedas complacer con mis rolas. Saluditos, amiga Angélica, te mandamos una lluvia de besos y abrazos. Gracias por acompañarnos cada día. Claro que sí, hermosa. Con mucho gusto te ponemos tus rolas. Y por acá dice la terminación 3464. Hola, Grace. Buenos días. ¿Me puedes poner la canción de Paulina Rubio de una sola palabra? Ya por fin mitad de semana. Así es, bebés. Ya un día más, un día menos. Échenle ganitas. Digo, lo importante no es querer que se acabe así súper rápido la semana. Digo, yo sé que a veces ya deseamos descansar, dormir un poquito más. Queremos fin de semana. Pero pues hay que vivirlo al máximo. Hay que disfrutarlo. Que cada día hagas que valga la pena, que esas 24 horas sean de mucho provecho y que te acuestes, pues, la verdad, con la tranquilidad de haberlo dado todo. Digo, no somos perfectos, somos humanos y no salen las cosas perfectas. A lo que voy es darlo todo de ti, dar lo mejor de ti en el trabajo, en la escuela, en casa, pero siempre darlo todo. Así que, claro que sí, ya mitad de semana, ya van por menos, así que ánimo, por favor, ánimo y alegría y por supuesto una sonrisota para continuar con este miércoles. Pues vámonos con este tema, que de hecho esta canción fue del año 2012, es un hit para todos nosotros, llegó al top 10 de las listas de Billboard en México. De verdad, la verdad es que este tema tuvo un impacto importante en el pop de aquella época, y es que Paty Cantú definitivamente hizo que esta canción fuera la canción favorita de nosotros las girls. Decir, ya no lo quiero, mientras una parte de mí todavía quiere regresar, como que mi corazón está ahí medio indeciso, ¿no? Un corazón bipolar, ¿a quién no le ha pasado? Yo creo que a todas las girls. Así que este tema es agridulce, dramático y divertido. Me encanta. Excelente elección, Angélica. Vámonos con este tema. Esto es Corazón Bipolar de Paty Cantú, 4 minutos y las 11.

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0: crees? Tengo algo que contarles. Tú quieres ir a una obra, tú puedes ganarte un boleto. Así es, porque tengo dos boletos dobles, pero pues solamente dos personas van a ser las afortunadas. Es una obra que se llama ¿Cómo envejecer con gracia? Es con Ofelia Medina y con Isaura Espinosa. Seguramente tú quieres ver esta obra. La verdad es que se ve bastante interesante. Isaura Espinosa, si la conocen, es una señora que sale bastante en las telenovelas de allá de Televisa, dices tú. Así que si tú quieres ver esta obra, ¿Cómo envejecer con gracia?, tú puedes ser ganador de este boleto. Y es que, ¿qué crees? Es aquí en Córdoba, aquí en Córdoba. En el auditorio Dr. Manuel Suárez Trujillo. Es en Cordovita el 26 de septiembre. O sea, ya casi, ya casi. A las 7 de la noche. ¿Qué tienes que hacer para ganarte un boleto? Tienes que mandarme un audio. Mándame un audio diciendo: Exa FM me lleva a ver la obra ¿Cómo envejecer con gracia? Recuerda el 271-121-8225. Tienes que mandarme un audio que diga: Exa FM me lleva a ver la obra ¿Cómo envejecer con gracia? Lo vuelvo a repetir porque está largo, está largo. Si tú me mandas en un audio, las dos primeras personas: Exa FM me lleva a ver la obra ¿Cómo envejecer con gracia? Con eso ya la armaste. Es con Ofelia Medina, con Isaura Espinosa en el auditorio Manuel Suárez Trujillo. Este próximo 26 de septiembre, o sea, ya casi. El sábado, algo así. Creo que sí, el sábado. Sí, el sábado, el sábado. Así que si tú quieres ver esta obra totalmente gratis, tengo solamente dos boletos. Así que ya vi que ya llegaron mensajes. Vamos a ver quién. Porque aquí tiene que ser todo de ley, ¿ok? Así que nos vamos a ir literalmente por el primero que mandó mensaje. Ya tengo varios por ahí, pero nada más eran dos boletos. Así que, ok, 11:10 que fue la primera que nos mandó mensaje. Vamos a ver qué nos dice por acá. A ver.
1: Hola, Exa FM me lleva a ver la obra ¿Cómo envejecer con gracia?
0: Nuevamente.
2: Hola, Exa FM me lleva a ver la obra ¿Cómo envejecer con gracia?
0: ¡Perfecto! Listo, hermosa, ya tienes ganado el primer boleto, que es doble. Nada más me pones su nombre, por favor, nombre y apellido. Y te voy avisando por mensajito cuando lo puedes empezar a recoger, ¿vale? Cuando puedes pasar a recogerlo. Pero ya estás, tú eres la primera. Ok. Por acá vamos a irnos. Ya les dije, nada más eran dos.

0: Estuviste a nada, a nada. Fuiste la tercera, literalmente. A ver, vamos a ver qué nos dicen este audio. Igual y este audio no es de los boletos, pero no creo. A ver, vamos a ver.
1: Exa FM me lleva a ver la obra Cómo envejecer con gracia.
0: ¡Úchale!
1: Rogelio González García.
0: ¡Ok, don Rogi! Don Roger andaba con todo. Pues ya tenemos los dos ganadores de estos boletos. Muchas gracias por participar. Tranquilos, tranquilos. Luego hay más cosas. Luego regalamos más cosas. ¡Saluditos! Saludos para Liliana, saludos para Nayeli. Y saludos para... ¿quién más nos mandó? Es que no, hombre, se durmieron.
2: Hola, buenos días. En todas partes me pongo Exa y Exa FM me lleva a ver la obra de teatro Cómo envejecer con gracia.
0: Pues ya tenemos a los dos, que es Don Roger y Angela, que ya se ganaron estos dos boletos dobles. Vámonos con más música, ¿qué te parece? No le cambies, te dejo con Alejandro Sanz y Shaki. Esto es Bésame.

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3: Son las 11:24, ya las 11:24, continuamos a través de XFM 91.3, 26 grados aquí en la ciudad de los 30 caballeros. Cuéntame cómo vas, cómo andas, cómo va tu mañana, platícame desde dónde nos estás escuchando, si te encuentras en este momento en tu oficina, vas en el auto, camino, no sé, a realizar alguna actividad o quizá al trabajo, o estás en casa realizando los quehaceres del hogar, que lavando los trastes, trapeando, barriendo, ¿qué andas haciendo? Cuéntame y repórtate conmigo al 271-121-125, 271-121-125. Oigan, ¿y qué onda? ¿Qué onda con todo este tema? De verdad, una locura, Alex Syntek. Es una locura, es tendencia a nivel... De verdad, es tendencia en todo el país, diría yo, porque, digo, es muy poco el que no sabe. A cualquiera, a cual más dice, oye, ¿qué onda con Alex Syntek? De verdad que... Pues que sí nos saca mucho de onda, ¿no? A mí la verdad me causa mucha risa, pero no vamos a entrar en detalles de qué nos parece. A mí en lo personal, pues me causa mucha risa. No en el concierto donde se volvió polémica, o sea, el concierto que lo grabaron y por eso se volvió, pues, viral de todo lo que dijo. Pues sí se pasó, la verdad es que con muchos comentarios. Me dio risa más bien el video donde está haciendo un live en sus redes sociales y empieza a decir pura tontería, pura locura, de verdad. Eso, creo que eso es lo que más me da risa. No sé qué onda, de verdad, o sea... No sé si sabes de qué estoy hablando. Digo, te voy a poner un audio donde, pues, Alex Syntek se debraya bien, bien chistoso en el live. Mira.
4: ¿Saben quién permitió que yo hiciera mi pendejada allá arriba del escenario? ¿Saben quién me dio el talento? ¿Y quién me hizo tocar el piano?
3: No, pero es que hay uno donde, él, está cantando, o sea, que está loco, y que todo el mundo está loco. A ver, creo que es este. Es que no sé si tiene de verdad que por ahí un video donde se volvió todavía más viral. No sé si te sabes este chismecito, pero es que sí está... No sé qué onda con él. Todos dicen que a lo mejor está bajo sustancias, otros que así es su verdadera personalidad. Yo creo que realmente él es su verdadera personalidad, o sea, pero pues no la había sacado. A ver, ¿qué es este?
4: Igual que Dalí estaba loco, Picasso estaba loco, Frida Kahlo estaba loca, Copérnico estaba loco, ¿quién era el otro? Arquímedes estaba loco, Jesucristo estaba loco, la Virgen de Guadalupe estaba loca.
3: Es que sí está medio... Sí está medio loquito en su video. Pero bueno, oigan, eso no quita que él tiene unas rolonas tremendas. O sea, Alex Syntek no me va... Dijeran los memes, no me van a hacer odiar a Alex Syntek porque nos dio, mira, esta rola. De noche en la ciudad nos vamos con este tema ad hoc a la ocasión, ¿no? De un loquito del centro. Son las 11:28 en todas partes, ponte Exa.

0: 11 de la mañana con 31 minutos, pues ahí estuvimos escuchando lo que es tendencia el día de hoy, Alex Syntek, recordando esta canción de Noche en la Ciudad. Y sí, es cierto, por acá nos dice, Alex Syntek dice, me representa cuando mis hijos ya me tienen toda loca. Oye, sí, sí es cierto, sí podría ser. Por acá dice Grace, y hoy es tendencia Alex Syntek por estas fotos que él mismo subió y tiempo después las borró. Pues es que mira, realmente ahorita es tendencia en todo México por todo lo que ha hecho. Realmente primero se hizo tendencia, pues, por el video del concierto donde empieza a decir muchísimas cosas. O sea, casi ponen por ahí en el Facebook que me sentí regañado en ese concierto. Pues sí, prácticamente por todo lo que dijo, siento que ahí sí se pasó un poquito de la raya. Luego se hizo tendencia por el live que hizo. Digo, se volvió tendencia en redes sociales en todo México. Y precisamente hace este live para platicar, pues, sobre todo lo que se está diciendo del Facebook. Para aclarar, no, realmente él lo hizo con sarcasmo, o sea, yo lo veo así, como que es el live donde empieza a decir que él está loco, que todo el mundo está loco. Siento que realmente lo hizo de sarcasmo, ¿no? Como para, pues, prácticamente más publicidad, ¿no? O sea, al final de cuentas todo es bueno, todo suma. Dijeran por ahí, todo te hace más marketing, así que, pues, siento que fue sarcasmo eso, pero, pues, quién sabe. El chiste es que después, ahora, se hizo tendencia porque él mismo subió unas fotos de que lo que usa no es realmente su cabello, sino que es una peluca. Y entonces también se hizo una controversia ahí en redes sociales. Todos dijeron que obviamente era evidente que no era su cabello, que era una peluca. Y él mismo borró las fotos, de hecho. Pero yo quiero pensar que borró las fotos, pues, porque obviamente le llovieron comentarios tremendos. Digo, después de... él ya sabía que era tendencia, ya sabía todo. El hate que está teniendo, pues, de toda la gente, ¿no? Porque la mayoría, digamos que en un 60% es hate y en un 40%, pues, a algunos les causa risa o están de su lado, ¿no? Pero de verdad que los memes están buenísimos, justamente para todo ocupan en Alex Syntek me representa en la vida. Así que, pues, sí, justamente el último, digamos, que tuvo fue lo de las fotos que él mismo subió donde está justamente agarrando en la mano la peluca, pero las borró, y supongo que fue por los comentarios. Pero, pues, bueno, continuamos con más. Nos vamos a ir a un corte comercial rápidamente y regresamos.
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1: 11 de la mañana con 56 minutos. Dice por acá: hola, buenos días, amiga. Soy José Andrés, soy de Tuxtepec, Oaxaca. Aquí escuchando XFM todos los días. Te escucho, que tengas un excelente miércoles. ¡Saluditos! ¡Saludos, Andrés! Oye, ¿qué tal está en Tuxtepec, Oaxaca el clima? Cuéntanos, porque aquí en Córdoba, Veracruz, realmente está nublado, no hay sol. Hace rato como que quería salir un poco la resolana, pero ahorita totalmente nublado. La verdad es que está rico, está a gusto el solecito como para estar tome y tome café. Yo sé que también te pasa lo mismo. De repente estás en la oficina y ya te tomaste un café y luego se te antoja otro y otro y otro, y así te la pasas tomando café todo el día. Pero la verdad es que se presta, el clima está bastante delicioso. Así que cuéntanos, amigo Andrés, ¿qué tal está el clima allá en Tuxtepec, Oaxaca? Muchas gracias, por supuesto, por sintonizarnos a través del 91.3. Pues vamos a continuar con más música, porque recuerda que yo estoy contigo hasta las 2 de la tarde. Aún no me voy, me quedo aquí. Normalmente me voy a las 12, pero ¿qué crees? Aquí ando contigo hasta las 2 de la tarde, con mucho gusto, deleitando tus oídos, por supuesto, con buena música. Así que vámonos con más música. Te dejo con el Javi y Grupo Frontera. Esto es No Capea.

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3: El huracán categoría 5 Polo, el primero de la temporada, ha puesto en alerta a diversos estados de la República Mexicana, incluido a Veracruz. Y es que su magnitud dejará sin duda lluvias torrenciales y fuertes en diversos estados del centro de la República Mexicana, por lo que autoridades han activado alertas y se mantienen a la expectativa. En Veracruz se prevé que las lluvias de Polo se registren por los próximos días, por lo que se ha exhortado a la población a tomar medidas preventivas para evitar afectaciones mayores a la población en general. Y es que las lluvias podrían generar inundaciones y deslaves en zonas montañosas por el exceso de agua, por lo que se pide a la población estar atenta a las recomendaciones emitidas por autoridades en materia de protección civil en las próximas horas a través de canales oficiales.
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9: Pregunto, ¿estás en sintonía con lo que vale la pena estar en sintonía? ¿Con aquellos valores eternos? Escucha lo que dice la palabra de Dios. Y si te desvías a la derecha o a la izquierda, oirás una voz detrás de ti que te dirá, por aquí es el camino, vayan por aquí. Dos hombres caminaban por una concurrida calle de una de las grandes ciudades de los Estados Unidos. De repente uno de ellos, un naturalista, se detuvo y le preguntó al otro, ¿oyes ese grillo? No, replicó su amigo, me gustaría encontrarlo. Los dos hombres se pusieron a buscar el insecto y pocos minutos después el naturalista lo ubicó en una hendidura de la pared de un edificio cercano. ¿Cómo lo escuchaste en medio de la barahunda de esta ciudad y el ruido atronador de los coches y las sirenas? Preguntó maravillado el amigo del naturalista. En realidad no es nada extraordinario, todo depende de cómo tengamos sintonizados los oídos, explicó el naturalista. Permíteme mostrarte lo que quiero decir. Voy a arrojar en la vereda esta moneda y tú observa para ver cuánta gente se da vuelta para mirar. Y en cuanto la moneda tocó el pavimento, una docena de transeúntes se dieron vuelta, aunque el sonido que emitió no era más intenso que el canto del grillo. Por eso el naturalista concluyó de este modo. Nuestras mentes están estructuradas de tal manera que se concentran en lo que quieren escuchar. Lo que decimos de nuestros oídos se puede aplicar también a nuestra conciencia. Porque mucha gente supone que la conciencia es la voz de Dios que les habla, pero esto no es totalmente cierto. La conciencia es sencillamente una facultad de la mente por medio de la cual nos pueden hablar Dios o Satanás. Y el Señor la usa para que nos demos cuenta de que hemos cometido un pecado. Satanás la usa para torturarnos con sentimientos de culpa. Y este último fenómeno resulta ilustrado por el hecho de que ciertas tribus africanas consideran que el nacimiento de mellizos es señal de mala suerte. Por lo común, los padres de tales criaturas los dejan a la intemperie para que mueran. Los padres renuentes a seguir tan bárbara costumbre experimentan sentimientos de culpa. La conciencia recibe el molde del ambiente cultural en que nos desenvolvemos. Y cuando ese ambiente se basa en la Biblia, la conciencia es digna de confianza. Cuando no lo es, por lo común no es prudente seguirla. Si alguna vez no te sientes seguro de cuál es la voz que te está hablando a tu conciencia, consulta la palabra de Dios. Es lo único seguro en esta vida. Dios te bendiga y recuerda, en el viaje de la vida, las cosas han de terminar bien si tienes a los principios de la Biblia como tu GPS y a Jesús como tu guía, porque esa es una mejor manera de vivir.
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12 de la tarde con 20 minutos. Dice por acá: hola, buenas tardes, me llamo Isael, soy de Tuxtepec. Venimos pasando aquí por Córdoba, Veracruz. Rumorizaba comprar boletos para el concierto de Mono. ¡Órale! Otra persona de Tuxtepec. Oigan, ya vi que sí, son varios ustedes de Tuxtepec que nos escuchan por ahí. Saluditos, dice: ¿me podrías poner la canción de Amor de Emmanuel Cortés? Déjame checar si la tenemos en programación. Y si sí, con mucho gusto, ¿vale? Si no, nos puedes pedir otra rolita. Por acá nos dicen: hola, te escucho en San Rafael La Tanca. Hola amiga, buenas tardes, soy Rosario. Oye, ¿me puedes poner dos rolas de Maluma y Shakira, Clandestino y Dua Lipa Training Season? Dice: te escucho en San Rafael La Tranca. Saluditos para ti, preciosa. Muchas gracias, Rosario, por estar en sintonía. Dice por acá la terminación 0441: hola, buenas tardes, ¿me podrías poner una canción de Lazo y Sebastián Yatra, por favor? Se llama Ojos Marrones. Claro que sí, de hecho eres el número uno en la lista, porque ya vi que primero fue tu mensaje, precioso. Claro que sí, con mucho gusto. Por acá tenemos audios, todavía no manden audios, todavía no empezamos el tarot, estamos en programación musical, ¿vale? 271-121-8225, 271-121-8225, ahorita no contesto audios de tarot, estamos en programación, pide tu rolita, 271-121-8225. Vámonos con este tema de Lazo con Sebastián Yatra, esto es Ojos Marrones.

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2: Naranja 91.3, licenciado Orozco, en Notitaxi Libre Liales, aquí en Córdoba, Veracruz. Saludo a todos los compañeros de Notitaxi a nivel local, estatal, nacional e internacional. Notitaxi Libre Liales, ahí estamos pendientes, señores. Gracias. 91.3, nos ponemos naranja.
3: Eso es todo, saluditos, saluditos a Lico Orozco que anda por ahí de Notitaxi, que siempre anda en frecuencia, siempre anda en sintonía, sabe lo que es bueno, vaya. Y gracias por reportarse, recuerda que tú puedes mandar mensaje al 271-121-8225. Por acá, ¿qué nos dice? Dice, te venimos escuchando, Grace Durán, nos encanta tu música, gracias. Les mando un besote, familia, muchas gracias. Continuamos con más, son las 12 de la tarde con 26 minutos y no te despegues porque ¿qué crees? ¿Qué crees? ¿Qué crees? Estaré contigo hasta las 2 de la tarde. 26 grados aquí en la ciudad de los 30 caballeros. ¿Será que al rato nos espera la lluvia? ¿Qué nos tendrá de parado hoy? Córdoba, Veracruz. Digo, porque ayer aguacerazo el que se vino, me cae. Oigan, pues me da mucha risa porque ustedes bien que entendieron la vibra de hace ratito que estábamos platicando de que del tema de Alex Syntek y todos ustedes así como que Alex Syntek me representa cuando mis hijos me estresan. Alex Syntek me representa cuando estoy estresado. La neta es que sí. Creo que en algún momento de la vida Alex Syntek nos ha representado, ¿no? Es que, ay Dios, me da mucha risa, me causa mucha risa. A mí la verdad, de todos los videos, el primero no me dio tanta risa, realmente el que generó la controversia de todo lo que dijo en el concierto, pues eso no me dio risa nada, fue como incómodo, ¿no? A mí realmente lo que sí me dio risa, pues fue el video donde él hizo el live y pues más lo funaron, más le tiraron hate, pues por decir eso, ¿no? Estar diciendo que estaba loco, que no sé quién estaba loco. La verdad es que se rifó, a ver, lo voy a poner una vez más.
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3: Nosotros estamos locos en XFM. En XFM estamos locos. No, hombre, ay, no, es que está hasta pegajoso ese nuevo ritmo. Oigan, ya hasta le hicieron canción, imagínate. De ese audio que sacaron de un live que hizo, no sé si en TikTok o en Facebook. Ya hasta canción, remix y todo le hicieron con esto. Ay, no, es que es una cosa. El hate, la funa que está teniendo Alex Syntek ahorita. Incluso hasta Gala Montes lo está apoyando, o sea, imagínate, por sí que también Gala Montes viene ahí con una, también funa en redes sociales y todo lo que está pasando, todo lo que está haciendo, sus acciones y cómo se está revelando ante todos, o sea, de que no la hagas enojar porque ya no se deja, ¿no? Pero está apoyando incluso a Alex Syntek, o sea, les están haciendo videos de que con la inteligencia artificial de ellos dos. Ay, no, de verdad, tienes que checar redes sociales porque eso sí da mucha risa. La verdad, a mí, en lo personal, me da muchísima risa todo el tema de Alex Syntek, la verdad. No sé, digo, yo lo tomo con humor. Hay gente que sí le tira hate así bueno de que no, se pasó de lanza en el concierto. Imagínate pagar un boleto, ir y que en el concierto te sientas regañado. Así dicen, ¿no? Que se sintió regañado en el concierto de Alex Syntek por todo lo que decía. A ver si ahorita, regresando del corte comercial, les pongo una parte de todo lo que dice en el... Por si no sabes contexto, pues yo quiero que sepas bien el chisme, el contexto de por qué la funa de Alex Syntek. Vámonos un corte y regresamos con eso. Corte y regresamos.
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1: En este momento el reloj marca las 12:42. 12:42, vámonos con más música. Te dejo con este tema de J Balvin. Oye, no le cambies, que la mejor música está aquí en XFM 91.3.

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4: De la tarde con 49 minutos, las 12 con 49. Continuamos con más música. Nos vamos con Tame Impala y Jenny. This is the remix con Dracula. Por Exa 91.3. Oye, no le cambies. Sigamos pasando una increíble tarde. Buen provecho para los que andan por ahí desayunando apenas o comiendo. Quizá ya andas en tu break. Espero que estés teniendo un excelente día. Y esta tarde de miércoles 23 de septiembre, que te vaya súper bien en la chamba, en la escuela. Si vas en el auto, maneja con precaución. Hidrátate, por favor. Vas a decir, ay, Grace, ya pareces mi mamá. No, hombre, es que me preocupo por ustedes. Y, por supuesto, sigue reportándote con nosotros al 271-121-8225. Vámonos con más música.

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14: Una de la tarde con 8 minutos, ya la 1:08, vámonos con la bichota Karol G. No te muevas de estación, no le muevas al botón, quédate en sintonía. Este tema es Baby Wow. 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

0: la tarde con 38 minutos. Ya la 1:38. Gracias por continuar a través de XFM 91.3. ¿Y qué creen? Ya sé que ya andan por ahí. Tienen ansias, ya están mandando sus audios, sus mensajes desde hace ratísimo. Ya está aquí con nosotros Lalo, porque hoy es miércoles de tarot. Así que manda tu audio. Recuerda que le damos muchísima, muchísima más prioridad a las personas que manden audio. Sí puedes mandar mensaje, pero obviamente te vas como que más hasta el final, ¿sabes? Así que repórtate al 271-121-8225. Manda tu audio y vamos a comenzar. Aquí tenemos a nuestro amigo Lalo.
1: Ya con ustedes en... aquí está lloviendo, oye. ¿Sí? Eso es raro. Bueno, entre que brisa, no brisa, se siente bochorno, cae tantita lluvia, de repente se quita. Está raro tu Córdoba, ¿eh?
0: Está medio rarito, ¿verdad?
1: Bastante rarito. Allá en mi rancho sí ya estaba medio nublado, todavía no llovía, pero ya se siente lo fresco. Posiblemente en una media hora está empezando a llover por allá. Ya nos avisará el auditorio si está lloviendo o no.
0: Sí, la verdad es que aquí el clima en Córdoba ha estado medio bipolar.
1: Ve. Así es su gente de por sí, ¿eh? Así. Pero bueno, ya hablando de otros temas, mejor vamos con los movimientos platanarios de esta semana, del 23 al 30, porque pues la tenemos bastante tranquila, ¿eh? Fíjate, primero, el día 26, luna llena en Aries. Así que por ahí habrá buenas situaciones de comienzos. Marte entra en Leo, ese es el más relevante de los movimientos. Y el 30, ya el día miércoles, tenemos Mercurio entrando en Escorpio. Que eso, bueno, pues ya es mucho más tranquilito. Les explico. Resulta que tenemos la intensidad de la luna llena para el día 26, que va a estar en Aries, y eso nos pone a revisar los finales de nuestras historias. Nos vuelve a dar vueltas hacia las situaciones de decisiones importantes, cerrar o abrir nuevos ciclos, ¿ok? Y bueno, recordemos que estamos bajo la energía de Libra, porque justamente hoy... hoy es 23, no, ayer lunes 22, ayer martes 22, perdón, lunes, ya ando perdido en el tiempo. Martes 22, a las 6 de la tarde con 45 minutos entró el equinoccio de otoño, entonces con eso se da inicio a el ciclo de Libra, el sol en Libra, y tenemos este ciclo con el sol en Libra, la situación de la diplomacia, la belleza, la situación de lo sociable, el táctico, el que lleva, se lleva con todos, a todos les quiere caer bien, es un poquito indeciso, bueno, ese es el Libra, ¿ok? Esa energía junto con esta luna del 26 en Aries, Aries está enfrente del Libra en la rueda zodiacal, lo cual se beneficia y se ayuda, así que algunos arianos por ahí que estaban atorados en situaciones económicas pueden estar teniendo beneficios para estas fechas, al igual que los libranos, ¿sí? Porque se abrió la puerta de más o menos unos 3 meses con estos movimientos que vienen, ¿sí? A favorecer a los signos de aire y a los signos de fuego. Ojo, resulta ser, como les dije, sol en Libra, aire. Luego la luna en Aries, ¿sí? ¿Quién es la que sigue al sol? La luna. Entonces tenemos al sol a la luna en Aries, luna llena en Aries, ahí viene el beneficio en la parte económica, ¿ok? Luego tenemos a Marte entrando en Leo el día 27, o sea, al día siguiente. Así que la luna llena nos dará el coraje, la atención, se propician las acciones, se da importancia a las decisiones y luego con Marte entrando en Leo, signo de fuego, al igual que Aries, entonces revivimos la confianza, empezamos a sentir el deseo de brillar, sentir la energía de destacar en algunas cosas, a sentirnos importantes, a sentirnos valorados, a llamar un poquito la atención, que eso también es característica de Libra, el querer ser visto en la fiesta y que todo el mundo esté a su alrededor, eso le agrada y esa energía también la vamos a tener con Marte, que es el de los inicios, el de los pleitos, regente de Aries, Aries es fuego, igual que Leo, entonces vienen beneficios en la parte económica y nuevos ciclos que nos van a estar favoreciendo. Por último, Mercurio pasa de Libra a Escorpio el día 30, ¿sí? Entonces, lo que primero era tacto, diplomacia y buenos acuerdos o buenos arreglos, incluso los financieros, ahora con Mercurio en Escorpio empezamos a profundizar las conversaciones y a revisar las revelaciones que nos puedan estar llegando. aquí concluimos ciclos, abrimos nuevos ciclos, nuevos proyectos y empezamos a ver las situaciones hacia lo que viene o hacia lo que queremos que venga para nosotros y con eso terminar de darle cierre a este año, a estos movimientos y programarnos ya o empezar ya. Algunos ya incluso están empezando a programar su 2027.
0: Ok, pues ahí es interesante sobre los movimientos platanarios de este día, la verdad que, bueno, en sí, ¿no?
1: De la semana.
0: De estos próximos días, está bastante interesante.
1: Sí, van a hacer varios movimientos, sobre todo en la parte financiera, fíjate, porque, como te lo digo, ahorita lo que más le está afectando a Aries es que algunos proyectos, Aries y Leo, estaban atorados en algunas situaciones económicas, no se le estaban dando esos proyectos. Con estos movimientos se libera esa energía, se libera esa situación. Sabemos que, ¿cómo encendemos el carbón? Soplándolo. ¿Sí? Entonces, el aire exalta el fuego, ¿sí? Lo hace crecer. Okay. Si estamos teniendo el sol en Libra, que Libra es aire, ¿sí? Y tenemos movimientos en Aries y en Leo, que son fuego, entonces estamos hablando de que el aire exalta el fuego, o sea, los va a ayudar a crecer. Entonces tenemos a Libra enfrente de Aries, ¿sí? O sea, su contraparte es Aries. Su gran aliado, su gran apoyo, su gran cómplice de la rueda zodiacal es Aries. Entonces, con esta luna llena en Aries, abrimos la puerta hacia los éxitos y triunfos en la parte económica. Y luego con Marte, el Leo, que también es muy cuate de Libra, se lleva muy bien con Libra y también es fuego y lo exalta. Y a su vez ayuda a este movimiento con Aries, que también es fuego, también lo exalta. Y este movimiento culmina allá por el cumpleaños de Sagitario. Okay. ¿Sale? Entonces para el 22 de noviembre hay un movimiento también importante, y eso es un adelanto que les estoy dando porque no eran los movimientos platanarios de hoy, pero se los adelanto. Para el cumpleaños de aire de Sagitario, que es el próximo noviembre, ahí culmina una situación que favorece a los signos de fuego y que, para suerte, este movimiento de Libra, que también es muy cómplice de Sagitario y se lleva muy bien con Sagitario, bueno, pues abre la puerta para que ahora Sagitario también tenga esos beneficios y tenga ese crecimiento con estos movimientos que se van a dar.
0: Ok, interesante.
1: Sí, pues sí, te digo, Libra es muy sociable, se lleva con todos, convive con todos, apoya a todos. Luego se le olvida apoyarse a él mismo, pero siempre está brindando esa ayuda, y en este caso lo vamos a ver con los arianos, con los leoninos y con los sagitarianos.
0: Ok.
1: ¿Sale?
0: Interesante, como que van de la mano, ¿no?
1: Va ayudando a todos y apoyando a todos, pero bueno, eso ya se los estaré explicando en la próxima suerte del mes, que yo creo que en la próxima semana, si es que ya tenemos información, por ahí empezamos a dar. Okay. ¿Sale?
0: Vámonos a un corte comercial y regresamos ahora sí para escuchar sus audios y empecemos con el miércoles de tarot. Corte comercial y regresamos en todas partes.
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0: la tarde con 52 minutos, ya la 1:52. Continuamos más bien, arrancamos ahora sí con el miércoles de tarot. Ya está aquí Lalo super listo para escuchar los audios que tenemos por ahí. Así que, a ver, ¿qué nos dicen por acá? Vamos a ver.
1: Buenas tardes, soy David Castro. Me pones en la lista de los listos, en todas partes soy Exa.
0: Ok.
2: Bastante formalidad en esta llamada. Fíjate, la carta de la desunión, la carta de la joven morena y la carta de las esperanzas. Entonces, hablamos de que por ahí, cuestión sentimental, podrías estar teniendo algunas indecisiones. Ella se estará dando cuenta y esto puede poner un poquito de distancia entre ustedes. Hablaba yo hace rato de la luna llena que atrae finales hacia nuestras historias o a revisar las situaciones a profundidad con Marte el día 30. Entonces, por ahí esta energía es la que está deambulando. Y obviamente esas son las fechas en las que se generan los movimientos, pero sabemos que siempre hay una presombra y una possombra. Entonces, antes del evento se sienten esas energías o empiezan a moverse estas energías. Así que se abre la puerta del cierre. Tú tienes la decisión de platicar, conversar, arreglar asuntos desde antes, si te interesa que la relación continúe, y si no, bueno, pues la esperanza es la última carta que te salió y es lo último que muere. Entonces tú decides cómo quieres que vaya esto, tu carta correspondencia, la carta de la amistad, ¿eh? Si no funciona como relación de pareja, a lo mejor amigos con derecho, aunque los amigos no se besan en la boca, dice Yuridia.
0: Que los amigos, no.
2: Pero bueno, ya ustedes sabrán cómo arreglan y qué nivel le dan a esta relación o hacia dónde fluye esta situación de los dos.
0: ¿Hacia dónde van?
2: Efectivamente.
0: Ok, por acá tenemos el siguiente, terminación 9122.
3: Hola, buenas tardes. Por favor, me anotas en la lista de los listos para darme mi lectura de tarot egipcio. Gracias de antemano, José Luis Libra. Para servirles desde Tula Hidalgo, aquí suena Etza.
0: Órale, saluditos ahí en Tula Hidalgo.
2: Efectivamente, hasta Tula Hidalgo, José Luis, que, bueno, siempre está pendiente del programa y es uno de los que siempre están pidiéndolo. Cliente frecuente. La carta de la ciudad de la riqueza, la carta de las falsedades y la carta de las buenas sociedades. Ok, empiezas a limpiar las situaciones de las personas alrededor tuyo. Y me refiero a esas amistades buenas y a esas amistades falsas. Ahora sí, a separar los frijoles de los arroces, ¿sale? Entonces, a poner una cosa en su lugar y la otra en el otro para que las situaciones fluyan económicamente hablando. Hay buenas sociedades que has ido forjando y estas estarán ayudando a crecer económicamente. Lo único que tienes que hacer es meditar algunas situaciones alrededor tuyo porque hay varios cambios, varios ofrecimientos y varias propuestas. Como lo estaba mencionando ahorita, el sol en Libra hace que los beneficios estén dando y bueno, pues sabemos que el próximo 1 de octubre es tu cumpleaños y bueno, de antemano felicidades porque no voy a estar en radio, pero ahí está tu cumpleaños y el sol en Libra nos favorece en este mes que tenemos del 22 al 22, pero los movimientos platanarios nos hacen que los próximos 3 meses la situación económica fluya en una forma bastante favorable para los libranos y crezcamos a esa parte. Así que a meditar cómo quieres producir capitales, si ya los tienes, en qué los planeas invertir o cómo los vas a estar moviendo, porque el trabajo no va a faltar y los capitales van a seguir creciendo.
0: Ok, por acá nos dicen...
4: Hola amigos, bonitos días, 16 de septiembre. ¿Me puedes dar mi tarot de pareja, Carmen y Jesús, desde San José de Tapia? En todos lados nos ponemos Exa.
0: Órale, ¿dónde es San José de Tapia?
2: San José de Tapia, creo que está por Fortín.
0: Ok.
2: Sí, pero dijo 16 de septiembre. Uh-huh. Y San Miguel de Tapia, ¿es la dirección o es la fecha? Porque ya me perdí.
4: Hola amigos, bonitos días, 16 de septiembre. ¿Me puedes dar mi tarot de pareja, Carmen y Jesús?
2: ¡Ah, mira qué bañosa!
4: En todos lados nos ponemos Exa.
2: Mandó un audio grabado la semana pasada.
0: ¿Ah, sí?
2: Sí. Es un audio grabado de la semana pasada, 16 de septiembre, y ya nomás lo reenvió otra vez. ¡Ah, qué bonito! Bueno, de todos modos, ahí está tu tarot, Carmen. Fíjate, la carta de oro opulencia, la carta del despojo y la carta de los engaños. Qué bueno que cierras una etapa. volvemos a lo mismo, esta luna abre esa posibilidad de diálogos, de conversaciones, de cerrar una etapa, de dejar atrás situaciones en desacuerdo, situaciones de engaño, situaciones de malos entendidos, para que abramos esta puerta de lo productivo. Vienen fechas muy buenas económicamente hablando. Escorpio también tiene ese beneficio. Tú eres Escorpio y ya lo dije, Mercurio en Escorpio está también próximo a llegar para este 30. El 27 es Marte en Leo. El 30 es Mercurio en Escorpio. Tú eres Escorpio y en ese beneficio vienen estos cambios en la parte económica. Entonces, haz caso a las situaciones que te dicta tu ángel de la guarda o lo que le llamamos corazonadas.
0: A la intuición.
2: Esa intuición, esa cosquillita que de repente te dice no vayas para allá, o sí, apuéstale a este, o invierte en aquello. Bueno, pues ahí está, tu intuición te estará guiando en la parte económica para que en estos meses estés teniendo ese avance económico que en la mitad inicial de este año no tuviste.
0: Órale, ok. Vámonos con el siguiente.
5: Buenas tardes, Karila, esperando que se encuentren bien. ¿Me pueden dar, por favor, mi tarot de egipcio, de cómo me irá en el amor, en el trabajo, en el dinero del signo Sagitario, Lisbeth? En todas partes me pongo ETSA 91.3. Gracias, Dios los bendiga, bonito día.
2: Ok, Lisbeth, fíjate, la carta de sinceridad, la segunda, fraudes o engaños, y la tercera, la carta de los proyectos. Sí, aquí necesitas preguntar un poquito más, investigar un poquito más sobre el trabajo, sobre la información, sobre la empresa, sobre el lugar, para que no te estén poniendo cláusulas con letra pequeña en el contrato y trampillas por ahí en la situación de los dineros o de los proyectos. Entonces, mucho, mucho cuidado, porque vienen las fechas en las que hay contrataciones por mayoreo y luego es que no estaba especificado, es que eso no te tocaba a ti, es que lo entendiste mal, lo leíste mal. Entonces, cuidado con esas situaciones de trabajos eventuales o temporales por las fechas, porque podrían estarte poniendo a dudar sobre las cuestiones capitales. Ahora, la carta de los milagros como correspondencia, hablamos también de esos cambios que tú estás generando, ¿sí? Pero recordemos que la queja también es afirmación, ¿sale? Entonces, si tú te estás quejando de lo mal que te va, de las cosas negativas que te pasan,
0: ¿no?
2: Tú misma programas tu mente.
0: Te autosaboteas.
2: Exactamente, te autosaboteas y generas en tu mente ese pensamiento y sin darte cuenta inconscientemente buscas más situaciones problemáticas, más situaciones de derrotas, más situaciones de problemas. Así que empieza a programarte sobre cosas positivas y verás los milagros que pasan en tu vida.
0: Ok. Oye, pues vamos a continuar con más. De hecho, Ale Olson ya está aquí lista también,
2: sí,
0: para acompañarte, porque yo ya me voy, me despido. Te estuve acompañando desde las 6 de la mañana. Soy Grace Durán, pero no te me preocupes porque este programa apenas está comenzando. Uh-huh. Y aquí estará Lalo con ustedes junto con Ale Olson para continuar con este miércoles de tarot. Pueden seguir mandando audios, claro que sí, al 271-121-8225. Vámonos un corte comercial y te quedas en el 91.3 en todas partes.
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9: El huracán categoría 5 Polo, el primero de la temporada, ha puesto en alerta a diversos estados de la República Mexicana, incluido a Veracruz. Y es que su magnitud dejará sin duda lluvias torrenciales y fuertes en diversos estados del centro de la República Mexicana, por lo que autoridades han activado alertas y se mantienen a la expectativa. En Veracruz se prevé que las lluvias de polo se registren por los próximos días, por lo que se ha exhortado a la población a tomar medidas preventivas para evitar afectaciones mayores a la población en general. Y es que las lluvias podrían generar inundaciones y deslaves en zonas montañosas por el exceso de agua, por lo que se pide a la población estar atenta a las recomendaciones emitidas por autoridades en materia de protección civil en las próximas horas a través de canales oficiales.
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0: Muy buenas tardes en todas partes, Ponte Exa FM 91.3, yo soy Ale Olson, y bueno, espero que ustedes me den la bien llegada, eso sí.
1: Eso, bien llegada.
0: Porque yo soy la que se está ahorita pues incorporando al programa, pero ya usted sabe, continuamos con el programa habitual como usted lo estaba disfrutando, Lalito Cruz sigue con nosotros, así que pues bueno, los invito a que se queden, y pues ahora me integro yo con ustedes en este segmento por el día de hoy. Muy buenas tardes, Lalito Cruz, ¿cómo estás?
1: Buenas tardes contigo y bastante bien. Y bueno, ya conocen la dinámica, ya la conoces tú también. Entonces, ¿sí? Nos seguimos con los audios porque ya empezamos con el tarot egipcio y su carta correspondencia. Los que quieran relación sentimental o de pareja, y bueno, todavía estamos dentro de la lista de los listos, así que pueden pedir el egipcio o el de los angelitos. Y si nos da tiempo y acabamos el tarot egipcio, nos pasamos con el tarot zen.
0: Perfecto, vámonos rapidísimo con los audios, chicos. ¿Quién anda ahí?
2: Hola, chicos, buenas tardes. De favor, ¿me podrían dar mi tarot? Mi nombre es Sandra, del signo Sagitario. Aquí en mi casa me pongo exa. Linda tarde.
0: Linda tarde.
1: Linda tarde para ti, Sandra. Fíjate, la carta de la viudez. Sale al derecho. Esta carta no representa algo malo, ¿ok? Acordemos esta parte. Muchas cartas traen una frase o traen un simbolismo que la mayoría de la sociedad les ha dado algo negativo, sobre todo por las películas y las novelas, ¿sale? Pero a la hora de interpretarlo es justamente eso, una interpretación sobre la situación. La carta de la viudez, hay algo que está cerrando para ti, hay algo que se está terminando. ¿Por qué? Porque la carta siguiente es la carta del hombre malo. Entonces, ahora sí, como dice ese dicho, más vale solo que mal acompañado.

0: sola, pero te conviene porque esta persona negativa de tu vida va a salir. Y eso a su vez te va a beneficiar con varios cambios o varios movimientos que benefician tu situación, sobre todo económica, porque la tercera carta es la carta de los negocios en marcha, ¿sale? Así para ti vienen beneficios en la parte económica y hay varios cambios que estarás teniendo y que te van a favorecer. Por eso la carta correspondencia es la carta de los nuevos comienzos. ¿Ves cómo todas las cartas están relacionadas? Y esta, aunque es de otro tarot, también te está hablando de que se termina un ciclo, la carta de la viudez, para iniciar otro completamente diferente en el que tendrás mayores beneficios, sobre todo porque serán de ti para ti.
1: Perfecto, a darle con todo, Sandra. Vámonos con más. Tenemos por aquí otro mensaje.
2: Hola, muy buenas tardes, excelente miércoles para los dos. Lalo, por favor, mi tarot, soy María Isabel del signo Cáncer y en todas partes me pongo EXA FM 91.3. Gracias, Dios los bendiga.
0: Dios te bendiga también. Gracias. A ti y de preferencia no me pierdas la sonrisa, ¿sí? Por ahí, yo sé que los eventos que estás atravesando ahorita no son los mejores, no son la mejor situación que puedas estar sucediendo, estar viviendo, pero al mal tiempo buena cara, ¿ok? Y en este caso la carta de la felicidad te invita a que ante los imprevistos que estás viviendo no te me ocupes tanto, ¿sí? Ni te preocupes ni te ocupes. Simplemente déjalos transitar, déjalos pasar, porque la tercera carta es la carta de la justicia en la mesa. Entonces, aquello que te esté perjudicando en este momento, el tiempo se encargará de acomodarlo en su lugar y darte a ti la razón y la felicidad. Así que ni te desgastes en tratar de aclarar cosas que el tiempo solito va a poner en su lugar. Así que a dejar que las cosas pasen, a dejar que las cosas fluyan y sobre todo no catastrofices lo que está sucediendo. La carta del romance también tiene esta parte dual en la que te habla de que muchas veces romantizamos nuestra vida y no me refiero a la pareja, a la situación romántica, sino me refiero a la parte en la que dramatizamos nuestra vida, la hacemos novela y empezamos a generar energías que no queremos, pero que empezamos a vivir. ¿Por qué? Porque nosotros generamos esa energía. Entonces modifica esa energía pensando cosas positivas y, como te digo, haciendo tú tus cosas, dejando que el tiempo pase y que acomode a cada circo, a cada payaso en su circo.
1: Wow. Oye, hay una frase que me gusta muchísimo, Lalito, que dice,
0: ¿cuál?
1: Que solo el viento y el tiempo ponen las cosas en su lugar.
0: Y mira que luego soplan unos vientos que pa su mecha cómo acomodan a todo,
1: Pero sí, pero, pero a veces bueno. Son necesarios para que se acomode. ¿Sí?
0: Efectivamente, entonces, así contigo, simplemente deja que las cosas fluyan y no te me preocupes de nada. No es una época en la que los signos de agua tengan que exagerar las emociones. Estamos hablando de que están más exaltados los signos de fuego y los signos de aire. Entonces, los de agua ahorita deben estar quietecitos, igual que los de tierra. Okay. ¿Sale? Bueno.
1: Y yo, ok, al doble. Yo recordando okay. Que soy Cáncer. Vámonos con otro audio.
3: Hola, buenas tardes.
1: Hola.
3: Por favor, tarot para Dani y Toñis de Angelitos. Todo el día somos EXA. Saludos, chicos.
1: Saludos.
0: Saludos para ti. Fíjate, yo soy el ángel que baja para quedarse en su hogar. Traigo luz del cielo para iluminarlo. Todo mejora. Ahora vive un ángel en su casa dándoles generosidad y apertura. Ok, este ángel es de aire, este ángel es de pensamientos, este ángel es de revisar qué es lo que están teniendo en su mente. Si tú te piensas en carencias, carencias llegarán. Si tú te piensas en abundancia, la abundancia te encontrará. Así que sé como los niños, o sean como los niños, y disfruten más de esa situación entre ustedes, sean más generosos con ustedes. Y no me refiero a las cosas económicas, me refiero a las cosas emocionales. Esos detalles que de repente les llegan así como que muy cada San Juan o cada Navidad, y si no es una fecha importante, no hay para qué darte un regalo, una atención, un detalle, ¿sale? Entonces, ábranse a esa parte, esa es la otra parte de esta carta, generosidad y apertura. Sean más generosos con sus expresiones de emoción, de cercanía, de sentimiento, de relación, y ábranse también arrecife.

0: percibir esas situaciones y a convivirlas, porque muchas veces, ah, pues sí somos novios, ¿y qué es lo que hacen? No, pues nos agarramos la mano y ya. Ah, ¿y el resto? O sea, hay otras expresiones de afecto, de amor, de cercanía. Sean más divertidos, sean más niños, pásenla más bonito y verán cómo la relación se va fortaleciendo. Y si él no tiene la iniciativa, pues a lo mejor tú la tengas también. Puede, se vale, ya estos tiempos ya de chico o de chica tiene que venir de alguno de los dos.
1: Perfecto, ahí está, chicos. Es momento de irnos rapidísimo a una pausa comercial, pero ustedes no se despeguen, quédense con nosotros. Recuerden que están escuchando este miércoles de Tarot con Lalito Cruz a través del 91.3 en todas partes.
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1: Continuamos con más en este miércoles de tarot. Ya tú sabes, nuestro tarotista estrella Lalo Cruz, que está aquí con nosotros. Así que Lalo, ¿qué te parece si vamos a seguir escuchando los audios que nos han estado enviando? ¿Va que va?
0: Va que va.
11: Hola, soy Ángela. En todas partes me pongo Exa. ¿Me pueden regalar mi tarot, por favor?
1: Saludos, Ángela.
0: Ok, Ángela, fíjate que la carta de la muerte es la que sale para ti, la carta de las buenas nuevas, o sea, buenas noticias para ti, y brincó la de abajo, la carta de la ambición. Ok, podríamos decir que tienes dos cartas malas, la carta de la muerte y la carta de la ambición, pero como ya les dije, puede haber adjetivos en esta, en este bloque de tarot, pero no se toman tan directo, ¿sí? Se interpretan según la combinación con las demás. Ahora, la carta de la muerte, ya les he dicho que simboliza cambios, no muerte como tal, ¿sí? Las novelas, las películas siempre ponen que cuando sale esta carta alguien se muere. Pues no, no va por ahí. Lo que significa realmente es una transformación, un cambio. Tú estás en ese proceso, estás buscando una situación distinta para ti, y ese beneficio, con los movimientos platanarios de este fin de semana, del 26 al 30, van a favorecer mucho las situaciones. Por eso la carta de las buenas nuevas, ¿sí? O sea, buenas noticias vienen para ti. Y si terminamos con la carta de la ambición, ¿de qué estamos hablando? De que justamente esas buenas noticias te van a ayudar a encontrar ese negocio, ese proyecto, esa situación que venías planeando, que venías organizando y que querías que llegara a una situación de éxito, porque sabes que ahí, en ese negocio, en ese proyecto, en ese plan que tú tienes, vas a poder salir de muchos compromisos y de muchas situaciones importantes. Así que escúchate tú misma, porque esa es la carta correspondencia, escúchate tú misma, pon atención a tus pensamientos y verás cómo todo se va favoreciendo para ti.
1: Perfecto, vámonos con otra notita de voz. ¿Quién anda ahí? Te escuchamos.
12: Hola, buenas tardes. Espero que estén muy bien. Quisiera que me dieran mi tarot. Me llamo María. Soy de signo de Leo. Y aquí en mi casa me pongo Exa.
0: Ok, María. Fíjate, la carta de las herencias, la carta de el sol y la carta de la soledad. En este momento es conveniente que para ti acomodes situaciones dependientes, situaciones de cosas pendientes. A veces mi cerebro trabaja más rápido y se come palabras. De cosas pendientes que tienes atravesadas, que tienes atoradas, que no has hecho por arreglar. La carta de la herencia habla justamente de eso. Por ahí algún argumento, alguna situación, algún proyecto, algún terreno, no sé, algo que quedó pendiente que tu familia no realizó, que tus padres, que tus hermanos o que alguien dejó por ahí pendiente y que te dejó a ti encargada, lo has dejado, lo has postergado. La carta del sol te habla de que estás en un momento propicio como para darle solución y que sea de forma rápida. ¿Sí? La carta de la soledad habla de que, bueno, pues al arreglarlo, esto se te queda a ti y será un gran beneficio para ti, pero a su vez también estarás obteniendo un crecimiento no solamente personal, sino espiritual, porque ahí revisarás algunas situaciones más particulares de ti y verás los cambios que se propician dentro de lo que estás viviendo en este momento.
1: Ok, pues ahí está, chicos. ¿Tenemos todavía más notas de voz? Claro que sí. Oye, Lalito, por cierto, más sí. Adelante te quiero preguntar, oye, ¿qué onda con todo esto? ¿Del Venus retrógrado?
0: Ay, eso va a ser muy lindo, ¿eh?
1: ¿Eso va a ser muy lindo? Sí. Me interesa.
0: Sí, porque de Escorpio va a pasar a Libra.
1: Ok.
0: ¿Y cuál es la casa de Venus?
1: Libra.
0: Y Tauro.
1: Okay.
0: Sí, entonces tiene dos casas, tiene tanto a Tauro como a Libra y al estar retrógrado hay beneficios para varios, no solamente para Libra.
1: Oye, yo siempre he sabido que los Libra tienen como esta parte de la belleza, del coqueteo, pero ahora que me dices que también tiene algo que ver con Tauro, claro, por eso los Tauro también son así como... Ay, no sé cómo decirlo.
0: Pero... Son más rutinarios, son también muy románticos, muy soñadores, pero son a los que más les cuesta cambiar la rutina porque son los más fijos.
1: Muy estructurados.
0: Sí, porque es la tierra nueva. Es la Tierra Virgen, Tauro.
1: Traca.
0: Sí, entonces tenemos a Venus rigiendo a un signo de tierra y a un signo de aire. Sí, entonces ahí está la contrariedad. Tauro, que es más fijo, más estable, es casi un Virgo, pero más eso joven. Sí, no tan sí, perfeccionista.
1: Sí, porque el Virgo es aún más
0: no es tan perfeccionista, es más impulsivo, ¿sí? Uh-huh. Pero su rutina siempre. Él se puede pasar toda su vida haciendo lo mismo y nunca se va a quejar, porque okay, eso es lo que le agrada, la estabilidad. Pero cuando hay movimientos que lo obligan a cambiar esa rutina, ahí es donde Tauro tiene problemas, ¿sí? En el caso de que Libra es aire, es volátil, es cambiante, ¿cómo amarras el aire?
1: No hay manera,
0: ¿sí? Entonces, Libra, pues sí, es más sociable, le gusta la farándula, le gusta llamar la atención, le gusta sentirse útil, duda mucho de las decisiones que toma porque siempre van en ambigüedad. Es un signo doble, la balanza, o sí o no, me conviene o no me conviene, lo hago o no lo hago, ¿sí? Y siempre tiene esta situación dual. Ahora, Venus no solamente rige la belleza, la diplomacia, el tacto, el romanticismo, también influye un poquito en las situaciones financieras o económicas. Por eso Tauro es más enfocado a la situación del trabajo y la producción, y Libra más a la situación social y la belleza.
1: Los dineros siempre son los que traen a Tauro aquí. ¡Qué cosa! Oye, vámonos rapidísimo con más notas.
0: Y ahorita te sigo explicando otros detallitos.
1: Sí,
0: ahí.
1: Ahorita vamos a entrar ya en materia de esto. Pero primero vamos a sacar los audios de todos mis chicos sexa que ya se andan reportando. ¿Quién más anda por aquí?
13: Hola, buenas tardes, señorita y Lalo.
1: Hola.
13: Soy Don Gil, se me puede imitador. Yo me pongo exa 24/7. Gracias.
0: Ok, Don Gil. Fíjate, la carta de la virtud es la primera que sale. Tus virtudes te ayudarán a que un pleito que no estarás ganando esté naciendo algo nuevo para ti. ¿Por qué te sale la carta del pleito perdido? Porque hay consecuencias sobre las decisiones que has venido tomando en las veces pasadas, ¿sí? Entonces, por ahí, el que calla otorga, y eso, aunque a veces no lo decimos, los demás lo terminan interpretando y terminan teniendo reacciones. Entonces, aquí nace una nueva etapa para ti en la que, como te lo vengo diciendo hace 2-3 semanas atrás, no recuerdo bien, pero necesitas ya soltar algo, necesitas ya terminar algo, necesitas ya dejar de estar en dos lugares o intentar estar en dos lugares al mismo tiempo, que es lo que más se te ha complicado. Luego entonces, esta nueva fase para ti, la carta del nacimiento, la carta de lo nuevo, te ayudará a sacar todas esas virtudes y esas situaciones que te harán cambiar hacia algo más positivo, encontrándote a ti mismo. La carta del alma gemela como correspondencia no solamente nos habla sobre las cuestiones de pareja, sino también sobre las situaciones de con quién me estoy entendiendo mejor y con quién prefiero terminar de pasar mis días.
1: Ok. Oye. Ahorita que dijiste eso de un pleito no ganado, un pleito perdido, ¿no? Uh-huh. Recordé que en alguna ocasión, cuando fui a que alguien me leyera las cartas, yo dije, uh-huh, no me digas, si algo está mal, no me lo digas. Y es como, a ver,
0: pues, ¿a qué entonces, vas? ¿A qué viniste?
1: ¿A qué vas a que te lean las cartas? O sea, las cartas.
0: Si viniste
1: te van
0: a escuchar
1: responder
0: lo que quieres oír, mejor ve con un amigo que te sepa mentir, no
1: exacto,
0: conmigo.
1: Oye, pero es un poco duro o fuerte escuchar un pleito que vas a perder, pero, o sea,
0: De lo perdido lo encontrado,
1: ¿no?
0: Algo bueno va a salir de eso.
1: El para qué, ¿no? Uh-huh. O sea, entonces, eso es lo que me encanta del tarot y también todo el simbolismo que trae.
0: Efectivamente, entonces, y bueno, te encamina hacia situaciones, te da alternativas, te da información, entonces, justamente ayer estaba viendo, no me recuerdo cómo se llama esa película, pero estaba en Netflix viendo en un ratito de ocio. Uh-huh. Estaba preparando unos amuletos que tengo que vestir con este listón. Y mientras hacía yo eso, estaba viendo una película en Netflix donde se supone que Tom Cruise va a una guerra y hay unos extraterrestres y no sé qué tanto rollo. Y el asunto es que al ser salpicado con la sangre de uno de estos extraterrestres, tiene acceso a información del futuro.
1: Okay.
0: Sí, entonces empieza a vivir el día siguiente y cuando muere reinicia el día.
1: Okay.
0: Sí, entonces
1: sí, muy loco.
0: Como si tuviéramos un déjà vu, que nos uh-huh, dormimos, soñamos cosas y al día siguiente, ¿qué no esto ya lo pasé? ¿Qué no esto ya me lo viví?
1: Ay, ah, bueno. ¿Y por qué pasa eso?
0: Bueno, eso sucede porque la transmisión de pensamiento es mucho más rápida que la transmisión de la luz. Entonces, rompe la barrera del tiempo y puede viajar hacia el futuro o hacia el pasado. Y te traes información de tus vidas pasadas o te traes información de tu vida futura. ¿Sí? De esta o de una vida siguiente. Ajá. O vidas siguientes. Entonces, cuando tú sueñas cosas y al otro día te están sucediendo, simplemente durante el periodo que estabas durmiendo, tu cerebro hizo conexiones con tu futuro y se trajo esa información.
1: Tracas.
0: Y por eso, cuando despertaste y empezaste a vivir el día, lo recuerdas. ¿Sí?
1: Traca, no me traca.
0: Pues, basando algo en esto, la película habla sobre esto, pero porque supuestamente estos llamados imitadores, así les decían a los extraterrestres, uh-huh, imitaban las situaciones porque ellos no tenían armas, pero imitaban lo que eran proyectiles, lo que eran balas, ¿sí? De su cuerpo salían estas situaciones, pero eran proyecciones que realmente mataban. Y la matriz tenía toda la información del futuro y podría controlar las cosas y llevaba a los humanos a emboscadas, los mataba, porque tenía acceso a la información futura. Claro. Entonces, Tom Cruise, al salpicarse con la sangre, tiene esa situación de poder también ver cosas del futuro, vivir el futuro y reiniciarlo. No moría, volvía a empezar el día, volvía a regresar a donde empezó. Y así todos los días, hasta que fue encontrando la forma de irse acercando a el extraterrestre y lo termina matando.
1: Okay. ¿Sí?
0: Entonces, ¿a qué voy con esto? La situación del tarot te lleva a eso, a tener ese pequeño acceso a ciertas partes de información de tu futuro que tú decides si lo dejas pasar o si tú lo quieres cambiar. ¿Sí?
1: Okay.
0: Entonces, ahí es donde nosotros vamos modificando lo que estamos viviendo. Porque luego también me dicen, es que tú en las cartas me dijiste esto, pero no pasó. ¿Y tú hiciste esto? No, pues sí. Pues por eso no pasó.
1: Claro, ¿no? Por eso a veces te advierten de cosas y es como, mm-hmm, tú sabes si solito te estampas.
0: Sí, o sea, yo se los he dicho a muchas personas que van a consulta conmigo. Primera, el tarot no te va a decir lo que quieres escuchar. Te va a decir las cosas como van, como son, y más el egipcio, que ese ya vimos que no responde chipote con sangre, ese chico sea grande, va directo y a lo que va. ¿Sí? Y ha habido personas a las que sí les ha dicho, aguas porque te van a asaltar, aguas porque vas a tener un accidente, aguas porque va a pasar esto. ¿Sí? O sea, en la forma en la que se acomodan, sí nos llega a decir ese tipo de situaciones.
1: Okay.
0: Y obviamente no te lo dice para asustarte, te lo dice para que prevengas y tengas una mejor situación. ¿Sí? Aquí, como le está diciendo a Don Gil, hay un pleito perdido, una discusión en la que no va a poder salir bien librado. Pero de eso va a tener un aprendizaje, una enseñanza que le va a favorecer, porque le va a ayudar a terminar de decidir hacia dónde quiere llevar su vida. Y al final, eso es bueno.
1: Y Don Gil de repente podría, cuando esté en su vida y se dé cuenta que viene ese pleito, podría decir, ¿sabes qué? Me bajo del barco. Ya sé que lo voy a perder, no lo quiero.
0: Sí, no. ¿Para qué lo tengo? ¿Para qué me desgasto? Como también se lo dije hace rato a otra lectura. ¿Para qué desgastarte dando explicaciones si el tiempo se va a encargar de acomodar las cosas donde tienen que ir? ¿Sí? Ahí tú ya estás sabida que aunque intentes decir, explicar, dar razones, dar pruebas, no te van a creer. Entonces, ¿para qué me desgasto haciéndolo? Pues quieres creer eso, créelo. Y no es que te valga gorro, simplemente te está avisando el tarot que no tiene caso.
1: ¿Para qué gastas energía, no?
0: Que mejor enfoques tu energía en algo productivo para ti, te olvides de eso y el tiempo te va a dar la razón. ¿Sí? Wow. Entonces, tú decides si lo haces o tú decides si no lo haces.
1: Ok. Oye, tenemos que irnos rapidísimo a una pausa comercial. Esto está buenísimo. ¡No se vaya! ¡Usted no se vaya! Usted quédese con nosotros porque nosotros volvemos con más a través del 91.3. 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

0: 20 minutos nos separan de las 3 de la tarde y continuamos con más a través de Exa FM 91.3. Tenemos notas de voz, claro que sí, pero por supuesto, ¿quién anda por aquí? Te escuchamos.
1: Hola, buenas tardes. Soy Rogelio González García. ¿Sí me puedes dar mi tarot? En todo momento me pongo Exa.
2: Ok, Rogelio, fíjate, la primera carta que sale para ti, la carta de la justicia, la cual representa al signo de Libra, la carta de la sorpresa y la carta del llanto. Ok, las noticias no son tan favorables para ti, así que por ahí sí tienes problemas de pareja, si estás teniendo complicaciones de relación o por ahí hay una pareja que está resentida contigo, podrías estar teniendo alguna noticia, alguna sorpresa sobre una situación de índole legal, ¿sí? No sé, pensión alimenticia, problemas de divorcio, no sé. Hay algo que no te va a agradar porque la tercera carta es la carta del llanto, entonces puedes estar atravesando alguna situación legal, alguna situación, como ya lo dije, divorcio o pensión alimenticia o alguna situación por ahí que los va a llevar a situaciones de tribunales. Entonces, ya de por sí sabías que esta personita es un poquito tóxica y aun cuando ya no estás, va a seguir buscando la forma de estar molestando, ¿sale? Entonces, entrégate, libérate de esa situación, ¿cómo? Deja que las cosas fluyan, que se encargue tu abogado, tú no discutas, si eso es lo que quiere, otórgaselo. Como dijera por ahí Jenny Rivera, ¿cuánto te debo? Si con eso me dejas en paz, en efectivo te lo pago.
0: No, ay, qué cosa. Me ¿no? quedé impactada. ¿Ah? Sí.
2: Bueno,
0: sí.
2: Pues esta interpretación va más o menos por ahí, ¿sale? Entonces, okay. Ya y tú, si tienes tiempo, cuéntanos el chisme y a ver qué podemos hacer.
0: Sí, claro, que nos cuente el chisme.
2: Que no somos chismosos, ¿eh? Nada más queremos saber para ver por qué esas cartas.
0: ¿Cómo se dice? Somos chismosos, pero no de los que cuenta, sino de los que quieres
2: saber. No, simplemente nos gusta la comunicación, sí, claro. Nos gusta la información y hay que tener bases, buenas fuentes para esto.
0: Así es. Vámonos rapidísimo con otro audio.
3: Hola, buenas tardes. ¿Me pueden dar mi tarot? Mi nombre es Monse y mi marido se llama José. Somos del signo Aries y Leo.
2: Ok, ¿lo quieres en pareja de angelitos o lo quieres en pareja de tarot egipcio?
0: De diablitos.
2: Ajá, de tarot egipcio. ¿Cómo ¿No te puso
0: no
2: ahí?
0: No nos dijo.
2: Ok, bueno, pues por esa risita me supongo que quiere el tarot egipcio. A ver, vamos a ver. ¿Ya están casados? ¿Dice ahí casados?
0: No, solo el audio que nos mandó fue todo lo que nos dijo.
2: Ajá. Bueno, pues la primera carta, la carta del casamiento feliz. La segunda, la carta del porvenir. Y la tercera, la carta de la prisión. Fíjate que sí están llevando una situación de relación bastante buena. Hay sentimiento, hay gusto por estar juntos, hay planes a futuro, pero necesitan darle un poquito más de estructura y seguridad a la relación porque la tercera carta es la carta de la torre y sale de cabeza, lo cual significa prisión. Así que más que casarse por amor, puede que se estén casando por compromiso o por la premura social de que ya están muy grandes para estar de novios y que ya deberían de hacer algo más formal, ¿sale? Entonces, si ustedes están cómodos así, ¿para qué le hacen caso a los demás? ¿Sale? Luego por aquí se casan y al mes se están divorciando porque no se soportaron vivir juntos. Entonces, mejor hagan las cosas a su modo. Si su forma de amarse es sin necesidad de este papel, ¿cuántas parejas hemos visto que a los 80, 90 apenas están casando porque ya vivieron toda su vida juntos y antes de que pase algo más, ahora sí le damos compromiso a la relación con ese papel? No porque no lo haya habido, sino porque ese papel socialmente es necesario para ver la situación de los bienes, las pensiones y todo lo que queda en remanentes de lo trabajado, ¿sale? Pero el compromiso en amor ahí estuvo porque esas parejas llegaron hasta los 80 juntos, ¿sale? Si a ustedes les está funcionando, entonces modifiquen nada más esta carta de la torre, que es lo último. No se aprisionen con un papel que no les va a dar la tranquilidad o la seguridad si ustedes desde ahorita no lo están creyendo así. Si no confían en ese papel, ¿para qué están dándole gusto a la sociedad firmando ese documento si a cómo van ustedes están bien? ¿Sale? Entonces, a revisar esa parte, sobre todo porque la carta correspondencia es la carta de la autoaceptación. qué es lo que necesitan aceptar en ustedes mismos que la sociedad les está recriminando y ustedes quieren caer en el jueguito social de pues sí, tienen razón, ya tenemos que hacerlo. No, no tienen razón. Si ustedes están cómodos ahí, ¿por qué dejan que otros opinen en su relación? Aguas.
0: Traca, la gente no
2: y me incluyo ahí también, ¿eh? ¿Por qué dejan que otros opinen en su relación? Y me incluyo también en esa parte.
0: Ok, pues ahí está. Nada el rato de que... Es que me dijo el chico del tarot. No. Nos vamos a una pausa comercial. Quédate con nosotros. Volvemos con más, Lalito, en todas partes.
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3: 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Ya estamos de regreso, Lalito.
4: Efectivamente.
3: Vámonos con más audios. ¿Quién está por aquí?
5: Hola, Cari. Hola, Lalo. Buenas tardes. Soy Roberts. ¿Qué me dirían las cartas del tarot? Soy del 27 de septiembre. Yo siempre me pongo Exa.
4: Ah, iba yo a pelear. Ya iba yo a pelear. Sí, faltaba la clave.
3: Sí, es que lo mandó aparte. Yo creo que se dio cuenta. Dijo, ahí va, si no, se enoja Lalo.
4: Efectivo. Bueno, la carta de el consultante, que es la carta del rey Tot, el caos, la nada, pero de cabeza. La carta de el caballo de oros, lo cual significa provecho o utilidad. Y la carta del 2 de copas, la situación de tus deseos. Aquí hay una pequeña incongruencia entre lo que quieres y lo que deseas, ¿sale? Y eso es lo que evita que se manifieste en tu vida lo que debes vivir. Por eso hay cosas que se te han atrasado y no te han terminado de llegar. Una cosa es las habilidades que tú tienes y otra cosa las cosas que sueñas, a las que crees que no puedes acceder, ¿sí? Acuérdate que si lo puedes pensar, lo puedes imaginar, lo puedes soñar, también, si tú quieres, lo puedes llegar a vivir. Entonces, aplícate más sobre la situación de tus deseos más que de las situaciones de tus necesidades, ¿sí? Porque aquí hay varias cosas que no están congruentes y necesitas empezar a ponerte a ti mismo en esa congruencia, entender esa fluctividad, esa productividad interna. Sobre todo, tranquilizarte, serenarte, porque eres de los ansiosos que les preocupa el tiempo, que les preocupa el mañana, que les preocupa el pasado, que si algo les sale mal se van al pasado y viven en el pasado, en la depresión, en la tristeza, en por qué me hizo, por qué pasó, por qué me descuidé. ¿Y el presente cuándo? ¿Ahorita cuándo? Entonces, empieza a vivir más tranquilo contigo mismo, más en paz, sin tantas culpas, sin tantas cargas, y empieza a ver cómo se realiza, cómo se materializa, cómo empiezas a vivir aquello que tanto has deseado.
3: Perfecto, ahí está, congruencia entre lo que deseamos y hacemos.
4: Y de hecho, esta lectura sí fue muy profunda para ti, ¿eh? Okay. Bastante.
3: Vámonos con el siguiente audio.
6: Hola, buenas tardes. Mi nombre es Carlos Arturo. ¿Me puedes decir mi tarot? Mi fecha de nacimiento es 19 de febrero de 1985. Y me han dicho que tengo un don de evidencia aquí en todas partes. Ponte ex.
3: Óyelo.
4: Pues de hecho, la carta del hombre virtuoso me habla de que sí hay unas situaciones de virtudes para ti. No sé si sea evidencia, eso ya lo tendremos que revisar en una situación más particular en consulta, ¿sí? Porque bueno, a mucha gente le mueven esto, le dicen esto, y pues ¿para qué? Para sacar beneficios o provecho, yo te entreno, yo te ayudo, y pues no, ¿sí? Eso tú mismo lo debes de saber porque también tú lo puedes sentir y tú lo puedes hacer crecer, ¿sí? Entonces hay que ir viendo esa parte. La primera carta, la carta del hombre virtuoso. Sí, tienes dones, tienes facultades, pero vamos a ver si son para evidencia, clarividencia, clareaudiencia, telepatía, telequinesis, o sea, cuál es la facultad que tú tienes. Hay la carta de enfermedad o duelo. Sí, aquí necesitas terminar de consumirte para resurgir de tus cenizas, porque la siguiente carta es la carta de consuelo o gozo, ¿sale? En el momento en el que tú te derrumbes por completo y te consumas por completo, lo que va a resurgir va a ser algo totalmente distinto, alguien totalmente distinto, con mucho triunfo y mucho éxito. ¿Por qué? Porque llegarás a tu punto de equilibrio. Y en esa parte es donde esos dones o esas facultades te pueden ayudar, te pueden favorecer o te pueden terminar de hundir.
3: Ok, ahí está. Tenemos otra nota de voz. ¿Quién anda por aquí?
7: Hola, chicos, buenas tardes.
3: Hola.
7: Me gustaría que me leyeran el tarot. Soy Carla, del 4 de agosto del 87. En todos lados me pongo Exa.
4: Ok, Carla, fíjate, la primera carta, la carta de la mujer de campo, la carta de la protección y por último la carta de el diablo de cabeza, que significa fuerzas menores. Por ahí si estás sufriendo de algún acoso o alguna personita que tiene intenciones un poco negativas contigo, te hace bullying, algún novio tóxico o alguna pareja por ahí vigilante, pues sí es necesario que pongas las cosas en orden y si no te sientes a gusto ahí, lo mejor es que te alejes. ¿Sí? La carta del diablo siempre nos habla de esas tentaciones, de esas situaciones que a veces soportamos y que no tenemos necesidad. Entonces, la carta correspondencia, la carta de las manifestaciones. Como lo dije hace rato, nosotros somos lo que pensamos y lo que pensamos lo atraemos. Entonces, si tú le dedicas más tiempo a la queja también es una forma de manifestar y haces que tu mente se enfoque más en los problemas y en lo negativo y qué realidad vives, más problemas y más cosas negativas. Entonces, quita esta piedra, esta carta de del diablo de cabeza, las fuerzas menores que estás teniendo, los problemas que están surgiendo, la persona que te está por ahí molestando o acosando. No le dediques energía, no le dediques pensamiento, manifiesta cosas bonitas en tu mente y verás cómo dentro de poco las estás viviendo.
3: Perfecto, si lo puedes creer, lo puedes crear.
4: Exactamente.
3: Así lo dices tú, ¿no, Lalito?
4: Así es el eslogan de este programa, porque así es. Si en mi mente lo puedo creer, en mi vida lo voy a crear, lo voy a vivir, lo voy a manifestar, o como ustedes le quieran decir.
3: Perfecto, vámonos con más notas de voz.
8: Buenas tardes, soy Antonio.
3: Buenas tardes.
8: Mi signo es Piscis, quiero saber sobre el amor en todas partes, ponte esa.
4: Ok, sobre el amor, fíjate, la primera carta es la carta del carruaje. Tu actitud desesperada, tu actitud impaciente hace que las personas se alejen. La carta del mago es la segunda. Sí, tienes mucho para dar, pero el problema es que el que da pierde su valor. Sí, y en este caso estoy hablando de que crees que porque estás dando de más, la persona se va a obligar a quedarse contigo. Y no, entre más le das, la persona lo que hace es buscar algo para encontrarte un error, encontrarte un pero y a razón de eso decir, no me conviene quedarme contigo, mejor me voy, ¿sale? Así que esta joven rubia estará buscando ese pretexto para poderse zafar de ti, ya sea criticarte tu prisa, ya sea criticarte tu impaciencia, ya sea criticarte tus celos, no sé, buscarte algo tóxico como para poderse alejar de ti, pero mientras le siga sirviendo va a seguir manteniendo esa relación. Así que así como aprendiste a dar, aprende también a comprar, porque no cuando vamos al súper y vemos un letrero que dice oferta, si no lo necesito, no lo compro, ¿sí? Entonces, aguas con lo que tú estás comprando dentro de esta relación.
3: Traca, duro ya la cabeza.
4: ¿Para qué le pregunto al tarot? ¿Yo
3: qué? Claro, claro.
4: Yo nada más traduzco lo que sale.
3: Vámonos con otra nota de voz.
9: Hola, Lalito, buenas tardes. Soy Silvia, del signo Géminis. Soy Exa y también quisiera el signo de Cáncer con Jorge. Te acaba de mandar un mensaje. Gracias, muy amable y buena tarde.
3: Ah, es que había mandado otro antes, a ver, espera, pero a ya, ver. Pero volvieron a mandar, y ven, es lo que pasa cuando les digo que mandan uno y luego mandan otro. A ver, vamos a escuchar primero.
10: Buenas tardes, mi buen. ¿Me podrías dar el signo de Cáncer, de favor? Gracias, buenas tardes, saludos y abrazos.
3: Jorge, había dicho ella, ¿no?
4: Ella dijo Jorge. O sea, lo que quieren es una lectura en pareja. No, quiero entender.
3: Creo que primero lo pidió Jorge y luego lo pidió ella.
4: Ok.
3: Eso es lo que yo entiendo.
4: Bueno, entonces vamos al que pidió ella, porque son las cartas que estaba sacando y creo que ella quería una lectura más que nada en pareja. ¿Sí? Okay. Entonces, la carta de la fortuna o riqueza, la carta del hombre vicioso y la carta del duelo. ¿Es hijo? Ah, ok. Bueno, entonces, eso es lo que me tienen que explicar, más que la situación de sus fechas y de los signos zodiacales. Lo único que necesito es el nombre de quien quiere la lectura y la clave para otorgarles esto. ¿Sale? Entonces, conéctense con el programa para que podamos entender mejor esto. Vamos con ella primero, que fueron las cartas que salió acá. ¿Sí? Las que estaba yo sacando en un principio. Ok. La carta de la fortuna o riqueza, la carta del hombre vicioso y la carta del duelo. Hay algo que a ti te tiene preocupada y es que estás viendo conductas nuevas en tu hijo que no te están agradando. Esas son las conductas que llegan cuando la persona empieza a sentir la seguridad del dinero, ¿sí? Y cuando aprendemos para qué es el dinero, las cosas no cambian. Pero el que no tiene y llega a tener, loco se quiere volver. Entonces, aquí te toca a ti entender que si tú te sigues enfermando, no es porque él esté haciendo las cosas mal, sino porque tú estás haciendo corajes en una vida que no te toca a ti. Esa es la vida de él. Si él la quiere echar a perder, es cosa de él, no tanto tuya. Sí, te va a doler como su madre, pero no está ya en edad como para que con dos cinturonazos y unas nalgadas lo corrijas. Él tiene que aprender de sus errores y modificar las cosas, porque si tú se lo dices, más lo va a estar haciendo, ¿sale? Y en el caso de él, dijimos que era César.
3: Jorge, creo.
4: Jorge, ok, bueno, entonces vamos con él. La carta de los incidentes, la carta de el hombre rubio y la carta de juego o ganancia. Esa competencia que tú tienes con esta amistad, ¿sí? Esas situaciones de envidia que hay entre que uno tiene más dinero, el otro trae mejores cosas, el otro gana más. Entonces, como que para qué, ¿sí? En niños, ok, sí, pero yo te pregunto, ahorita está otra vez esa teleserie, ¿sí? Donde vemos a Kiko envidiando al chavo cuando el chavo no tiene absolutamente nada, ¿sí? Su ropa está casi rota, a veces no tiene para comer, según la serie, a veces vive en un barril o ahí duerme. Y en el caso de Kiko, pues se supone que su mamá tiene una pensión de su papá que era militar y que pues a ellos no les falta nada, no carecen de nada. Y aún así, Kiko envidiaba al chavo porque el chavo era más feliz, aunque no tenía nada. Entonces, ¿como para qué estar en esta competencia con este amigo si tú tienes mejores situaciones y tú puedes estar mejor, ¿sí? Estarle siguiendo el juego lo único que te está llevando es a complicarte tú la vida, y como ya lo vimos en las cartas de tu mamá, te estás metiendo en decisiones equivocadas, estás haciendo las cosas mal, vas a tener consecuencias y aunque te lo estemos avisando, no quieres hacer caso. ¿Por qué? Porque la carta de las señales sale como correspondencia, entonces aguas con los pasos que estás dando y a quienes estás siguiendo, porque te estás contagiando de situaciones y pensamientos que no te van a favorecer, solamente te van a llevar a la destrucción, y tú eliges si de veras quieres eso o lo modificas, no tanto por la salud de tu mamá, sino más bien por ti y tu estabilidad futura y personal.
3: Perfecto, pues ahí está el mensaje. Hasta aquí, en este momento, hasta aquí tenemos audios. Todavía okay. Tenemos tarot de egipcio, ¿verdad?
4: Sí, todavía hay
3: tenemos,
4: un poquito.
3: Tenemos muchos, muchos mensajes. Ya saben que si no les alcanza egipcio, tenemos de los angelitos, ¿va?
4: Y tarot zen.
3: Y tarot zen. Así que nos vamos a una pausa comercial. Son las 3 de la tarde con 3 minutos. Provecho a los que están comiendo. Quédese con nosotros. Volvemos con más este miércoles de tarot con Lalo Cruz en todas partes.
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0: 3:10. Continuamos con más. Oye, Lalito, mande. Alguien por aquí no estuvo muy trucha.
1: Ajá.
0: ¿Por qué no nos escribe? No se olviden el mío, y ya lo leímos. No me acuerdo de su nombre, pero ya te lo habíamos leído, corazón. Ay.
1: Hay que estar pendientes, luego se me van al baño y no lo escuchan, y más si mandaron audio, ya les dijimos sí, que son los que van, llevan prioridad, así que los audios pasan primero, una, y dos, si se impacientan y están mandando mensajes, se va moviendo de la lista, y no se sube, se baja, ¿sale? Entonces, en la lista que tenemos acá, el mensaje, si ustedes mandan, se va hasta abajo, y luego por eso ya no pasan. Entonces, si ya lo mandaron desde las 12, desde la 1...

0: Tenganlo ahí y estén pendientes cuando yo llegue de 1:30 a 3:30 para que su mensaje pase. Sí, porque en el orden que fueron llegando, así se les va dando. Y si ustedes se me distraen, pues lo damos y ustedes no lo escuchan. Y como nos ha dicho algunas veces Karina, nos decía en programa, si no lo escuchaste es porque no te tocaba la información. Se dio, pero tú estás cerrada al mensaje o estás cerrado al mensaje y por eso no lo escuchaste.
1: Traca. Oye, nos vamos rapidísimo con los mensajes que tenemos. Dice, buena tarde Lalo y Ale, ¿me podrán decir qué me dicen los ángeles hoy? Soy Guadalupe del 6 de noviembre del 75. Mi corazón es naranja y en todas partes me pongo exa.
0: Ok, fíjate, yo soy el ángel que te aconseja tomar esta resolución tan postergada. Deja de pensar y haz lo que tu corazón está pidiendo. Anímate por fin a vivir con dulzura y serenidad. Otro ángel de aire. Y en este caso te está diciendo que seas más dulce contigo, que estés más tranquila, porque sabes lo que tienes que hacer. El problema es que no te has decidido a hacerlo, ¿sí? Entonces, ¿para qué hacer las cosas hoy si las puedo hacer mañana o pasado? Tú estás al revés, ¿sí? Entonces, hay que aplicar ese dicho, pero en la forma correcta. Lo que puedes hacer mañana, hazlo hoy. Aplícalo hoy. Empiézalo ya, no estés postergando ni esperándote a que alguien te lo valore, alguien te lo autorice, alguien te diga sí, ¿qué esperas? No, hazlo por ti, hazlo para ti. Entre más cómoda estés contigo y con lo que haces y con lo que vives, pues las cosas estarán mejor para ti. Y eso, si tú tomas la decisión, el universo te lo premia porque te adelantas. Si tú te esperas, el universo se enoja contigo y es cuando te dice, aquí ya te dije que no puedes estar. Quítate, muévete, hazte para allá, haz esto, haz lo otro. Y ahí es donde nos duele y nos cuesta tomar las decisiones. Entonces, si tú ya lo estás sabiendo, da ese paso. Los angelitos están contigo. Hazlo con dulzura, hazlo con tranquilidad, porque es una buena decisión y las cosas serán para ti. Sobre todo porque la carta correspondencia, el tiempo divino, el tiempo de Dios es perfecto. Y si ya te llegó ese tiempo, pues aprovéchalo. No dejes pasar esas oportunidades que muy pocas veces se presentan.
1: Perfecto. Dice por acá, buenas tardes, ¿me podrán dar mi tarot en documentos? Ahora metí un documento, así lo voy a leer tal cual como dice. Para lo que me sea descontado, le sea retenido, como garantía para abonar la deuda que tiene de pensión alimenticia. Quisiera un alentado, si me dan la razón. Mi nombre es Ángel Alberto, en mi trabajo me pongo exa.
0: Ok, Ángel Alberto de Costco, ya habíamos revisado algunas cosas contigo y te vuelvo otra vez a salir la carta de regalo o noticia, la carta del día, sí, los astros, y la carta de preñez o disgusto. Volvemos a lo mismo. La carta de preñez o disgusto, el hijo no está contigo, el hijo está contigo, no está con ella, ¿sí? Entonces, simplemente tu abogada tiene que definir esta situación y presentarle al juez que esa orden está equivocada. Porque no te tienen que descontar nada si tú eres el que estás teniendo a tu hijo y tú eres el que lo tienes que mantener, ¿sale? O sea, tú lo estás manteniendo. Entonces, por ahí, vuelvo, la carta de regalo o noticia te dice que las cosas van a ser favorables para ti. La carta de los astros, deja que el tiempo se encargue de acomodar las cosas donde van. Y la carta de preñez o disgusto, esta persona se va a molestar, que eso es lo único que está buscando, molestarte y sacarte beneficio, pero no tiene manera de hacerlo. Está peleando una pensión que no le toca porque el hijo lo tienes tú. ¿Cuál pensión alimenticia? ¿Sí? Ahora, ella no está lisiada ni está minusválida como para que te esté peleando una pensión para ella. Todavía es una mujer joven. Que no quiera trabajar, esa es otra historia. Pero a eso le toca a tu abogada terminar de aclararlo, terminar de ponérselo al juez. ¿Sale? La carta de ideas o inspiración, platica con ella y vas a ver cómo te va a explicar estas situaciones que se pueden modificar con un amparo o con alguna otra situación legal.
1: Perfecto, ahí está. Vámonos a una pausa comercial, volvemos con más. Quédese con nosotros en todas partes.
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0: Continuamos con más de este miércoles de tarot en todas partes, poniéndonos EXA. Tengo mensajes, Lalito. Vamos a darles lectura.
2: A ver.
0: Dice, hola, Lalo, buenas tardes. Mi nombre es Mago, soy del 22 de febrero. ¿Me puedes dar mi tarot, por favor? ¿Y por qué mi esposo no ha tenido trabajo? En mi casa me pongo EXA. Te escucho en Tomatlán.
2: A ver, entonces, ¿la lectura es para quién?
0: Pues... yo creo que para el esposo, pero nos da el nombre de ella. Dice, ajá, mi nombre es Mago, ajá, ¿me puedes dar mi tarot, por favor? ¿Y por qué no ha tenido trabajo mi esposo?
2: Ok, Mago, la carta de los dineros, la carta de los extravíos y la carta de la ignorancia. Hay muchas situaciones que tú estás ignorando, hay situaciones en las cuales los capitales no han fluido de forma adecuada para contigo. La carta del extravío, estamos hablando de esos caminos que se perdieron, pero estamos hablando también de que puede haber falta de conocimientos o puede haber falta de interés por hacer los capitales. Te lo podría poner como un tipo berrinche, ¿sí? Pareciera que tu pareja no está queriendo superar algunas situaciones o está castigando. Sí, porque sale la carta del Arcángel Miguel. El Arcángel Miguel es el encargado de la justicia, sí, la justicia divina. Entonces, él puede ser que esté diciendo, ¿para qué me esfuerzo? Confórmate con lo que hay, no hago más, ¿para qué me canso? Sí, entonces, como que esa actitud apática que él está teniendo en el trabajo también está perjudicando las situaciones financieras tuyas.
0: Ok, perfecto, ahí está la respuesta del tarot. ¿Quién más anda por acá? Dice, hola amigo Sexa, un favor. Le ven... A ver. Dice, buenas tardes, ¿me pueden dar una receta para mi negocio de papelería, por favor? Gracias, bonito día.
2: De papelería para ventas. Mira, ahorita ya entraron a las escuelas, ahorita simplemente es mantenerte. Porque la situación es esa. Y si hay competencia, pues mucho más. Ya como son los alumnos ahora que todo le toman fotografía en lugar de escribirlo, pues ya no quieren tanto papel.
0: Sí, caray.
2: ¿Sale? Entonces, pues ahí está la complicación. La papelería ya se va reduciendo solamente a eventos ocasionales o entregas de trabajos. Así que por ahí lo que podrías estar haciendo en ventas en general serían veladoras de San Fernando, veladora de limón, veladora de vainilla, la veladora de Don Juan del Dinero, Bendinero, Cuerno de la Abundancia. Cualquiera de todas estas las puedes estar utilizando con el Salmo 23, con el Cuerno de Abundancia, oración, con Don Juan del Dinero, oración. Encenderlas en día miércoles a las 5 o jueves a las 5 y no se apagan, se dejan. Ahora, ¿quieres ver tu suerte? ¿En dónde has de triunfar? Veladora de coco a San Lázaro el día lunes a las 7 de la mañana o a las 7 de la noche y la dejas a terminar. Él se encargará de mostrarte si tu papelería es donde tú vas a triunfar o se te presentará otro trabajo en el cual obtengas los capitales y la situación financiera y económica que necesitas. Porque tal vez tú quisiste poner un negocio pensando que iba a ser buena idea y ahorita estás viendo que no, entonces tu suerte ya cambió y él te va a mostrar en dónde has de triunfar.
0: Perfecto, ahí está. Oye, ¿quién más por acá? Dice, buenas tardes, mi nombre es Eli. ¿Me podrán dar mi tarot? En todas partes me pongo exa. Gracias y bendiciones. Gracias, Eli, bendiciones.
2: Fíjate que la carta del ermitaño de cabeza, lo cual significa felonía, la carta de las indecisiones y la carta de partida de campo. Esas tres cartas estamos hablando de situaciones de indecisiones. Estamos hablando de acusaciones, estamos hablando de algunos problemas, ya sea con compañeros de trabajo, con compañeros de escuela o con la misma familia, ¿sí? En un cambio de actitud podría estar dándote esos beneficios y esas modificaciones. Te lo digo porque la carta correspondencia es la carta de las intenciones, ¿sí? Hay que ver qué intenciones están teniendo las personas que te están inventando los chismes y hay que ver también qué intenciones tienes tú al seguirles el juego, hacer caso de esos chismes o tratar de aclarar cosas que no tienes para qué, ¿sí? Decía mi abuelito que hacer caso de esos es engrandecerlos, entonces como para qué meterte en ese tipo de problemas si tus intenciones son otras, pues como decía el Quijote, si los perros ladran Sancho es señal de que vamos cabalgando, como para qué voltear a verlos y tratar de corretear a los perros si tú vas en el caballo y no te pueden alcanzar.
0: Así es.
2: Entonces, enfócate en esa parte y deja de preocuparte por lo que no te toca.
0: Me acordé de la canción de Valentín Elizalde, ¿no? La de siguen ladrando los perros. ¡Qué cosa!
2: Bueno, pero esa es otra historia porque se terminó de otra manera.
0: Sí, es sí.
2: Así que no va por ahí.
0: Dice, buena tarde. Sí, bueno, el mensaje era que mientras uno va haciendo cosas, la gente siempre va hablando de uno.
2: Sí,
0: dice,
2: siempre.
0: Dice por acá, buena tarde, quisiera mi tarot egipcio. Soy Ana, del signo Sagitario. En todas partes me pongo exa.
2: Ana, ¿qué problemas estás viendo tú solita y qué complicaciones te estás haciendo en tu cabecita? ¿Eh? Te lo digo porque la carta de los obstáculos es la primera que sale para ti. Y luego sale la carta de la fuerza, pero de cabeza, el soberano, ¿sí? El soberano, la carta de la fuerza representa al signo de Leo. No estamos en temporada de Leo, pero, fíjate, vamos a tener a Marte en Leo el próximo 27, ¿sale? Entonces, la energía de esta situación, de este planeta entrando en Leo, te va a ayudar a hacer varias situaciones de cambios. Esa forma o esas situaciones te ayudan también a declarar algunas otras o a cambiar algunas otras situaciones. Es momento de que empieces a recibir ya bendiciones para ti y a mejorar varias cosas, pero tú misma debes de romper esas barreras y esos obstáculos que te tienen atada a cosas del pasado. Estamos en otros tiempos y las situaciones modernas nos están alcanzando, ¿sí? Entonces, ábrete a la posibilidad de hacer trabajo desde casa con una computadora o de tener situaciones a distancia que puedas mover, porque eso viene para los sagitarianos, ¿sí? Tú dices que eres de ese signo, bueno, pues en próximas fechas se estarán moviendo las situaciones del internet, las situaciones de la inteligencia artificial, las situaciones de hacer trabajo desde casa, vía computadora, vía celular. Entonces, a modificar esas cosas y actualizarte con la vida moderna.
0: Perfecto. Oigan, chicos, les recuerdo, si ya mandaron un mensaje, no manden otro y otro y otro y otro. Porque los mando hasta el final, chicos. Aquí alguien me dice, no me ha dado mi lectura, Lalo, gracias. Pues no, porque mandó uno y luego mandó otro. Es lo que les decimos, Lalo, ¿verdad?
2: Sí, si lo están modificando y lo están cambiando, pues se van hasta abajo y se pierden. Y acuérdense que 3:30 yo me voy. Así que el que alcanzó, alcanzó, y el que no, pues para el otro miércoles no estén mandando, manden uno solo y esperen su turno para que se les dé, porque si no, se me pierden.
0: A ver, vamos a ver. Hola. Y ni suena.
2: ¿Ya ves? Se duermen en los audios, le tapan el micrófono.
3: Hola, buenas tardes, tarot egipcio para Angélica, en todas partes me pongo exa. Gracias a los dos, saludos para ustedes y para Cari. Bonita tarde.
0: Saludos, corazón.
2: Ok, Angélica, yo ya hasta pensaba que no había entrado el tuyo, que no te habías acordado del programa de hoy. La carta del joven rubio, la carta de la salud y la carta del loco de cabeza, la ineptitud. Cuidado con los comentarios de alguna personita por ahí que en sarcasmo te está diciendo cosas o que está haciendo comentarios no muy serios, ¿sí? Porque la carta del el loco sale de cabeza, ineptitud. Entonces, esta persona como que no está tomando tan en cuenta tu situación, tu forma, tu forma de pensar, tu forma de ver la vida, y te está haciendo comentarios vanos, no sé, como que lo está tomando en burla lo que tú le estás contando. Así que por ahí no te obsesiones con pensamientos o con comentarios de personas que ni siquiera toman en serio lo que tú les estás contando. Revisa esas situaciones y tú misma date cuenta de las situaciones abundantes y de las situaciones favorables que estás teniendo, ¿sí? Muchas veces hacemos caso a comentarios porque nos quedamos, ¿y por qué lo dijo? ¿O por qué me habrá dicho esto? ¿Sí? Entonces, aquí, con esta persona con la que hayas platicado, no tiene ningún caso que le hagas caso a lo que te dijo, porque no va por ahí. Lo hizo en plan juego, en plan broma, la carta del loco, se quiso hacer el chistoso, o te quiso tomar a la ligera, y haciendo comentarios fuera de lugar, y no sea que te me estés obsesionando. Si no ha pasado, puede estar sucediendo en próximas fechas, pero insisto, no hagas caso de esos comentarios, porque solamente te van a sugestionar, te van a hacer pensar cosas negativas, y pues no, en este momento la carta de la abundancia te dice que estás en una etapa bastante buena, bastante productiva, bastante sana, bastante buena para ti, como para hacerle caso a ideas o a personas con comentarios que ni siquiera están entendiendo lo que les estoy contando.
0: Perfecto, ahí está. Oye, son las 3:31, Lalito, pero todavía tenemos mensajes. No sé si tú quisieras, nos vamos a la pausa y regresamos para acabarlos y nos despedimos.
2: Va que va.
0: Para
2: vamos
0: no dejar
2: a pausa
0: a la gente
2: entonces.
0: Con ganas. Vámonos a una pausa en todas partes.
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0: Es con 35, vámonos rapidísimo con sus mensajes. Dice, hola, ¿me puedes dar mi tarot? Soy Hugo, soy Virgo.
2: Penúltima lectura. La carta de lo doméstico, la carta de los obstáculos y la carta de las contrariedades. Si se te está haciendo muy pesada esta situación de la relación en pareja, empieza a sentarte a conversar las cosas que se te están complicando, ¿sí? Entonces es momento de que aligeres esas cargas porque las situaciones de trabajo van a venir mucho más fuertes y tendrás que estar más ausente en casa. Entonces, si desde ahorita hay problemas y no los estás poniendo en la mesa y los estás arreglando, esas contrariedades te van a estar trayendo más problemas en el futuro y puede que incluso limiten tus situaciones económicas o tu crecimiento. Así que un viajecito, un paseíto, una situación más de familia y no solamente para divertirse y relajarse, sino también para tocar esos temas y esas conversaciones de planes, proyectos y situaciones, porque sabemos que a Virgo le gusta hacer las cosas bien, pero no le gusta comentarle a los demás lo que quiere hacer y en este momento no es tan conveniente para ti que lo hagas de esa forma. Es más conveniente que busques aliados o que busques respaldo con la persona que estás para que estas situaciones de lo doméstico, de lo de casa, no se te complique y puedas sentir ese apoyo y puedas crecer. Y a su vez, la persona que está en casa o que dejes en casa, ya sea tus padres, ya sea tu pareja, ya sea a alguna relación que esté esperándote, sepa lo que estás haciendo, tenga esa tranquilidad de que cuando regreses las cosas funcionen mejor.
0: Perfecto. Dice por acá, buenas tardes, ¿me podrán dar mi tarot en pareja? Somos Víctor y Leti, aquí en casa me pongo Exa. Linda tarde, saludos.
2: Ok, con ustedes termino el bloque de el tarot egipcio. Son las últimas tres cartas de este tarot, la carta del niño frivolidad, la carta de amantes o amores y la carta de las nuevas relaciones. Ok. El asunto es que aquí alguien de los dos está invitando a una tercera persona y los conflictos están empezando. La carta de niño o frivolidad, ahí está el punto por el cual les estoy diciendo que uno de los dos está teniendo esa frivolidad de quererle provocar celos a la otra persona, acompañándose de una tercera persona, pero el que juega con fuego siempre sale quemado, ¿sale? Entonces aguas, porque la segunda carta, amantes o amores, y la última carta, nuevas relaciones. Sean honestos desde el principio y si la relación ya no está funcionando, ¿para qué lastimar a la otra persona? ¿Para qué jugar a tener, prender esta velita si tengo la otra prendida? ¿Sí? Entonces, mientras prendo esta velita, voy a mantener la otra que tengo prendida para no quedarme en la oscuridad. ¿Vale? Todos le tienen miedo a esa parte, pero es lo más necesario para dar lo nuevo y estar sano en la nueva relación y no traerte problemas de la relación pasada, que eso es lo único que vas a conseguir acá, porque volvemos y termino con la carta correspondencia de un nuevo amor, ¿sale? Entonces esta relación ya está por terminar, si no es que ya se terminó y ya hay una tercera persona para uno de los dos, y esto es una historia totalmente distinta porque ya se acabó su tiempo.
0: ¡Qué fuerte!
2: Preguntaron en pareja, pues así está.
0: Claro, ahí está.
2: Eso ya se acabó. Dice, ustedes se lo buscaron.
0: Hola, buenas tardes. ¿A quién? Así, así nos lo puso. ¿A quién se le reza el miércoles para la abundancia?
2: ¿A quién se le reza el miércoles para la abundancia? A San Fernando, a Don Juan del Dinero, el Cuerno de la Abundancia, a Santa Esperanza, cualquiera de los tres, de los cuatro. O puedes también ocupar el Salmo 23, ese puede ser rezado diario, no hay ningún problema.
0: Perfecto, dice, buenas tardes, ¿nos pueden dar el tarot en pareja? Jared, sí, y Miguel en todas partes, nos ponemos sexa. Saludos,
2: okay. Claro. Yaretsi, como ya se acabó el tarot egipcio, te voy a dar el de los angelitos. Yo soy el ángel que baja para darles apoyo y sostén. Confíen, sean fuertes. Nosotros los ángeles estamos bendiciéndoles con nuevas energías del cielo. Confíen, ahora tienen seguridad y autoestima. Un ángel de fuego para ustedes. Fíjate, este ángel es de acción, ¿sí? Es de actuar, no de quedarse quieto. Entonces, en este momento, para ustedes, la seguridad que ya tienen y la autoestima que ya tienen, no es necesario que la pongan como orgullo, ¿sí? No estén, pues ya sabes cómo soy, ¿para qué me invitas? No. Ay, si me quiere, pues que me aguante. No. Aguas con esa parte porque esa seguridad puede volverse en su contra y en lugar de hacer crecer la relación, puede hacer que se apague la pasión. Aguas, ¿ok? Entonces, la carta de el apoyo como correspondencia. Así que por ahí sí necesitan platicarlo con alguien, irse asesorando en esa parte, si es que ya se les olvidó cómo es la relación de pareja o cómo es andar en pareja, entonces platíquenlo con alguien para que vayan reflexionando, o incluso lo que hacen muchas y muchos es escribirlo, llevan ese diario, hoy hice con mi pareja, con mi novio, con mi novia, tal cosa, y pasó esto y me sentí así. ¿Sale? Entonces, de esa manera también pueden ir revisando si es que no les gusta contarle a otras personas lo que van haciendo dentro de la relación.
0: Perfecto. Nos piden tarot en pareja para Guadalupe y Andrés Norberto, ambos del signo Libra.
2: Ok, fíjate, yo soy el ángel que baja cuando necesitan salir de las negatividades, decídanse a vivir con luz y todo cambiará. Yo les doy fuerza y protección, curándoles con fuerza y magia angélica, un ángel de agua, un ángel de emociones. Aquí alguno de los dos tiene que revisar cuál es el ascendente, porque si los dos son de aire, es exceso de elemento. Y si los dos son volátiles, los dos son muy soñadores, ¿quién los va a ayudar a aterrizar las ideas y a tener la tranquilidad y seguridad que a Libra le hace falta para que pueda impulsarse hacia algo positivo? ¿Sale? Entonces tienen mucha fuerza. Tanto el texto les dice fuerza y protección como la correspondencia del tarot de los angelitos, o sea, la otra carta les da fuerza y magia angélica, ¿sale? Entonces hay mucha fuerza, por eso les digo exceso de elemento, y entraron en una etapa bastante productiva, o bueno, Libra entra en una etapa muy productiva desde el día de ayer que entró el sol en Libra, beneficia estas situaciones, y con los cambios que vienen, los movimientos platanarios que vienen, ya lo mencioné hace rato, tenemos más o menos cerca de 3 meses en los que vamos a tener muy buenas situaciones, tanto productivas económicamente como situaciones de encanto. Todo se nos va a estar dando muy fácilmente. Y eso, si ustedes no están seguros en la relación, puede traerles un poquito de discordia, un poquito de competencia o un poquito de salirse de la realidad. Por eso necesitan, dentro de su signo ascendente, a qué hora nacieron, saber cuál de los dos tiene tierra, tiene fuego o tiene agua, como para saber cuál de los dos es más emocional y cuál de los dos le va a dar la estabilidad a la relación.
0: Perfecto. Dice por acá, excelente tarde y saludos, chicos. A ver, chicos. Ya algunos ya les leímos. Es que luego ya empiezan a repetir y quieren que para no sé quién, no, a ver.
2: No.
0: El programa ya había terminado el bloque pasado, pero dimos tiempo porque faltaban muchos. Pero ya después de la media ya, o sea, ya los que llegan ya no. ¿Va que va? Pero este sí llegó todavía a la media. Dice, excelente tarde, saludos a todos. Por favor, ¿me puedes dar mi tarot? Mi nombre es Fanny, en todas partes me pongo exa.
2: Ok, Fanny, entonces contigo vamos a ver cuál es la carta que sale del tarot Zen. Mira, en el caso tuyo la carta del viajando. O sea, todavía hay varias situaciones en las cuales tienes que pasar y vivir como para que te estés atormentando o preocupando por lo que se fue, por lo que no está o por lo que no ha llegado. Así que simplemente disfruta y diviértete en lo que estás viviendo. La carta de la diversión como correspondencia. Simplemente fluye con lo que va sucediendo para ti.
0: Perfecto. Tenemos, ya para cerrar, esto es lo último, una nota de voz que acaban de enviar. Bueno, la enviaron a las 3:30 justo. Vamos a ver qué dice.
8: Buenas tardes. Quiero saber mi carta de tarot. Soy Aristeo y soy escorpión. 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
2: Ok, Aristeo, la carta de la soledad es la que sale para ti, así que por ahí los pensamientos de soledad y de abandono son los que te están enfermando y te están trayendo complicaciones. Aquí la situación es que debes buscar más tu felicidad, tu tranquilidad, tu celebración, celebrarte tú. Esta carta de celebrar no significa que te vayas de pachanga todos los días o que todos los días andes pegado a la cerveza, no. Simplemente que celebres y te sientas más a gusto contigo, más que estarte preocupando por la soledad y el abandono. El no tener una pareja o el no estar con alguien. Vive contento, aunque vivas solo, ¿sí? Hay una frase de Coco Chanel que dice eso. Más vale vivir solo con gracia y alegría que envejecer acompañado sintiéndote solo, ¿sí? Y en este caso, a ti te está pesando la situación de la soledad. Aquellos que les pesa la situación de la soledad son los que no saben vivir con ellos mismos. Y si tú mismo no sabes soportarte, ¿cómo quieres enseñarle a alguien más a estar a tu lado si tú mismo no te sabes aguantar, no te conoces y no disfrutas tu propia compañía? ¿Sale? Entonces, empecemos por esa parte, a soliviar esa parte de soledad, a disfrutar esa parte de soledad y solito, sin buscarlo, va a llegar la persona que quiera estar a tu lado porque ve algo atractivo en ti. Y no me refiero a lo físico, a lo económico o a lo mental, sino a la actitud que te hace ser ese sol para su universo.
0: ¡Ay, qué bonito, chicos! Ya nos tenemos que despedir, pero antes, recuérdanos, ¿cómo te contactamos? ¿Cómo agendamos una cita? Porque por aquí ya me están diciendo, ¿podría proporcionarme el teléfono de Lalo para una consulta personal?
2: Ok, bueno, pues ya saben que aquí en programa esta lectura rápida que les damos es una cortesía, aquí no tiene un costo. Pero fuera de programa, sí, ya lleva un pago, ya lleva un costo, y quienes quieran una consulta más completa, más avanzada, más profunda, o quieran hablar sobre algún trabajo, amarre, desamarre, embrujo, desembrujo, lo que necesiten, limpia incluso, podrían marcar al 272-72-60146, teléfono de casa, teléfono fijo, no recibe WhatsApp, tienen que marcar 272-72-60146. 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Tienen que llevarlos, tienen que conseguirlos antes y ya les dicen el día, la hora, nos vemos allá y trabajamos la limpia, la lectura de cartas, la lectura de tarot o platicamos sobre el trabajo que necesiten, ya sea legal, ya sea separación, unión, amarre, desamarre, ustedes sabrán, ahí lo platicamos. 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Ahí pueden mandar un WhatsApp, ahí sí, 272-236-0825. Y ya les paso los datos para que tengamos consulta a distancia y les explico la dinámica de cómo es esa situación de consulta vía WhatsApp para que tengamos consulta a distancia, porque luego el tóxico, la tóxica no los deja salir, la suegra los vigila y pues así un mensajito y al rato anotan la información, borran la conversación y aquí nadie se enteró de nada.
0: Perfecto, ¿no? Claro que sí.
2: 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En ese número pueden preguntar si estaremos dando consulta allá y ya les decimos a qué hora y qué... si es que estamos llegando a dar consultas allá, porque luego el clima no nos permite llegar. Han tocado la carretera con derrumbes y así, y luego pues no podemos llegar, entonces ya no vamos a dar consulta para las personas de Tomatlán o los que están en Chocamán o por allá, ¿sale? Ahí pueden preguntar cuando vayamos a Costco, sábados o lunes, y estamos dándoles consulta allá. Mientras tanto, pórtenseme muy mal, cuídense muy bien, nos escuchamos el próximo miércoles.
0: Perfecto, muchísimas gracias, Lalo Cruz. Él es Lalo Cruz, nuestro tarotista estrella de Exa FM. Ya lo sabes, el próximo miércoles tenemos una cita en el miércoles de tarot. Muchas gracias, Lalito, por haber compartido tu tiempo con nosotros, y gracias a ustedes que se estuvieron reportando. Para despedirnos, ¿algo que quieras agregar, Lalo?
2: Pues la frase de este programa, el eslogan que Karina nos implementó y que saben perfectamente ustedes que es real, es verdad, porque si lo pueden creer, lo van a crear.
0: Muchísimas gracias, chicos. Nos escuchamos en otro próximo miércoles de tarot en todas partes.
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3: El huracán categoría 5 Polo, el primero de la temporada, ha puesto en alerta a diversos estados de la República Mexicana, incluido a Veracruz, y es que su magnitud dejará sin duda lluvias torrenciales y fuertes en diversos estados del centro de la República Mexicana, por lo que autoridades han activado alertas y se mantienen a la expectativa. En Veracruz se prevé que las lluvias de Polo se registren por los próximos días, por lo que se ha exhortado a la población a tomar medidas preventivas para evitar afectaciones mayores a la población en general. Y es que las lluvias podrían generar inundaciones y deslaves en zonas montañosas por el exceso de agua, por lo que se pide a la población estar atenta a las recomendaciones emitidas por autoridades en materia de protección civil en las próximas horas a través de canales oficiales.
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1: Tarde con 11 minutos. When did you get hot? Es lo que acabas de escuchar. Bueno, mejor dicho, es lo que vamos a escuchar. Es con Sabrina Carpenter y por supuesto lo escuchas a través de Exa FM 91.3. Yo soy Ale Olson. Encantada de estar aquí contigo, corazón. Ya tú sabes. Ya anduvimos por ahí viendo el tarot y los astros y ahora, por supuesto,

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5: Las 4 de la tarde con 19 minutos. Quédate conmigo, corazón. Ya tú sabes, yo soy Ale Olson. Miércoles 23 de septiembre, las 4 con 19. Estamos completamente en vivo a través del 91.3. ¿Qué más le podemos pedir a la vida si ya es ombligo de semana? Y ya andamos con todo en todas partes. Ponte ready. Las 4 con 19.

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2: Vámonos con esto, es Gracie con Solecito Venía en todas partes. Ponte Exa.

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2: Continuamos con más a través de Exa FM 91.3. Vámonos con esto de Carlos Vives. Te dedico. ¿Y a ti qué canción te han dedicado, corazón? Cuéntamelo todo al 271-121-8225. Oye, quédate conmigo, ya tú sabes. Yo soy Ale Olson y estoy aquí para ti hasta las 10 de la noche. Así que súbele volumen. Ponte bien ready, corazón. Y en todas partes, ponte Exa.

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3: Son las 4:42. 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
15: Vámonos con más a través de Exa FM. 9 minutos. No se paran de las 5 de la tarde. Así que súbele volumen y en todas partes, corazón. 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
2: Oye, son las 4:54. Vámonos con Quevedo. Y esto que se llama Columbia. En todas partes. Ponte Exa.

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3: Vámonos con esa rolita. Yo te doy las mejores canciones y también te doy Show My Love en todas partes. Ponte Exa.

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0: Las 5 de la tarde con 8 minutos. Quédate conmigo, corazón, en todas partes. Ponte Exa.

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7: Las 5 de la tarde con 19 minutos en todas partes. 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
1: Vámonos con Becky G y Selena Gómez. Esto que se titula Te Olvido en todas partes. Ponte Exa.

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2: Vámonos con más a través de Exa FM 91.3. Súbele, que es Karol G con esto que se titula Contigo en todas partes. Ponte Exa.

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1: Vámonos con esta rolita de Shakira con Maluma, baby. Esto que se titula Agua en todas partes. Ponte Exa.

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0: 5:56. Acabas de escuchar Pael. Es Tini con Los Ángeles Azules, por supuesto, a través de Exa FM 91.3. Me gusta, me encanta que estés aquí conmigo, corazón. Así que prepárate que nos vamos, pero sí, mira, con todo a través de Exa FM 91.3. Repórtate. 271-121-8225.
1: Muy fácil, profesores.
0: Tenemos chismecito, claro, pero por supuesto. Profesora, así que quédate conmigo y en todas partes, ponte ready. Ahí

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3: El huracán categoría 5 Polo, el primero de la temporada, ha puesto en alerta a diversos estados de la República Mexicana, incluido a Veracruz. Y es que su magnitud dejará sin duda lluvias torrenciales y fuertes en diversos estados del centro de la República Mexicana, por lo que autoridades han activado alertas y se mantienen a la expectativa. En Veracruz se prevé que las lluvias de Polo se registren por los próximos días, por lo que se ha exhortado a la población a tomar medidas preventivas para evitar afectaciones mayores a la población en general. Y es que las lluvias podrían generar inundaciones y deslaves en zonas montañosas por el exceso de agua, por lo que se pide a la población estar atenta a las recomendaciones emitidas por autoridades en materia de protección civil en las próximas horas a través de canales oficiales.